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Atención con Leonardo DiCaprio, que está generando noticia junto esta vez a Jeff Bezos. Han unido sus millones, ¿para qué? Para salvar a especies en peligro de extinción. Esta noticia nos gusta. ¿Por qué? Porque el actor y el fundador de Amazon han creado Phoenix Species Project, una iniciativa que ha dotado de $200 millones inicialmente para salvar algunas especies que están en extinción y que hay que proteger precisamente por todo lo que ha ocurrido con los bosques, los ríos y el clima mismo, que ha puesto entonces a estas especies en peligro. Lo que se sabe de este proyecto Phoenix Spaces es muy impresionante, ¿eh? La verdad es que lo venían construyendo hace un buen rato, esta sociedad entre ambas personalidades, y es un ambicioso esfuerzo global que nace y se inaugura ahora en agosto, pero lo que quiere es recuperar 100 de las especies más amenazadas del mundo. Es una iniciativa que destaca por ser el fondo filantrópico más grande de la historia dedicado de manera exclusiva a especies en peligro crítico o extintas o en estado de extinción. Y este proyecto arranca con un compromiso, como les decía, inicial de $100 millones proveniente de la Fundación de Leonardo DiCaprio, otros $100 millones proveniente de la Fundación Bezos Earth Foundation, de Jeff Bezos y su señora, y también cuenta con el respaldo de Age of Union, una fundación familiar que es especialista precisamente en la protección de la biodiversidad. A diferencia de otros subsidios tradicionales a corto plazo, este fondo va a proveer financiamiento sostenible y multianual. Van a ser 30 países los más beneficiados, la mayoría de alta biodiversidad en América Latina, en Asia, en África, Oceanía y el Caribe. Y va a haber colaboración local. Se va a trabajar con 100 socios internacionales, científicos, guardabosques, comunidades locales y pueblos indígenas. Atención, porque Leonardo DiCaprio ha venido muchas veces a la Patagonia chilena, tiene mucho interés en lo que pasa en nuestro país, así que probablemente algo de esta ayuda va a llegar para nuestras propias especies endémicas. Escuchamos a Tom Jones con She's a Lady.

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Oye, atención con la transmisión que va a haber por redes sociales de un vuelo exclusivo para contemplar el eclipse total de sol desde el aire. Atención con esto, es un vuelo de Iberia llamado IB-1473 en homenaje al año de nacimiento del astrónomo Nicolás Copérnico y que va a tener de origen y destino el aeropuerto Adolfo Suárez Madrid de Barajas y va a realizar una ruta espacial para maximizar la calidad de observación sobre distintas provincias de este fenómeno, el eclipse total de sol. Esto va a ser el próximo 12 de agosto. Ya con el objetivo de compartir esta experiencia, la aerolínea va a transmitir el evento en directo a través de sus redes sociales. Los que no nos vamos a poder subir ese avión, vamos a poder verlo a través de las redes sociales y cualquier usuario entonces puede disfrutar en tiempo real de estas imágenes que van a ser inéditas desde una posición privilegiada por encima de las nubes, por supuesto. Este vuelo va a servir además como plataforma para una misión científica en la que va a participar un equipo de investigadores del proyecto Xelios. El vuelo espacial va a llevar entonces a esta tripulación y ha sido diseñado para maximizar las condiciones de observación del eclipse, específicamente en la provincia de Palencia. A bordo va a viajar este grupo de investigadores que son parte de una iniciativa científica y educativa liderada por un astrónomo y que han estado permitiendo tener una visión clara de las coronas solares y de otros fenómenos atmosféricos que finalmente entregan información interesante y importante para la Tierra y para el entorno del Sol. Así que atención con esto, el eclipse total de Sol se produce cuando el Sol y la Luna, además de la Tierra, se alinean de tal forma que la Luna oculta completamente el disco solar, y esto obviamente se ha podido ver también acá en nuestro país, ha sido espectacular. A mí me tocó ver el último eclipse de Sol en Pucón, que fue una cosa increíble. Bueno, este nuevo eclipse es el próximo 12 de agosto, va a ser el primer eclipse de Sol visible desde la península ibérica desde 1912. Nosotros nos vamos a ir a la música. Esto es Beyoncé con Irreplaceable.

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Y ya nos estamos despidiendo, pero atención con una jugada que se está haciendo en el centro de Santiago para aumentar el lujo en el sector hotelero. Ya tenemos dos hoteles que son realmente increíbles. Si no los conocen, traten de ir a conocerlos, por lo menos de ir a comer a sus restaurantes. El Hotel Magnolia y Le Méridien, que han apostado por el centro de Santiago, remodelando sus instalaciones y la verdad es que entregando una experiencia extraordinaria, no solamente para los turistas extranjeros, sino también para turistas nacionales. Fíjese que el Hotel Magnolia le vale ser uno de los 17 hoteles chilenos destacados en la guía Michelin. Ya ha estado, la verdad, en una lista que se llama Llaves Michelin y que premia a los hoteles que ofrecen experiencias únicas, ¿ya? Experiencias excepcionales y excepcionales.

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4: Hola, hola, ¿cómo están? Muy buenas tardes. Bienvenidos y bienvenidas a Fibra Emprendedora. Como todos los sábados, junto a mi querida Fran Jorquera, los vamos a acompañar durante esta hora para hablar de emprendimiento, para tener invitados extraordinarios que los curamos y los seleccionamos con pinzas para que nos cuenten cómo han desarrollado sus ideas. Hoy día vamos a tener más tarde a una emprendedora de origen alemán, radicada ya hace varios años en Chile, Natalie Bilk, que ya es fundadora de Culotte, la marca de calzones menstruales reutilizables y creadora también de un siguiente emprendimiento, Neopausia, que es una clínica digital enfocada en la menopausia. Su trabajo ha estado marcado por romper tabúes en salud femenina y por construir emprendimientos con propósito, comunidad e innovación. Ella es lo que se llama una emprendedora serial. Fran, yo no sé si tú conocías estas marcas, son un poquito ajenas a mí, pero me parece extraordinario lo que ella está haciendo.
5: Sí, sí. Oye, aprovecho de hacer una acotación ahí, ya que estás presentándola, de que ella, Natalie Bilk, va a estar en Prendida Fest, que es un festival que habla justamente de temas relacionados a estos emprendimientos de ella. Temas femeninos, ¿no? Sí, exactamente, en el Sheraton a partir de las 9 de la mañana, Prendida Fest, lo encuentran en Instagram, así pueden encontrar toda la información. Va a estar muy interesante porque ella es una de las chalistas, va a estar ahí con distintas cosas y dejarlos a todos invitados para que vayan, porque nosotros somos media partners aquí en Concierto.
4: Oye, me parece súper interesante, solo para mujeres, así que no voy a poder estar ahí, pero después me entero con la entrevista que le vamos a hacer a Natalie. Uh-huh. Oye, vamos a estar hablando también, Fran, de lo que está pasando con la inteligencia artificial, es que hoy día las inteligencias artificiales están scrapeando, se dice técnicamente, están encontrando la información en internet y nos están devolviendo a nosotros cada vez que le hacemos una consulta a ChatGPT, información que otros han creado, otros han generado, otros han publicado. Mm. Y eso está llevando a que las empresas tengan que empezar a pagar por eso. Por primera vez, las empresas que son los robots, los agentes que están buscando esa información, van a tener que empezar a pagar por la información que te están mostrando a ti como usuario. Eso está cambiando completamente.
5: Pero el modelo era obvio, de negocio, ¿no?
4: Era obvio porque
5: en algún momento había que ganar plata de todo esto, ¿no?
4: Porque nos tenían muy abandonados los creadores de contenido, ¿no es cierto? Mm. Y vamos a explorar un poquito más sobre eso. ¿Dónde más nos pueden ver y escuchar?
5: Sí, están conectados con nosotros muchos a través de la 88.5. Otros están a través de concierto.cl, donde nos pueden escuchar alrededor de todo el mundo. Y, por supuesto, también nos pueden ver en nuestro YouTube, que es Radio Concierto Chile. Ahí estamos. Fran Jorquera, Roberto Cami, Fibra Emprendedora. Un nuevo capítulo para ustedes y acompañados de buena música también. Así que vamos a la música. Estuve en Buenos Aires.
4: ¿En serio?
5: Sí.
4: Soda Stereo.
5: Sí, la ciudad de la furia. Y
4: vamos.
5: Vaya que es la ciudad de la furia. Soda Stereo sonando aquí en el 88.5.

0: y seguimos conversando en Fibra Emprendedora sobre un tema que habíamos puesto ya en la parrilla al comienzo del programa, que tiene que ver con algo que tú dijiste que se veía venir. Yo no lo vi venir tanto, querida Fran, porque...
1: Ah, ¿en serio?
0: Porque hoy día, ¿cómo funciona cuando tú entras en las páginas web y te aparece publicidad, ¿no es cierto? Y las páginas web ganan porque tú la estás mirando a ellos, porque son personas las que miran. Y habíamos dicho que en el mundo agéntico, en donde la IA es la que va a escarbar y va a extraer la información, no hay un humano mirando eso. Por lo tanto, no le puedes poner publicidad a un robot. Y como no le puedes poner publicidad a un robot, todo este modelo basado en publicidad se cae. Y eso cambia el paradigma completamente, porque fíjate que una página que tenía millones y millones de usuarios, tú veías publicidad por aquí, lo mismo que pasa en YouTube.
1: Sí.
0: En YouTube tú estás viendo un video, de repente se te corta el video, ¿no es cierto? Y te aparece publicidad. Bueno, ahí están los pesos, los dólares que gana el que crea ese contenido, porque hay una persona detrás mirando ese video, hay una persona mirando el contenido digital. Pero ¿qué pasa cuando ya no son personas las que están mirando el contenido digital? Y son máquinas, son robots, son agentes. ¿A quién le venden la publicidad? ¿Cómo lo encuentras?
1: No, increíble. O sea, bueno, yo siento que en algún momento tenían que pasar cosas nuevas. A eso me refería un poco, porque evidentemente que tiene que haber un modelo de negocio detrás de todo esto, ¿cierto? Y lo que la gente quiere finalmente es ganar plata. Lo que es interesante comentar es que frente a este escenario, Cloudflare presentó una tecnología que permite a los dueños de sitios web decidir si las inteligencias artificiales pueden acceder a su contenido de forma gratuita, bloquear ese acceso o cobrar por cada consulta. O sea, es como modalidades,
0: sí,
1: ¿no?
0: Sí.
1: Ya, ¿qué sabemos de esto? ¿Esa es una herramienta que tiene entonces distintos focos?
0: O sea, lo que está haciendo es que está cambiando el modelo de negocio y que de alguna manera lo que está permitiendo es que los creadores de contenido ahora moneticen de una manera distinta.
1: Uh-huh.
0: De hecho, ya hay acuerdos que se están ejecutando. Hay un acuerdo recién que incluyó una cifra muy grande, 1.500 millones de dólares que tuvo que pagar una compañía por acceder a contenido generado por terceros.
1: Ya,
0: y esto le abre una puerta muy, muy interesante a los generadores de contenido, que es distinta a la puerta anterior que teníamos abierta, que era publicitaria, donde tenías que tener a un avisador de por medio, que era quien pagaba al medio y el medio
1: el te pagaba. El modelo tradicional.
0: El modelo tradicional de publicidad. Ahora el modelo es entre máquinas, ¿no?
1: Perfecto.
0: Entonces estamos todos tratando de generar contenido que estos agentes le interese leer y que tú aparezcas
1: que
0: como
1: que se pongan resultado de acuerdo a ellos.
0: Claro, por ejemplo, si tú le preguntas hoy día a una IA dónde comprar un vestido de ta, te va a tirar
1: opciones.
0: De vuelta opciones.
1: Uh-huh.
0: Bueno, esas opciones son las que va a buscar el agente. No las va a buscar un humano, ¿no es cierto?
1: Clarísimo. Entonces, ahora queda clarísimo.
0: Esa es la forma en la cual hoy día se está manejando y que va a evolucionar, y es una industria de miles de millones de dólares, pero que está mutando.
1: Uh-huh.
0: Y en esa mutación creo que hay que poner ojo, porque están las oportunidades para los creadores de contenido, y tú eres creador de contenido.
1: Así es. Va a haber que ponerle ojo entonces a este tema. Interesante tema. Gracias por desarrollarlo, como siempre, querido Roberto. ¿Vamos a la música?
0: Vamos a la música.
1: Con Creedence, ¿te gusta?
0: Sí.
1: Proud Mary.
0: Muchísimo.
1: Gran canción. Vamos. En la casa de las grandes canciones.

0: Bien, y ya estamos con nuestra primera invitada, nuestra gran invitada del día de hoy en este nuevo capítulo de Fibra Emprendedora. Ella es Natalie Wilk, una emprendedora alemana radicada en nuestro país y con geniales ideas, la verdad, con ideas que no existían tampoco en Chile, como Culotte, entiendo que así se dice la marca de calzones menstruales reutilizables, y además es creadora de Neopausia, una clínica digital enfocada específicamente en la menopausia, que es un temazo, ¿cierto? Gracias, querida Natalie, por estar aquí con nosotros. Gracias por querer compartir también parte de la historia de ambos emprendimientos. Queremos conocerte más y queremos partir por Culotte. ¿Está bien dicho?
1: Está bien dicho. Gracias, Fran. Buenísimo. Por la bienvenida.
0: No, gracias a ti. Cuéntanos un poquito de qué se trata este emprendimiento y por qué ha sido tan exitoso a nivel también de redes sociales, ¿no? Mm. Le ha ido muy bien y ha tenido bastante difusión. Cuéntanos un poco de qué se trata, cómo nació tu historia en nuestro país también.
1: Sí, mira, Culotte lo creé en plena pandemia, en 2020, encerrada en mi casa. La verdad era un poco autoayuda porque estaba trabajando en consultoría todo el día y no podía salir de la casa. Dije, oh, necesito otra cosa para entretenerme.
0: Claro.
1: Y había esa idea en mi cajón de ideas para emprender y empecé a testear la idea con una pequeña encuesta entre amigas y para ver si hay algún interés en calzones menstruales reutilizables.
0: Ajá. ¿Algo que ya existía en tu país?
1: En mi país existía, ya. En Estados Unidos existía.
0: Perfecto.
1: Pero en Chile, Latinoamérica, no lo había visto.
0: Increíble, en Latinoamérica completo.
1: Sí.
0: Ya. Y tú empezaste a hacer este estudio entonces, uh-huh. Más allá de tus amigas, me imagino que empezaste como a averiguar sobre la historia de este producto a nivel uh-huh. mundial y te enfocaste en ciertas ideas, tomaste alguna idea en específico quizás.
1: Partimos con un modelo. Un calzón como bastante normal, absorbente. Y dije, voy a testearlo yo, ajá. Me funcionó súper bien. Y dije, ya, si me funciona a mí, quizás a las otras también. Y ahí empecé de la encuesta, la había hecho, creo que la respondieron más de 200 personas en un fin de semana, porque ajá. Todos encerrados en pandemia, aburridas. Y la mitad me dejó su correo. Así que ya tenía 100 correos para partir y empecé a vender las primeras unidades. Y esa marca siempre tenía esa idea, visión de que podría ser muy educacional y como un poco revolucionario.
0: Claro.
1: Que llegué a Chile y las chicas decían, estoy enferma. Y yo como aprendiendo recién español decía, ya, ¿y qué tienes? ¿Qué sientes mal?
0: ¿Qué enfermedad tienes?
1: ¿Qué enfermedad? Y era refiriéndose a la menstruación.
0: Sí.
1: Y ahí sabía que hay algo que se puede cambiar.
0: Mira, de mentalidad dices tú.
1: Exacto.
0: Oye, ¿y a raíz de qué crees tú que es el éxito de esto? ¿Tiene que ver también con medio ambiente? ¿Tiene que ver con comodidad? ¿Cuáles son los factores que más inciden en la preferencia?
1: Un mix de todo. Pero creo que sí, la comodidad ha sido un gran factor. Yo también hasta el día de hoy lo uso.
0: Uh-huh.
1: Muy cómodo. Y creo que sí, agarró mucho vuelo en la pandemia, donde siento que las redes sociales todavía eran menos poblados.
0: Uh-huh.
1: Como llegamos con un tema, yo mostraba sangre real en el internet y era como wow. Fuimos a la cárcel a regalar calzones, como que tocamos temas bien diversos, de que no solo las mujeres menstruan, como que abrimos muchos temas interesantes de discusión y ahí se armó como una bola de nieve que hizo que la marca sea muy querida por la gente.
0: Interesante, oye, Roberto, lo veo.
2: Oye,
0: colgadísimo.
2: No, sí entiendo perfectamente de qué estamos hablando, pero evidentemente tengo una opinión desde afuera y más preguntas que aportes. Y que tiene que ver un poco con el negocio de los nichos, porque de alguna manera desde hace muchos años que venimos todos diciendo los que estamos en el mundo del emprendimiento que los grandes negocios se van a hacer en nichos, en donde hay temas tabú como este probablemente, o que no es posible informarse de una manera muy abierta. Y tú diste ese paso, que es un paso, te diría que valiente o atrevido, si lo quieres llamar de esa manera, pero que te funcionó con los datos que tú estás dando. Y has seguido en ese tema. Entonces, de alguna forma, el tema de la mujer, y ahí me podrás decir tú, Fran, es más difícil de tratar abiertamente a nivel público,
0: sí,
2: o a nivel de redes sociales, en donde además uno pretende ser inclusivo, ¿no? Y los hombres, no
0: hay,
2: sé
0: hay
2: si
0: hay un
2: quieran.
0: Tema generacional también, ¿ah?
2: ¿Eh? ¿Hay un tema generacional? Sí. Cuéntame de eso.
0: Sí, totalmente. Yo creo que ahora es mucho más, hay mucha más apertura, se habla de esto. Yo soy de la generación como...
2: Ah,
0: más todo esto era escondido. Y que está bien, o sea, es parte de una intimidad que a mí me sigue pareciendo perfecto, pero creo que sí se ha abierto el tema en las nuevas generaciones como para hablarlo con más tranquilidad, con más relajo y que no sea tabú, como dices.
2: Bueno, ahí te quería preguntar, y les quería preguntar a las dos en realidad, porque me imagino que la pareja, el marido, etcétera, en conocimiento de esto y no manteniéndolo como oculto, como tabú, como es tema de la mujer, yo no me meto, no sé nada, también ayuda a que tú comprendas los estados emocionales, a que tú comprendas qué es lo que le está pasando. Y me imagino que lo que tú estás diciendo, Fran, tiene un poco que ver con eso. No sé cuántos hombres, por ejemplo, siguen tus redes sociales, participan o los ve activos en este tema o se alejan. Cuéntanos un poco sobre eso para ver ese cambio que la Fran está diciendo, sí, que está ocurriendo, ¿no?
1: Es interesante y por eso me emocionó mucho ese emprendimiento, porque uno puede decir, ya, estoy trayendo un trozo de tela. Pero ese trozo de tela tiene una metáfora mucho más grande y no es solo la sangre, es como tú dijiste, el ciclo menstrual, los cambios que vivimos cada mes y que es bueno si tu pareja, si tu papá, si tu hermano lo entienda y pueda tener como conciencia de eso. Y eso me ha gustado mucho, que logramos muchas veces vía las mismas mujeres educar a los hombres. Y lo hablamos un poco antes de entrar, es difícil como tocar temas de mujeres después para hombres, como que a veces queremos ser exclusivos, educamos a las mujeres mismas, pero cuando ya hay una buena base de conocimiento, el siguiente paso es educar claramente a toda la población.
2: Oye, ¿y esto que parece tan tabú? De repente es como secreto.
0: Uh-huh. Lo fue.
2: Lo sí, fue, sí. Pero tú dices que eso está cambiando. Pero aprovechemos ese nombre para ir a una canción en esta casa de grandes canciones.
0: ¿Con qué nomás
2: vamos a escuchar a Madonna con Secret?
0: Ah.

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2: 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Un minuto para las 9.
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1: Nuestra emprendedora del día de hoy, de Alemania, de Alemania vienen tus ideas y de alguna manera las desarrollaste en pandemia, nos comentaba en el primer bloque. Y yo me quedé con una pregunta de ese bloque que tenía que ver con si es que tu espíritu emprendedor se venía desarrollando desde antes o esto tiene un poco que ver con el entorno en el cual viviste en pandemia y dijiste me tengo que entretener, voy a probar, o la verdad es que este es un bichito que ya estaba en ti y experiencias pasadas te habían ayudado a entender cómo se desarrollan negocios. Creo que eso le interesa a la gente que nos está escuchando.
3: Sí, no, viene de antes. Mi primera empresa la creé con 21 años. De hecho, también porque estaba aburrida, pero era un negocio, no sé, de ropa, hipster, que hicimos unos tote bags, pero no fue súper bien y aprendí muchas cosas de ese negocio. Y creo que cada vez, ahora es mi tercera empresa, logré vender las primeras dos. O sea, como cada vez estaba escalando en complejidad y desafío. Así que sí, es como una pasión profunda mía que también ahora hacia los temas de la mujer lo mezclé con que mi mamá sea ginecóloga.
14: Ajá.
3: Creo que es una mezcla de usar como su conocimiento, su forma de ayudar a las mujeres y mezclarlo con mis habilidades que son más los negocios.
14: Claro, y además creciste también con ese conocimiento. Probablemente sí. Tu mamá se preocupó mucho de enseñarte de este tema, del que ahora también eres una especialista sin ser ginecóloga, sí. ¿Cierto? Oye, ¿llegaste a Alemania por qué? ¿Cómo fue esta historia de tu llegada a Chile?
3: En 2015 para hacer un intercambio.
14: Perfecto. ¿Y ahí por qué te quedaste? ¿Viste una oportunidad? Ah, ok. Una oportunidad en el amor. Y ahí
3: y de verdad tengo acá que decir, aparte el hombre, había también, me impresionaba.
14: ¿Ya?
3: Como que llegué a Chile, pensé ya, bueno, voy a hacer mi intercambio y listo. Pero me encontré con un ecosistema muy rico de emprender. O sea, participé en un concurso en La Católica, en Jump Chile. Como que había ya cosas andando, Corfo está bien.
14: A eso quería llegar un poco, porque en el fondo Chile calzó con tu proyecto de vida en ese sentido. Sí. Soñabas con emprender de alguna forma y encontraste oportunidades acá.
3: Sí.
14: ¿Qué te parece en ese sentido nuestro país?
3: Mira, tú comentaste los nichos que son interesantes para emprender. Yo diría sí, los nichos y... Pero igual traer algo ya comprobado de otro país hacia Chile. Siento que es un muy buen país para aterrizar con una idea extranjera, porque la gente le gusta adaptar nuevas ideas, como que siento que acá son muy abiertos para probar.
14: Claro, y sería un consejo tuyo quizás entonces para nuevos emprendedores chilenos que se fijaran en lo que está pasando en el mundo y que de verdad vean lo que está funcionando y lo traigan, pero ¿cómo hacerlo realmente?
3: Totalmente, siento que uno se puede ahorrar ya, es como mirar en una bola de cristal, de ver cómo ya, que ya está funcionando. Yo vi este mismo tema mío de los calzones, de la menopausia que estamos trabajando ahora, ya está avanzado afuera. Y uno se puede inspirar, copiar algunas cosas y lo importante es ajustarlo a la realidad local.
1: Adaptarlo. Chile es un tremendo mercado piloto.
14: ¿Cómo se hace
1: eso? Un tremendo mercado piloto. Lo que funciona aquí es muy fácil exportarlo, sobre todo en los países latinos. Yo no sé si estás ya en ese mundo, digamos, de exportación, vendiendo afuera, o solamente en Chile. No lo sé. Pero creo que Chile funciona muy bien, porque lo que funciona acá es muy fácil de replicar en mercados menos desarrollados.
14: O sea, somos conejillos de India.
3: Somos, totalmente.
1: Somos conejillos de India. Aquí cuesta mucho más. Entonces, si lo lograste, la verdad es que salir es mucho más fácil. ¿Han salido con culot?
3: Mira, culot lo vendí a una empresa mexicana. Así que ellos después sí lo introducieron en México.
14: Yeah.
3: Y ahora Neopausias, siendo una clínica digital, hemos tenido pacientes de más de 20 países.
14: Oye, espérate, antes de que hables de Neopausia, comentarle a la gente que a raíz de tu conocimiento en esto y de lo mucho que te gusta este tema, ¿cierto? De un poco más allá del producto, culot, de haber ampliado también la mente y de poner temas sobre la mesa en nuestro país que son un poco más tabú, como decía Roberto, más íntimo, nace entonces esta plataforma digital que se llama Neopausia, ¿verdad? Que es especialmente dedicada a mujeres que se están preparando o que están viviendo el proceso de la menopausia. Cuéntanos entonces ahora de esta segunda parte de tu emprendimiento.
3: Mira, que al final dije ya, ¿qué viene después de la menstruación? Ahora se suena como ya está súper conectado, lo tenía planificado. No lo tenía planificado así, pero se dio. porque en Quilot ya me llamó mucho la atención esta siguiente etapa, perimenopausia, que puede partir a los 40, 45. No es como un tema de viejas, es como...
14: Exacto.
3: Es un tema muy... me va a pasar prontamente. Uh-huh. Y claro, vi un tema ahí dando vueltas que estaba aún más tabú que la menopausia, la menstruación. Yo misma estaba, cuando empecé a investigar, dije... ¿esta mujer habrá pasado por su menopausia? Como no la quiero preguntar. Obvio, todas las mujeres van a pasar, van a morir o van a pasar por menopausia. Uh-huh. Así que sí, era un tema muy tabú para mí también. Y volví a preguntar a mi mamá y me dijo, mira, justo mis últimos años antes de retirarme, me dediqué full al tema porque todas las mujeres de mi ciudad venían a buscarme consejos.
14: Qué increíble. ¿Y cómo le ha ido esa plataforma? Tienes varias usuarias. ¿Cómo ves el feedback también?
3: Es una clínica digital.
14: Ya.
3: Y ponte, este año hemos ya cuatriplicado. Gracias. Las ventas y las pacientes del año pasado.
14: Ya.
3: Ya vamos más de 7,000 atenciones y 35 especialistas.
14: Partimos, ¿esto solo de forma digital?
3: Solo de forma digital. Partimos con una doctora, la doctora Larray.
14: Pensé que me iba a decir tu mamá.
1: Sí, pensé lo mismo.
3: No, que no puedo atender en español, lamentablemente. Ah, okay. Está esforzándose a aprender, pero... No, la doctora Larraín, nuestra socia también. Ya. Con ella partimos atendiendo poquitas pacientes y ahora vamos en 35 médicas y nutricionistas.
1: Así. Oye, después te vamos a preguntar del modelo de negocio, así es que nos queda para el tercer bloque.
14: Sí, está bien interesante. Así es que bueno, vamos a ir a la música con Moby. Esto es Honey Sonando aquí en la 88.5.

0: Bien, seguimos conversando con Natalie Wilk, quien es una emprendedora alemana que está ya en nuestro país hace harto tiempo y con excelentes emprendimientos. Culotte, que lo vendió ya a México, de hecho. Y por otro lado, Neopausia, que es esta plataforma digital, esta clínica online para mujeres que quieren saber más sobre este tema. ¿Qué más nos puede entregar Neopausia? Cuéntanos, para quienes no la conocen, esta plataforma, qué es todo lo que pueden encontrar si están con dudas al respecto.
1: Estamos probando de cubrir como el viaje de la mujer desde que se empieza a informar. O sea, tenemos una comunidad grande en Instagram donde hacemos muchos videos educativos con las mismas doctoras, un podcast también en YouTube.
0: Buenísimo.
1: Y después viene un test de síntomas que han hecho ya miles y miles de mujeres, porque cuesta darse cuenta que eso lo que me pasa es perimenopausia. Los síntomas son, por ejemplo, pueden ser emocionales, más ansiedad, más irritabilidad, pueden ser dolores de huesos, más también temas de peso, como estoy comiendo lo mismo pero subo de peso. Y muchas veces lo decimos, es porque estoy estresada, porque...
0: Se puede confundir con la tiroides,
1: claro,
0: también,
1: mi pega es dura, no sé, mis hijos son adolescentes, etcétera. Así que tenemos un test que no lo
0: Oye,
1: inventamos.
0: Oye, todo esto de hecho calza con la adolescencia, los hijos, man.
2: Totalmente calza.
0: Todo muy complicado.
2: Oye, y enseñarle a los maridos a cómo manejar esa situación de irritabilidad, porque de verdad que es complejo.
0: Es bueno ese punto que tú das y que diste también al respecto de la menstruación, ¿cierto? Yo creo que educar a los hombres es clave, pero desde el momento uno, o sea, desde que son chiquititos, tus hermanas son así, y también a las mujeres al revés. O sea, yo creo que en verdad es clave que nos empecemos a entender mejor hombres
1: Totalmente.
0: Y mujeres en ese sentido, ¿no?
1: Totalmente.
0: Porque claro, al final tiene que ver con rasgos de personalidad en distintos ciclos, ¿cierto? Se podrían evitar tantas peleas, quizás.
2: Se cambian a la pareja.
0: Claro,
2: y uno tiene que entender por qué.
0: Tiene que cambiar también.
2: Y tiene que abrazar eso.
0: Obvio.
2: No sé si es que se hace en ese tipo de programas, pero me imagino que hay un espacio también de desarrollo que muchos hombres quisieran entender.
1: Hicimos algunos posts alrededor del tema y los comentarios de verdad dan mucha pena. Como que lo que comentan las mujeres, como sus maridos tienen cero empatía con el tema. Viene también muy vinculada a temas de deseo. Le empieza a dar sequedad vaginal, le duelen las relaciones, eso causa otro conflicto con la pareja. Como, sí, muchos temas que, aparte de vivir toda esa segunda adolescencia hormonal, la mujer está de todo lado presionada.
2: Está viviendo un calvario, sola.
1: Totalmente.
0: Oye, ¿y esos temas también los tocan dentro de esta plataforma? Como
1: mucho, sí.
0: Ya, buenísimo.
1: Y, perdón, para terminar, la clínica, o sea, educamos, hacen test de síntomas, donde le da un puntaje de 0 a 44. En promedio, las mujeres llegan con 22 puntos y es un impacto súper grave en la calidad de vida. Y después se atienden con nuestras doctoras o nutricionistas.
0: Perfecto.
1: Trabajan muy de la mano, porque la doctora puede dar, por ejemplo, terapia hormonal, pero el día a día la nutrición puede ayudar mucho con los síntomas.
0: Natalie, ¿tú querías saber sobre el modelo de negocio?
2: Sí, le quería preguntar si es que el modelo de negocio tiene que ver con un acompañamiento o son simplemente consultas aisladas. O sea, en el fondo, yo puedo acceder a través de una membresía o ustedes me van haciendo seguimiento de cómo voy cambiando. ¿Cómo funciona eso desde el punto de vista del negocio ahora?
1: Hemos probado muchas cosas.
2: Okay.
1: Pero nos dimos cuenta que el product market fit, o sea, lo que realmente
2: funciona,
1: la gente busca, son las consultas y el acompañamiento post consulta. Normalmente son entre 2 y 3 consultas por mujer. Empieza con su terapia, hacemos un seguimiento a los 3 meses y todo eso lo tenemos muy tecnologizado. O sea, todas las notas se toman automáticamente, sabemos en qué etapa está cada paciente, cómo le ha ido.
2: ¿Y hay membresía? ¿Uno paga una membresía?
1: Tenemos una membresía para una comunidad de apoyo
2: que
1: va extra para las mujeres, para que no se sienten solas en el
2: Interesante.
1: Día.
2: Es una emprendedora, Natalie es una emprendedora serial, así es como se llama.
0: Mira.
2: Dos éxitos en el cuerpo. Y probablemente vas por el tercero, no lo cuenta mucha gente. Así que felicitaciones, gracias, Natalie, por eso, de verdad que sí.
0: Qué bien, sí, te pasaste muy seca y bueno, que vengan más éxitos todavía. De hecho, Natalie, es tan seca en este tema, sabe tanto que va a estar participando el próximo sábado Emprendidas Fest, que es el primer festival de bienestar integral en Chile, enfocado en mujeres de 35 años o más. ¿Por qué lo comentamos? Porque también nosotros en Concierto somos media partner de este tremendo evento, así es que es un espacio donde se van a visibilizar temas de los que hablábamos recién, ¿cierto? Que pueden sonar tabú muchas veces, y se va a estar hablando de perimenopausia, de menopausia también, y de salud femenina en general. Cuéntanos, así como para ir cerrando, ¿de qué se trata tu participación ahí en Prendidas Fest?
1: Creo que el nombre lo dice todo, Prendidas
0: en Llamas.
1: Me encanta, me encantó. Cuando me dijeron, la Paula me invitó a participar en eso, dije ya, sí a todo. Encuentro, le da una vuelta súper linda a cómo debería ser una nueva etapa que va a ser muy larga en nuestra vida, así que abrazámosla y somos prendidas, literal. Y sí, va a ser una jornada full dedicada a temas que nos convocan, y vamos a estar yo y también nuestra doctora Larraín en unos paneles y con un stand con neopausa.
2: Extraordinario.
0: Genial. Oye, esto es en el Hotel Sheraton Santiago, que está ubicado aquí mismo, en la comuna de Providencia, desde las 9 de la mañana hasta las 20 horas. Me imagino que tiene un Instagram y tus datos también, tu Instagram.
1: Nuestro Instagram es neopausia.
0: ¿Ya?
1: Y del Prendidas Fest.
0: Es tal cual, Prendidas Fest. Sí. Perfecto.
2: Hoy yo quiero saludar a una amiga, Caro García, que también va a estar en Prendidas Fest, con temas de inclusividad.
0: Ya,
2: ella tiene una historia, vive en silla de ruedas, pero ya es una persona muy conocida en todo lo que tiene que ver con ser inclusivo, ¿no? Así que también va a estar ahí. Yo creo que va a estar muy bueno. Qué pena que no es para hombre.
0: Qué bueno. hay que inventar algo.
2: Hay que inventar algo. Bueno, muchísimas gracias, Natalie, gracias por habernos acompañado. Aprendí muchísimo contigo y de verdad que te felicito desde el punto de vista del emprendimiento. Lo que estás haciendo es maravilloso y estás demostrando que se puede trabajar en nichos tan específicos como los que tú has tenido éxito. Vamos a ir a una canción, ¿te parece?
1: ¿Nos
2: acompaña? Vamos a escuchar a Robert Palmer con Looking for Clues.

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0: 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Bien, y así vamos cerrando un nuevo capítulo de Fibra Emprendedora. Siempre entretenido, una conversación que se genera muy interesante y con cada uno de nuestros invitados que tiene algo nuevo que aportar. A mí me llama la atención que de verdad cada programa es algo distinto, algo nuevo, pese a que hay algunos factores en común, ¿cierto?
1: No, y lo lindo, Natalia, a mí me impresionó sobre todo después que nos comenta que ya vendió sus primeras dos empresas, es una emprendedora de tomo y lomo, digamos, y tiene mucho que enseñarnos desde el ámbito de cómo se instala en el país y cómo desarrolla sus negocios para que mucha gente vea que es posible. Yo creo que una de nuestras labores es mostrar que el emprendimiento es parte de lo que podemos construir en un país que además lo promueve. Ella mencionó de que tuvo mucho apoyo para poder desarrollar sus proyectos, porque Chile tiene un muy buen ecosistema y eso también hay que destacarlo.
0: Totalmente, sí, totalmente. Y bueno, y también poner la atención ahí a lo que ella decía, que es que para quienes quieran emprender es importante mirar hacia el mundo. Es tan grande el mundo, tiene tantas cosas que no están acá todavía, ¿cierto? Es interesante poder darle una vuelta y decir, mira, esto quizás podría funcionar en mi país.
1: Así es.
0: Y adaptarlo a eso.
1: Y adaptarlo.
0: No es fácil, obviamente, pero es un buen tip. Cuando uno no sabe realmente qué puede hacer y empieza con esa lluvia de ideas, bueno, quizás observar, ahí está un poco la clave.
1: Sí, sobre todo que ella viene del primer mundo, imagino que mantiene contacto con eso, así que me encantó la entrevista con ella, aunque no pude participar demasiado como hubiese querido en estos temas que son un poco ajenos, pero que hoy día sé mucho más de ello.
0: Sí, no, y bueno, interesante también poder integrarlo a toda la sociedad, hombres, mujeres y viceversa.
1: Así
0: creo
1: es.
0: Que todos tenemos que estar un poco más informados. Vamos cerrando entonces así este capítulo. Gracias por estar ahí con nosotros en la 88.5, en concierto.cl y en nuestro YouTube. Gracias a ti, Roberto, también por un capítulo más y nos volvemos a encontrar.
1: Nos vemos el próximo sábado.
0: El próximo sábado.
1: Chao, chao, que estés bien. Chao.

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1: 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Concierto Cambio Climático. En Santiago, 12 grados.
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0: hacía Boy George de Culture Club para mantener su imagen en las giras? Viajaba con un maquillador personal las 24 horas.
1: La hora con cierto desafío. 10-2 minutos. 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

Concierto Cambio Climático. En Santiago, 12 grados. 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

0: ¿Sobre qué fallecido cantante escribió U2 la canción Stuck in the Moment? Michael Hutchence, de INXS.
1: La hora, con cierto desafío. 11:04 minutos. 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

Concierto Cambio Climático. En Santiago, 12 grados. 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

0: ¿Cuál es la canción que ha sido interpretada como cover más veces de la historia? Yesterday, de los Beatles.
1: La hora, con cierto desafío. 12:03 minutos.
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0: ¿De quién es padrino Michael Stipe de R.E.M.? De Frances Bean Cobain, la hija de Kurt Cobain.
1: La hora, con cierto desafío. Una, dos minutos. 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

0: artista legendario compuso el éxito Manic Monday de The Bangles? Prince.
1: La hora, con cierto desafío. 2:05. 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

0: ¿Cuál fue la primera banda en tener un anuncio en un cartel publicitario? The Doors.
1: La hora con cierto desafío. 3:01. 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

0: César. Gracias.
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0: que prohibió Morrissey de The Smiths en todos sus conciertos? La carne.
1: La hora. Con cierto desafío. 4:02. 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

0: ¿A qué vocalista de rock le llamaban The Lizard King? Jim Morrison, de The Doors.
1: La hora, con cierto desafío. 5:02. 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

0: ¿Cuál era el verdadero nombre de Tina Turner? Anne May Bullock.
1: La hora, con cierto desafío. 6:04. 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

0: 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En Santiago, 7 grados. 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

0: qué estrella de rock hacía referencia el primer sencillo de Cher? Ringo Starr.
1: La hora, con cierto desafío. 7:02.
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7: ¿Cómo están? Muy, pero muy buenos días. Bienvenidos a Concierto Valor, 7:01, jueves 6 de agosto. Ha vuelto Pablo a los controles. Está Ignacia y Fernanda Short, por supuesto, para comenzar esta entrega, no solamente informativa, sino también de buena música, buenas conversaciones, algunas reflexiones interesantes. Vamos a partir mirando qué es lo que está pasando con el clima en la capital. Estuvo llovizna durante la madrugada, eso estaba anunciado, a esta hora ya no está lloviendo, al menos en las comunas de Providencia, Santiago. Una máxima de 16 grados para hoy día, según la Dirección Meteorológica de Chile, 7,4 grados a esta hora en Santiago, y vamos a tener cielos bastante soleados durante la tarde. Mañana vuelven las nubes y las máximas empiezan a bajar a 12, 10 grados el sábado, así que va a estar fresquito. No hay precipitaciones hacia el norte de nuestro país, mientras que solo en Chillán se ven algunas gotitas. Estas debieran regresar, eso sí, con mayor intensidad hacia el fin de semana. Las últimas cifras del mercado laboral en Chile se han ido desglosando poco a poco y hay una alerta que tiene que ver, por supuesto, con este desempleo sostenido, pero con una estadística coyuntural que tiene que ver con las regiones de nuestro país. Y eso es súper preocupante porque el desempleo llega al 10% en 7 regiones del país. y la informalidad laboral alcanza un máximo histórico. Está cercano a un 28%, ya sube. Sin embargo, reducir la informalidad es un fenómeno que no solamente tiene que ver con la precarización o el comercio ambulante, etcétera. Hay que entender que esta es una transformación muy profunda del mundo del trabajo. Cuando evaluamos la economía conductual, se habla del sesgo presente, esa inclinación natural que tenemos los seres humanos a privilegiar el beneficio de hoy día, el tangible, frente a una promesa abstracta de futuro. Hoy día presenciamos una informalidad que es transversal, que alcanza a profesionales, consultores, creadores digitales que prefieren operar por fuera del sistema, por fuera de la norma. ¿Por qué? Porque cuando un Estado exige el pago de impuestos y cotizaciones, pero no devuelve a cambio certezas del día a día en seguridad, salud, calidad de vida o pensiones dignas, lo cierto es que esto de quedarse con la liquidez deja de ser un incumplimiento y pasa a ser una estrategia de resiliencia personal. Historias similares en el mundo nos enseñan que la informalidad crece cuando hay demasiada rigidez normativa y cuando el costo de la formalidad supera el valor percibido del contrato social. La solución no va a venir solo por perseguir o fiscalizar, sino más bien volver a ser atractiva la formalidad, reduciendo la burocracia, demostrando que el esfuerzo individual sí tiene un retorno en el bienestar colectivo. Así que hay que rediseñar, ¿no es cierto?, este desafío. Esto del mercado laboral no solamente lo vivimos en Chile, sino lo vivimos a nivel mundial. Vamos a ir a la música, no tengo las canciones acá en la pauta, así que vamos a escuchar a Billie Jean con Night Fever.

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1: 7:07, estamos junto a Fernanda Shore y los titulares en este día jueves 6 de agosto. Feñita, ¿cómo estás? Buenos días.
2: Muy bien. ¿Y tú, querida Elena?
1: Con menos alergia la noto.
2: Oh, yo pensé que te iba a decir lo contrario. Pero quizás no se me nota tanto. No se nota tanto el día de hoy porque me levanté temprano.
1: Muy bien.
2: Oye, comenzamos con las informaciones que marcan la jornada. El presidente José Antonio Kast anunció nuevos proyectos de ley para fortalecer la persecución del delito y endurecer las herramientas frente al crimen organizado. Este jueves entregará más detalles de un plan que se estructura en 4 ejes: perseguir, capturar, juzgar y condenar, e incluye una reforma constitucional para establecer como deber del Estado la protección de las personas, además de un despliegue policial permanente en 50 barrios con mayor nivel de criminalidad. El presidente entonces adelantó que este jueves va a entregar más información sobre el contenido de estas iniciativas junto al ministro de Seguridad.
1: Oye, súper interesante lo que viene hoy día en el diario El Mercurio, que dice que crece la percepción de que han ido avanzando harto los negocios de fachada, por decirlo
2: de
1: alguna manera.
2: Los lados de dinero, digo.
1: Claro, 68,8% de las personas que son encuestadas declara haber observado en algún barrio, en alguna comuna donde se mueve habitualmente, establecimientos que tú dices, sospechoso, esto nunca hay nadie, mucha venta, mucho local. Y el 74% de los consultados considera que este tipo de recintos se han incrementado, fíjate. Se han extendido mucho más allá de lo que uno veía antes, y la verdad es que...
2: Yo creo que también la información relevante, o sea, relativa al narcotráfico también, las noticias, como que uno ya tiene un poco más de información de lo que está pasando en nuestro país. Y bueno, entre las medidas anunciadas en este anuncio destaca el aumento de plazo de flagrancia de 12 a 24 horas, la ampliación de la retención de migrantes en situación irregular y las facultades para concretar expulsiones, además de extender la legítima defensa a carabineros y también miembros de Fuerzas Armadas. El gobierno también va a proponer tipificar como delito la instalación de barricadas o obstáculos para bloquear calles, y va a buscar endurecer las penas contra quienes usen o recluten a menores de edad para cometer delitos. Así que eso también vinculado mucho al narcotráfico.
1: A los anuncios del gobierno también.
2: El gobierno también anunció que va a solicitar el cierre de la empresa química Panimex, esta planta que se incendió ayer en Quilicura después de detectar una serie de incumplimientos a las normas de seguridad y prevención.
1: Más vale que no era la primera vez.
2: Tú sabes que, bueno, estaba todo Santiago con un aire, pero que parecía Silent Hill. La gente con asma lo vive aún más. Yo por eso te iba a decir que hoy día estoy peor que nunca, porque estoy así como que tosí toda
1: mala
2: la noche.
1: Mala calidad del aire, y eso que hubo bastante viento ayer, sí, en la región metropolitana.
2: Pero eso no sé si es tan bueno, porque te lleva a todas las otras comunas.
1: Sí, a las otras comunas, es verdad.
2: Se desplaza este humo medio tóxico. Bueno, la emergencia movilizó a más de 300 voluntarios de bomberos y reabrió, cierto, las críticas por los reiterados incendios que habían ocurrido en esa misma planta. Ya habían protagonizado al menos 3 emergencias similares en la última década. Bomberos denunció, por ejemplo, que al llegar allá no había información actualizada sobre las sustancias que se almacenaban, las hojas de seguridad estaban en mal estado, no había información, ningún prevencionista de riesgo acudió oportunamente para colaborar con la emergencia. Y ya en abril la empresa habría impedido una fiscalización, así que todo apunta a este cierre, o al menos una investigación, un peritaje que se va a hacer ahí también con el Ministerio de Salud para poder investigar qué ocurrió en esa empresa en Quilicura. Y actualizamos lo que ocurre en el sistema a raíz de este sistema frontal, que deja más de 3.000 damnificados y cerca de 9.000 aislados en la zona centro-sur. Ante el severo impacto en el sector productivo, el gobierno decretó emergencia agrícola para las provincias de Cautín y Malleco en la región de la Araucanía. Una declaración que va a permitir liberar recursos de emergencia para apoyar a agricultores y familias rurales afectadas por las intensas lluvias, los desbordes de ríos y también los problemas de conectividad. Además, hay informes técnicos que constatan saturación de suelo, pérdida de la producción y también más dificultades para alimentar al ganado. Así que todo esto indica que hay millonarias pérdidas a raíz de este sistema frontal, lo cual lleva al gobierno entonces a anunciar esta emergencia agrícola en el sur. Va a facilitar también la obtención de recursos adicionales junto al gobierno regional y el subsecretario de Agricultura destaca la coordinación pública-privada en estos casos para entregar más recursos y más alimentos también a los productores que han visto comprometido su sustento allá en el sur. Vamos a la Cámara de Diputados, que aprobó la reforma al sistema de admisión SAE y ahora va a continuar su tramitación en el Senado. La iniciativa busca modificar el actual mecanismo de asignación de vacantes, incorporando criterios de mérito y fortaleciendo la libertad de elección de las familias. Es un proyecto que, recordemos, plantea que los establecimientos subvencionados, por ejemplo, no van a poder aplicar procesos de selección arbitrarios, pero sí reconoce expresamente el derecho de los padres, un derecho preferente, a elegir el proyecto educativo de sus hijos. Así es que, después de ser aprobada en la Cámara, la iniciativa fue despachada al Senado, donde va a continuar la discusión legislativa. María Paz Arzola, ministra de Educación, valoró el avance de este proyecto.
1: Veremos qué pasa con eso ahí en el Congreso.
2: Y para cerrar, te cuento que la NASA confirmó que la tapa superior de un cohete de SpaceX impactó de forma no planificada contra la superficie de la Luna, en un hecho que no representa riesgos para la Tierra ni para las misiones que operan en el satélite natural. La agencia explicó que el objeto desvió su trayectoria debido a la actividad solar y a fuerzas gravitacionales, convirtiéndose ahora en una oportunidad para la investigación científica. Es un fragmento que correspondía a un cohete lanzado el año pasado para desplegar un módulo lunar, ¿cierto?, como parte del programa comercial CLPS de la NASA. No fue para nada planificado este impacto, aunque este tipo de eliminación de hardware en la órbita lunar es considerado una práctica segura y cada vez lo vamos a ver más, el tema de la basura espacial, de elementos que llegan a nuestros satélites, así que sí, al menos los científicos van a aprovechar este evento para estudiar cómo se forman los cráteres, mejorar algunos seguimientos en el espacio, así que
1: No hay mal que por bien no venga, dices
2: tú.
1: Tal
2: cual.
1: Claro, el problema es que SpaceX está súper bien valorizado en bolsa y todo este tipo de situaciones no le hacen muy bien a su reputación, pues dado todas las promesas que tiene Elon Musk. Oye, cortito, fíjate que desde el Banco Central están explorando habilitar un sistema de pagos tipo PIX, lo que tienen en
2: Brasil, ¿no?
1: Brasil, ¿no? Uh-huh. Que tú puedes pagar todo, básicamente.
2: Hasta la playa.
1: Hasta el agua de coco que te tomas, ¿no? lo pagas con el celular y, bueno, es el Instituto Emisor el que va a lanzar en los próximos meses una consulta pública sobre esta materia. Lo anuncia la presidenta del Banco Central, Rosana Costa. Dice, vamos a ver qué es lo que opina la gente sobre pago instantáneo. Imagino que la gente dirá upa chalupa. Y en promedio, cada mayor de 15 años en Chile hizo 435 pagos digitales en el último año. Es harto igual, casi, bueno, 450.
2: Ya no usamos efectivo.
1: Un alza del 15% en los últimos 12 meses. Así que interesante esta consulta que se va a lanzar.
2: Buenísimo. Bueno,
1: ¿sabes qué? Eso también aumenta la formalidad. Lo mismo que estaba hablando yo al comienzo. Finalmente, cuando tú tienes un sistema de pago digital, el Estado igual puede hacer un traqueo efectivamente de qué personas están vendiendo productos y servicios.
2: Yo he visto también acá, por ejemplo, músicos que están en la calle, que ya tienen su sistema. No,
1: claro,
2: no tiene moneda, no importa,
1: POS.
2: Me paga con la máquina, no se preocupe.
1: Exactamente, gracias, Feña. Vamos a escuchar a Roxette, este es Dangerous.

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1: Y vamos a mirar de cerca lo que se ha declarado como el fraude financiero multimillonario más importante que ha salpicado directamente al fútbol chileno en el último tiempo, con un perjuicio estimado por el Ministerio Público de 104 mil millones de pesos. Estamos hablando del caso Sartor. La verdad es que la Fiscalía de Alta Complejidad ha estado haciendo una serie de indagatorias, también ha habido formalizaciones, ¿no es cierto?, y testimonios, y se está acusando a 11 imputados de operar bajo un modelo de negocio ilegal, esto entre las fechas 2021 y 2024. ¿Qué es lo que se está tratando de probar? Que hubo desvío y triangulación de fondos de terceros, que se usaron de manera ilícita dineros pertenecientes a fondos mutuos y de inversión pública, administrados por Sartor, para inyectar liquidez y financiar de manera encubierta algunas sociedades económicamente debilitadas. También se está investigando contratos simulados, lavado de activos, ya después de que interviene la Comisión para el Mercado Financiero, la CMF, por allá por diciembre del 2024, ¿no es cierto? Y se mira muy, muy de cerca toda la actividad del expresidente Azul Azul, Michael Clark, que se ha declarado varias veces inocente, pero que habría simulado la compra de fondos, uno de los fondos controladores de Universidad de Chile, para hacer un intercambio de dinero, ¿no es cierto?, a otro fondo que se llama Inversiones Antumalal. Hay otra investigación que tiene que ver con fraude por omisión de OPA y ocultamiento de información para el mercado financiero. Esto significaría que los ejecutivos entregaron reportes financieros que estaban ya derechamente adulterados al regulador con la finalidad de esconder las alarmantes faltas de liquidez, vulnerando gravemente la transparencia. Por otro lado, muchos han puesto el foco respecto a la inconveniencia de que sean personas ligadas al mundo financiero. Lo dijimos en una de nuestras editoriales esta semana, frente a la propuesta que había hecho la misma FIFA, ¿no es cierto?, de meter algunos fondos de inversión internacional en torneos tan importantes como el Mundial de Fútbol. Bueno, los hombres de finanzas en el fútbol, ¿no? El desembarco de ingenieros comerciales o de gestores de fondos de inversión, corredores de bolsa, que muchas veces no tienen interés en el fútbol en sí mismo, ha intensificado, ¿no es cierto?, la investigación de Sartor, pero también la lógica de que efectivamente la ley de sociedades anónimas deportivas tienen algunas problemáticas que son más bien estructurales. Estamos al teléfono con el exdirector de Azul Azul, Juan Pablo Pavés. Juan Pablo, ¿cómo estás? Buenos días.
2: Hola, muy buenos días. ¿Cómo están ustedes?
1: Juan Pablo, hace tú ya varios meses estabas haciendo una serie de denuncias, tenía que ver más bien con el traspaso de algunos jugadores, ¿no es cierto?, desde Huachipato, Azul Azul, sobre precios. Me imagino que hoy día, mirando también todo lo que ha ido ocurriendo con las distintas formalizaciones y con la investigación que está llevando a cabo el Ministerio Público, da como para hacer algo un poquito más profundo respecto al esquema y a los delitos que se están investigando y que afectan directamente a la Universidad de Chile. ¿Cómo has ido observando esto y también estas declaraciones reiteradas de Clark respecto a su inocencia?
2: Sí, mira, ha sido súper largo todo este tema de la formalización y solamente hemos ido comprobando un poco la tesis que teníamos de lo que pasaba en el club, uh-huh. Más con toda la información que ha ido saliendo, contratos de confidencialidad, un contrato con una persona involucrada también, que también salió a la luz. Entonces creemos que la investigación va por muy buen camino para ir demostrando que un poco en el club existían personas que estaban a la sombra detrás del club.
1: Uh-huh. ¿De qué manera esto se vivía en el directorio también? Porque ha habido hartas observaciones respecto a algunos directores que fueron nombrados en el último tiempo, que ya deberían haber dado un paso al costado. ¿De qué manera también esto se puede sopesar y vivir en un directorio que debiera tener toda la información de manera transparente, pero que no siempre la obtiene? Porque finalmente eso pasa con los directores, ¿no?
2: Sí, es que había un poder de convicción muy grande de los directores nombrados por Sartor o por Clark. Uh-huh. Ellos eran convencidos de la postura que tenía Clark, que la mantiene hasta hoy día, que finalmente no se ha hecho nada. Siempre actuaron en bloque, muy unidos. Y eso se ha mantenido hasta el día de hoy. Uh-huh. No ha cambiado mucho.
1: Sí, ¿de qué manera esto no solamente afecta, bueno, afecta evidentemente todo lo que tiene que ver con el mercado financiero? Hay muchas dudas respecto, y esto se cruza un poco con una noticia que se trató de levantar cuando desde la FIFA en el fondo proponen que fondos de inversión se metan en torneos tan importantes como el Mundial, y uno dice, bueno, ¿de qué manera este cruce, ¿no?, entre solamente tener una visión más bien financiera de, entre comillas, optimizar recursos en el mundo del fútbol, genera problemáticas que son tan importantes como la que se está viviendo hoy día en el caso Sartor?
2: Es que mira, acá lo más relevante, independiente del vehículo, de lo que es un fondo de inversión, pero esta era una trama tan grande que finalmente la tesis que nosotros tenemos es que vía fondos de inversión se oculta el beneficiario final.
1: Claro.
2: Y eso es lo relevante, saber quién es el beneficiario final. Y en el caso del club, lo relevante es que aparentemente los beneficiarios finales también participaban en otros clubes, que eso lo hace muy delicado, porque se hicieron transacciones con esos clubes y ahí están sentadas en la misma mesa varias patas negociando, teniendo relaciones, y ahí claramente habría una transacción entre relacionados, lo que implica que es un tema bastante delicado.
1: Es delicado, y es un tema que uno ha visto en investigaciones de muchos años anteriores. Estamos conversando con Juan Pablo Páez, exdirector de Azul Azul, entre el año 2022-2026. Uno vio investigaciones que tenían que ver y quizás apuntaban mucho más a representantes de jugadores que también tenían sus propias sociedades. Había un manejo en el precio, por ejemplo, los traspasos, que era como bien escandaloso. Pero esto tiene otra dimensión, Juan Pablo.
2: Así es, así es. Es que es bastante grave lo que ha pasado, dado que finalmente haciendo este tipo de transacciones, donde en un club tienes un porcentaje y en otro tienes el 100%, finalmente te está llevando el beneficio al otro lado, lo que implica una sustracción de valor al club.
1: Totalmente. ¿Cómo golpea esto finalmente a la Universidad de Chile, bajo tu perspectiva?
2: Lo golpea en varios aspectos. Primero, en imagen. Aquí se han vulnerado bastantes valores que decantan de la casa de estudio, pero también deportivamente yo creo que no se optimizaba la decisión deportiva, sino no, siempre se pensó más en la decisión económica. Entonces hay un daño importante al club. Se tomaron algunos tipos de decisiones. Por ejemplo, el año pasado Gustavo Álvarez solicitó con mucha fuerza a un jugador en específico, y solo por capricho no llegó en ese momento, porque estaban todas las condiciones para que no llegaran. La Universidad de Chile ha sido campeón solo una vez en la historia de un campeonato internacional, y el año pasado tuvimos una posibilidad absoluta de haber repetido un título internacional, y sepa Dios por qué capricho de quién se toma la decisión de no reforzar, y nos perdimos una oportunidad histórica, porque Chile disputa muy, muy, muy pocas veces copas internacionales. El año pasado se llegó a una semifinal. Sí. Pero a mi parecer, si se hubiera hecho un poquito distinto, hubiéramos estado celebrando el segundo título internacional de la historia del club.
1: Juan Pablo, esto juega también con el corazón, con las pasiones de todos los hinchas, de las personas que siguen a la Universidad de Chile. La verdad es que hay un cruce como bien maligno en este sentido, ¿no?
2: Es un cruce pésimo, porque finalmente al fondo de inversión solo le interesa optimizar su
1: rentabilidad.
2: Su rentabilidad. Y ¿sabes qué? Pero por otra parte, finalmente en un mercado abierto eso puede ser hasta ya, ok, tú sigues las reglas del juego. Si ellos se lo adjudican de buena lid, bueno, ¿qué va a hacer? Lo ganaron. Pero acá no se lo adjudicaron de buena lid. Hay un montón de mentiras, se tomó plata de aportantes que no tenían idea para comprar el club, los gestores originales no pusieron un peso, entonces es una trama bastante negra.
1: Sí, hay dudas incluso si es que se hizo perder algunos partidos para poder rentabilizar algunas acciones sobre otras. La verdad es que es bien profundo este tema. O sea, cruza el deporte directamente con este manejo financiero que es bien perverso, digamos.
2: Sí, es que que eso es lo que el deporte tiene que cuidar, porque más allá de que las sociedades anónimas fueron establecidas para solucionar una problemática que años atrás era bastante importante, no sé si tú te acuerdas, sí, pero claro, siempre se hablaba de sueldos impagos, no se pagaban las cotizaciones, sí, y aquí hubo un orden respecto a ese tema, pero hubo un desorden tremendo respecto al otro tema, que es la transparencia deportiva. Y hay un montón de campeonatos que se han decidido por temas de secretaría, se ha manchado un poco la pelota y en favor del negocio, digamos. Y eso en el deporte no está bien. Y Chile, en los últimos 10 años, no ha competido en absolutamente nada. Uh-huh.

0: han hecho acciones que quieren seguir teniendo injerencia. Si bien Clark ya entregó todas las acciones, en diciembre se hace otra transacción que es muy extraña, que una persona totalmente ajena al mundo del fútbol hace una declaración que invierte porque ve un buen negocio y finalmente dice que va a comprar con patrimonio familiar y algunos préstamos, y resulta que el préstamo es una persona que está bien vinculada al caso tangencialmente, que es Patrick Kulinski. Él le hace un préstamo a través de una subcompañía, lo que de nuevo entra todo en este mismo círculo. Entonces, lo primero, lo que sería sano para el club, es tener la seguridad total de que esta gente no va a participar más del club por el daño que se ha hecho a la transparencia. Sí, total. Lo segundo es que las leyes funcionen y funcionen bien, y que hayan mecanismos efectivos de que uno no puedan eludir la ley. En Chile hay un dicho bien conocido: echa la ley, echa la trampa. La trampa, exacto. Entonces, es que no puedan aparecer palos blancos, que puedan seguir gestionando el club. Y tercero, que la ley vaya bien fuerte en ese tema. ¿Quién es el beneficiario final? Y que la universidad también tenga un poquito de mayor poder. Eso. Para que pueda velar por los valores del club. Si no, puede venir cualquier persona del mundo a comprar las acciones de la Universidad de Chile, y eso se va perdiendo la esencia de un club deportivo, de lo que tú buscas. Un club deportivo tiene muchísimas cosas más que el primer equipo. Están los juveniles, hay una casa donde viven los niños de provincia. O sea, tiene una serie de connotación social que a la gente que está metida le encanta eso, y perderlo no es nada bueno.
1: Entonces, no, y un valor, exacto.
0: Es un valor, y que se acerquen mucho los valores de la universidad que están establecidos, uno los puede leer en la página web, a los valores que tiene que tener el club, que deben ser similares, y eso la universidad tiene que ser garante de que eso ocurra.
1: Oye, lo veíamos como un paralelo, solo para terminar esta conversación, con lo que pasó con esta propuesta, ¿no es cierto?, de Infantino, de meter fondos de inversión, sobre todo norteamericanos, y cómo fue la reacción de la UEFA, sin ir más lejos.
0: Sí, lo que pasa es que cuando tú metes un tercero, pierde el control. Y cuando siempre se mete un tercero y esta agencia, claro, empieza el brokerato y empiezan a quedar recursos en otros lados. Y eso sucedió con el FIFA Gate, donde varias empresas argentinas administraban los contratos del fútbol y la plata quedaba en manos de los dirigentes. Entonces, los mecanismos de control acá tienen que ser sumamente fuertes, porque si no, el fútbol es un negocio de plata fácil. Cuando tú un jugador lo compras en millones de dólares o en cientos de miles de dólares, va quedando plata ahí en distintas partes, que queda un poquito en el club, otro en el representante. Exacto. Y se pierde la trazabilidad. O sea, esos son los mecanismos de control que son sumamente necesarios para que las platas siempre vayan quedando donde deben quedar, que en el emisor y receptor final, y en ni un lado más.
1: Le agradecemos al exdirector de Azul Azul, Juan Pablo Páez, por esta conversación tempranito con cierto valor. Que te vaya muy bien, Juan Pablo. Que tengas buen día.
0: Dale, que estés muy bien. Adiós.
1: Adiós. 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Hacemos una pequeña pausa y volvemos con Concierto Valor.
2: Concierto Cambio Climático en Santiago, 7 grados.
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6: Estoy comiendo una galleta, perdón. Son las 7 de la mañana con 38 minutos. Vamos a revisar lo que está pasando en las calles de Santiago. Ya, perdón, sí, una vez que uno se come una galleta. Atención, porque hay un auto detenido en el kilómetro 4 en dirección al sur, acceso sur, en el sector de Gabriela, al poniente. Dos pistas habilitadas, así que hay que moderar la velocidad, respetar la señalización. Hay personal de autopista trabajando en ese lugar. Además, hay semáforos apagados, por ejemplo, en Bocacho con Las Condes, que está provocando congestión hasta ahora. También en Avenida Víctor Jara con La Alameda, en la comuna de Santiago. Hay un accidente y restricción de pistas en Santa Margarita. Esto en Avenida Lo Espejo por un choque de vehículos. También se está desviando en San Antonio el tránsito debido a una actividad oficial de la Municipalidad de Santiago. Así que si tiene que ir a ese sector, intente evitar por lo menos la calle Monjita, porque ahí está todo cortado. Y además hay un vehículo detenido en la pista derecha al oriente, en el sector de Quilín, en la comuna de Peñalolén. Está bastante complicado el tránsito ahí, están utilizándose solamente la pista central e izquierda. Conducir con precaución. Nosotros vamos a escuchar la música cuando son las 7 de la mañana con 39 minutos. Esto es YouTube con Mysterious Ways.

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1: Tenemos nuestra columna junto al experto en prospección de futuro dedicado a anticipar transformaciones tecnológicas, sociales y guiar decisiones estratégicas. Es uno de los socios de Frontiers, autor del libro Clarity, Daniel San Martín, desde Londres, conectado. ¿Está más abrigado, Daniel, o idea mía?
2: Más abrigado, ya ha empezado a cambiar un poco el clima. Estamos ahora con un clima más normal, diría yo, para esta región
1: del mundo. Oye, tú que eres un asiduo a Cabo Verde, ¿qué te parece que Bocinha haya aterrizado en Colo Colo? Por favor.
2: Oye, vi ahí la presentación espectacular, ¿eh? Un rockstar, realmente.
1: Y buena onda, y relajado.
2: Sí, muy buena onda, muy buena onda.
1: ¿Cómo? ¿La gente en Cabo Verde es así, como buena onda, relajada?
2: Muy tranquilo, sí, efectivamente tienen ese vibe medio ahí de paz y amor. Efectivamente son así.
1: Ya, nada de tecnología en Cabo Verde.
2: Como muy, sí, muy, muy tranquilo, muy, muy, muy relajado. Tienen esta cosa. Como de hecho tiene su dicho, es como no stress. Ajá. Tuve anotado en las calles, dice no stress.
1: Perfecto.
2: Así que es parte de su identidad.
1: ¿Nos causa stress la inteligencia artificial?
2: Bueno, la inteligencia artificial causa todo. Causa miedo, causa esperanza, causa dudas, causa cambio. Y para eso estamos acá, para analizar los posibles mundos que se nos vienen.
1: Oye, la Casa Blanca acusando a una empresa china de robarle un modelo de inteligencia artificial Anthropic. ¿De qué se trata este cagüín?
2: Sí, mira, acá hoy día traigo la verdad que dos noticias, pero traigo estas noticias más que por la noticia misma, porque quiero hacer ahora en la columna un ejercicio de perspectiva. Ver estas noticias como señales tempranas para identificar la tendencia subyacente y con eso intentar ver hacia dónde vamos, es decir, los escenarios futuros.
1: De acuerdo.
2: Entonces, las dos noticias son aparentemente no relacionadas, pero cuando uno empieza a atar cabos, uno empieza a encontrar un patrón. La primera noticia es que la compañía Moonshot de China lanza un modelo que se llama K3, que es increíblemente poderoso. La semana pasada, en lo que se llaman los benchmarks, que son las pruebas que se le hace a la inteligencia artificial, puntea muy, muy alto. De nuevo, una gran sorpresa, tal como fue, ¿te acuerdas?, el año pasado con DeepSeek, que sorprendió, sí, y que no se esperaba que China estuviera tan adelantado. Bueno, vuelve a pasar y ahora K3 se pone prácticamente a la par de los modelos más avanzados, GPT 5.6 y Facebook de Anthropic.
1: Okay.
2: Y aquí viene lo interesante, el gobierno de Estados Unidos, la Casa Blanca dice, oye, ustedes no desarrollaron eso, ustedes nos robaron nuestro conocimiento de la tecnología americana con una técnica que se llama destilación, que es básicamente que el modelo de la competencia empieza a preguntarle una y otra y otra y otra vez, millones de veces, preguntas dirigidas al modelo desarrollado, en este caso Fable, para aprender y de esa manera extraer conocimiento. Y la Casa Blanca dice, hey, acá hay un robo.
1: O sea, una inteligencia artificial china le está robando información a una inteligencia artificial norteamericana. Básicamente, en simple.
2: En simple. Y lo que se sospecha es que Estados Unidos está muy cerca ya de prohibir completamente el uso de inteligencia artificial china de cualquier tipo para sus propias empresas, para sus propios individuos. Lo cual pareciera ser una cosa muy loca, pero de hecho la semana antepasada ya lo hizo con los robots chinos. Estados Unidos hoy día tiene una orden para todos sus ciudadanos, esto realmente estamos viendo una película, sí, para todas sus empresas que no pueden comprar ni utilizar ningún robot chino. Y ahora el siguiente paso pasaría a ser que ningún ciudadano americano ni empresa americana pueda usar ningún modelo de inteligencia artificial chino. Y eso nos lleva ya directamente a un mundo de bloques, de separación completa de tecnología.
1: Oye, y eso, bueno, tiene mucho que ver con lo que hemos visto en cuanto a intentar quedarse con la hegemonía comercial por parte de Estados Unidos, China, nosotros metido entre medio con unos aranceles ahí que nos pegan unos cachetazos, pero finalmente esta es una pelea entre gigantes nomás.
2: Es que exactamente ese es el ejercicio que quiero hacer hoy, okay, día, porque estamos viendo que se están configurando bloques, y la gran pregunta es, ¿cuántos bloques van a haber? ¿Y en qué bloque vamos a quedar nosotros?
1: ¿En qué
2: bloque elegimos quedar nosotros?
1: En ninguno.
2: Entonces, es que claro, esa es la pregunta. La pregunta es, tú como país pequeño, ¿puedes ser independiente digitalmente? Porque lo que va a pasar en el futuro, lo que está claro y hay consenso, es que si tú no tienes los modelos de frontera, inteligencia artificial y o robótica, simplemente no vas a poder competir globalmente. Y por lo tanto no es una elección tener los modelos más avanzados. Entonces la pregunta es, ¿cuál modelo más avanzado, a cuál modelo más avanzado yo me uno? A qué ecosistema digital yo me uno? Uh-huh. Entonces la pregunta que, por ejemplo, para los países medianos es, la discusión que hay ahora en Reino Unido, por ejemplo, es, ok, ¿tenemos tamaño suficiente para tener nuestros propios modelos? Y pareciera el consenso es que no, es que el Reino Unido, por desarrollado que en algunos aspectos sea, no tiene el tamaño para desarrollar sus propios chips, sus propios modelos, su propio ecosistema, y por lo tanto se va a tener que unir o a Estados Unidos, o a China, o eventualmente a Europa, y por lo tanto para Chile no va a tener opción, va a tener que elegir eventualmente, si esta tendencia sigue, alguno de los bloques.
1: Ok, ¿y eso qué significa en la práctica para nuestra, no solo identidad digital, sino también para nuestra economía, para nuestra dependencia? ¿No es cierto? Muchas veces hemos hablado de que somos solo un país extractivo, que qué pasa con el valor, sofisticación que podemos entregarle a nuestros productos y servicios. Esto parece que se va a poner más difícil todavía cuando hablemos de precisamente depender de una tecnología u otra.
2: Exactamente, acá como en todo en la vida tiene grandes riesgos pero oportunidades también. Chile está en una posición muy, muy favorable para esta transición tecnológica.
1: ¿Por qué?
2: Sabemos que,
1: ¿por las energías?
2: Que nos estamos moviendo en una dirección muy clara respecto a usar más litio, a usar más componentes de cobre, y por lo tanto nuestra producción cobre-litio es absolutamente perfecta para esta revolución. Pero al mismo tiempo, como país pequeño, no tenemos la posibilidad de desarrollar nuestro propio stack tecnológico, y por lo tanto vamos a tener que, si es que efectivamente este movimiento sigue y los gigantes se dividen por completo, vamos a tener que elegir entre uno de los dos.
1: Ok, ¿y qué deberíamos elegir bajo tu expertise?
2: No, por eso la primera pregunta es cuáles van a ser los bloques.
1: Ya.
2: Porque yo estoy hablando del escenario del que se llama cortina de hierro digital, donde hay dos grandes bloques.
1: Ah, me gusta.
2: Pero hay otros autores, por ejemplo, hay un libro que se llama, que lo recomiendo, Digital Empires, de la investigadora Anu Bradford, de Columbia, que ella dice que van a haber tres
1: imperios digitales. China,
2: tres grandes imperios digitales.
1: Okay.
2: China, liderada por su Estado, Estados Unidos y sus amigos más cercanos, sean quienes decidan ser, y Europa como un tercer gran ente, y por lo tanto Chile tendría en este escenario tres alternativas. Europa de hecho pareciera ir caminando en esta dirección. Ellos lanzaron ya su paquete soberanía tecnológica, que efectivamente se proponen avanzar en esta dirección de tener absolutamente todos los stacks, todos los niveles independientes.
1: Oye, y eso es real, porque uno escucha mucho gente vilipendiando Europa, como que se quedó atrasado, como que pusieron demasiada regulación, como que el desarrollo no va a ser el mismo que está haciendo, no sé, libremente en Estados Unidos o bajo la tutela del Estado en China.
2: Esa es la pregunta. Yo creo que acá es claro que China tiene las capacidades, Estados Unidos por supuesto, y esa es la apuesta. De hecho, la discusión acá en Reino Unido es, lo lógico sería unirnos a Europa, pero no creemos que efectivamente logre ponerse al nivel de los otros dos gigantes. Si uno ve los modelos de hoy día, por ejemplo...
1: Ah, en Europa mismo no confían en Europa.
2: Exactamente, hay una desconfianza de la capacidad tecnológica. El modelo más avanzado europeo es uno francés que se llama Mistral, y que está muy lejos hoy día en los benchmarks de Europa y de China.
1: De Estados Unidos y China. Oye, Daniel, tendríamos estos tres imperios digitales, ¿no es cierto? Y uno tendría que escoger... ¿Qué pasa con la India? ¿La India no tiene desarrollo de eso?
2: Excelente pregunta, ese es el cuarto candidato.
1: Okay.
2: Si es que uno tuviera que decir cuál es, si es que fuesen cuatro, India sería el candidato natural para ser cuarto.
1: De todas maneras.
2: Uno tiende a pensar desde como occidental que China e India son, digamos, estos países de Oriente que podría unirse. Bueno, la gran rivalidad de la historia de la humanidad es China e India. En realidad la probabilidad que India se una a China es mucho más baja a que India sea una Europa o a
1: Estados Unidos.
2: Y no, de manera natural, Europa y India han estado coqueteando mucho en los últimos tiempos. Han firmado una serie de tratados tecnológicos, lo cual a uno le hace sospechar que ambos dos dicen, oye, tal vez no tenemos el tamaño por nuestros propios lados para hacer la tercera, pero si nos unimos, efectivamente sí llegamos a tener el tamaño en población, en economía y en tecnología para llegar a hacer este tercer gran bloque.
1: Y en desarrollo, Daniel, porque... En desarrollo, Daniel, porque uno ve tanta imagen como de la precarización del empleo y estas personas con las cámaras, pero que finalmente están alimentando miles de millones de millones de millones de datos para desarrollo de modelos de inteligencia artificial. y mucho
2: lo
1: más.
2: Lo que pasa es que India, además, es uno dice la India, pero la verdad es que India es un continente, el país hoy día más habitado del mundo, más de 1.500 millones de personas, y el norte de India no tiene nada que ver con el sur. La verdad que tiene una multiplicidad. Si uno en Bombay, por ejemplo, el nivel de desarrollo tecnológico es extraordinario. Claro, no tiene estas imágenes de las zonas pobres de la India, pero las zonas desarrolladas, el nivel educacional de élite de las mejores universidades de India no tiene absolutamente nada, nada que envidiarle a lo mejor de Estados Unidos, Stanford, etcétera, ni a China. Y por lo tanto, lo que pasa es que, de nuevo, el promedio, podemos discutirlo, pero la élite india está en primerísimo nivel
1: Sí,
2: mundial.
1: claro, y además estudiando en Inglaterra, pues al final tienen un contacto bien importante con Europa.
2: Esa es la otra apuesta, de que Inglaterra va a terminar. De hecho, yo el otro día leí a un autor discutible esta tesis, ¿ah?
1: Ya,
2: Pero
1: okay.
2: que se va a revertir esta lógica de Inglaterra-India, que India va a ser uno de estos grandes bloques y que Inglaterra va a ser como su enclave en Europa, digamos.
1: Okay.
2: Como que el imperio es India y Reino Unido es como esta tierra encajada en Europa.
1: Bueno, viene una
2: Interesante.
1: recolonización, se habla mucho en Europa acerca, por ejemplo, del mundo musulmán, hay harta teoría respecto a esto, ¿no?
2: Efectivamente, efectivamente.
1: Ya, Daniel, continúa con tus apuestas, con tus hipótesis.
2: Pero de nuevo, acá estamos haciendo un ejercicio de perspectiva.
1: Ok.
2: Estamos viendo señales tempranas, tendencias y posibles escenarios. Yo no quiero decir exactamente cómo va a ser, pero todo indica que nos estamos moviendo este mundo de bloque. Y de hecho, la segunda gran noticia es lo que está haciendo Corea del Sur. Corea del Sur, en esta misma línea, acaba de lanzar una ley y un producto para todos sus habitantes. Y es el primer país del mundo que lanzó inteligencia artificial absolutamente gratis para todos sus habitantes. O sea, la apuesta de Corea es que su población estaba usando tanto OpenAI en particular, que hay un riesgo de
1: Por
2: soberanía. Y
1: supuesto.
2: el gobierno decidió invertir 6.900 millones de dólares al año para asegurarse, para tener su propio modelo y asegurarse de que la infraestructura fuera efectivamente coreana y no tuvieran el riesgo de que Estados Unidos el día de mañana dijera: te corto tu IA, y por lo tanto la economía coreana colapsaba al instante.
1: Que hemos ido hablando de esto varias veces, Daniel San Martín.
2: Efectivamente, uno va viendo las señales y por lo tanto la pregunta de nuevo, hay una alternativa que no hemos hablado ahora, que de nuevo es una alternativa. La pregunta es: Latinoamérica como bloque, ¿tenemos el tamaño para ser bloque? ¿Tenemos la confianza entre nosotros para ser bloque? Esa es la pregunta. Chile solo, por supuesto que no, no hay duda. Entonces Chile tal vez en un momento va a tener esta duda de unirse al resto o liderar el bloque sudamericano. Perdón, latinoamericano,
1: Claro.
2: o bien Chile se une a Estados Unidos, se une a Europa, se une a la India y cada uno de los países latinoamericanos se une a uno de estos bloques. Y es una discusión que tenemos que tener porque, no, la tendencia es clara, y si bien es cierto y posible saber cuál es el equilibrio exacto, es bastante, bastante ya claro que estamos moviéndonos a este mundo de bloques digitales, donde cada uno de estos bloques tiene sus propios modelos, casi como sistema nervioso, de inteligencia artificial, de infraestructura y energía también.
1: Estamos hablando con el experto en prospección de futuro, economista, además socio de Frontiers, donde efectivamente hacen consultorías ligadas a este y otros escenarios, Daniel San Martín. Daniel, en ese sentido, estaba yo haciendo una editorial en la mañana que tenía que ver con el mundo del trabajo y la informalidad. Y yo creo que esto es algo que también hay que mirar en perspectiva. No sé, nosotros llegamos al 28% en los números formales de la informalidad. Eso es como bien particular. Pero tiene que ver con una tendencia que es mundial, ¿no? Donde personas finalmente deciden trabajar fuera del sistema porque el sistema no le está dando la respuesta que necesitan. Mucho de ello tiene que ver también con esto de tener el dinero ahora, sobre todo en crisis económica, cuando vivimos en un mundo con mucha inflación, a pesar de que Elon Musk dice que la inflación va a desaparecer el año 2036. Tiene que ver también con estos nuevos bloques que se están generando, tiene que ver con este nuevo orden de la economía mundial, ¿no? Y uno le cuesta imaginar y salir como de las lógicas del siglo, no sé, 20 para poder pasar a las del siglo 21.
2: Exactamente, nosotros estamos tan acostumbrados a las instituciones, a los modelos mentales, cómo funciona el mundo, cómo funciona que la gente trabaja, tiene un solo empleo, va de 9 a 6 de la tarde, de lunes a viernes, y estas son lógicas postindustriales que surgen como estructuras sociales a partir de una cierta manera de producir, que es con combustibles fósiles, máquinas, etcétera, la revolución industrial. Pero estamos pasando como humanidad a un modelo completamente nuevo de producción, que es, y hay pocas posibilidades de que ya no sea así, de que sea con robot y con inteligencia artificial haciendo la mayor parte de la carga física y cognitiva.
1: Claro.
2: Y la pregunta ahora es cuáles son las instituciones que surgen a partir de esa nueva manera de trabajar. Entonces lo que estamos viendo hoy día es la disolución de las instituciones actuales, instituciones entendidas en un sentido amplio, no solamente organismos, sino que también la manera en que nosotros nos organizamos para trabajar, por ejemplo. Entonces la informalidad uno lo puede leer de esa manera, como una disolución de las estructuras que teníamos,
1: sí.
2: Y es muy difícil saber, pero lo que sí es claro es que vamos a tener nuevas estructuras. En 100 años, en 200 años, no vamos a tener esta lógica hoy día que es absolutamente post-industrial, de tengo un trabajo con una empresa que me paga un sueldo, que me hace levantarme, que voy de lunes a viernes a tal hora y tengo un jefe. Eso claramente no va a ser, y por lo tanto lo que sí se puede predecir con bastante seguridad es que vamos a ir los próximos años disolviendo esas instituciones.
1: Y eso es interesante porque ustedes en Frontiers han trabajado intensivamente, por ejemplo, con la SOFOFA en el mundo del empleo, y yo creo que hay consideraciones muy importantes que también tienen que ser tomadas por las organizaciones, por las empresas, ¿no? Conversaciones que tienen que estar en los directorios más allá del día a día o de la utilidad, sino que efectivamente cómo yo voy a poder ser una parte activa de esta nueva forma de hacer sociedad, sin quedar como rezagado, ¿no?
2: La empresa, muchas empresas, y en este caso asociada a través de este club, que es la SOFOFA, nos preguntaron, oye, hay muchos cambios, ¿qué va a pasar? Y nosotros le dijimos primero, la verdad que es imposible saber exactamente qué va a pasar, pero sí podemos aplicar metodologías, señales tempranas, tendencias, para construir escenarios, por lo menos para que ustedes tengan claridad, puedan dibujar, que no sea el futuro pura incertidumbre, sino que tengan un modelo mental claro de cuáles son las opciones y determinar hoy día qué acciones se pueden tomar que te sirvan para un montón de escenarios. Entonces hemos estado dibujando, muy un proyecto súper entretenido, recorriendo Chile, también trabajando, conversando con trabajadores para saber sus propias visiones sobre el futuro.
1: Con la CUT.
2: Y publicamos, el año pasado publicamos un informe con los escenarios del futuro del trabajo, y este año vamos, en un par de meses, vamos a publicar un segundo reporte actualizado con la visión de los trabajadores de todo el país. Con los escenarios del futuro del trabajo, y por lo tanto invito a los lectores a revisarlo.
1: Daniel, cortito, antes de que terminemos esta columna tan interesante como cada 15 días, me encanta que estés aquí desde Londres. ¿Hay algún país o alguna organización que tú destaques y digas, ¿sabes qué? Estos gallos lo están haciendo bien, están mirando el futuro. Como cuando uno, no sé, veía en términos de diversidad, decías como, ¿sabes qué? Visa creo se adelantó y hizo políticas de diversidad en un momento en que, no sé, los 80 era un tema incipiente, pero finalmente hicieron una especie de prospección de futuro respecto a lo que iba a ocurrir a nivel social. ¿Hay algo que tú estés mirando con mayor atención?
2: Sí, hay algunos gobiernos, esto en Chile a nosotros nos puede parecer casi ciencia ficción, pero que tienen un departamento de prospectiva.
1: Okay.
2: Por ejemplo, el gobierno de Finlandia, así como hay un banco central para nosotros que es una entidad independiente o semi-independiente, ellos tienen un departamento de prospectiva que trasciende los gobiernos de turno, digamos. Y ellos están mirando a 10, 20 años cuáles son las tendencias y cuáles son las acciones que pueden tomar, lo que se llama en perspectiva no regret actions, o sea, cuáles son las acciones de las cuales no te vas a arrepentir. Si tú tienes claro los horizontes, puedes decir, ah, mira, tengo algunas acciones que me sirven para muchos de ellos.
1: Okay.
2: Y por lo tanto, tener esta visión de largo plazo sirve. Y el gobierno de Finlandia, el gobierno, curiosamente, Brasil también tiene un departamento de prospectiva, no funciona tan bien como el de Finlandia. Y Japón también tiene un departamento, incluso el equivalente de la SOFOFA en Japón hizo un ejercicio similar también, no solo con futuros del trabajo, sino que con la industria. Y hace algunos años publicaron esta mirada muy de largo plazo, y eso obviamente guía las acciones no solamente de los empresarios, sino que también del gobierno de turno, le da una hoja de ruta.
1: Bien, ahí puede decir que Finlandia y Japón no están bastante adelantados respecto a lo que tenemos nosotros, por ejemplo.
2: Sería muy bueno, nosotros hay esfuerzos en Chile, pero la verdad que no están institucionalizados tan bien como están en esos países.
1: Daniel San Martín, economista, experto en prospección de futuro, socio de Frontiers.cl y también autor del libro Clarity. Gracias por guiar nuestras decisiones estratégicas o al menos hacernos vitrinear qué es lo que está pasando en el mundo.
2: Muchas gracias por la invitación. Siempre es un placer estar acá y conversar sobre algo tan apasionante como es el futuro.
1: Voy a cuidarse el frío, a ponerse chalequito cuando baje la temperatura.
2: Eso.
1: Gracias, exacto. Daniel.
2: Muchas gracias. Un abrazo. Chao, chao.
1: 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Hacemos una pequeña pausa aquí en Concierto Valor y ya venimos con nuestro panel de ideas.
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1: Estamos en Concierto Valor escuchando este clásico de The Cure, In Between Days. 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
1: Y como siempre, hoy tenemos un panel de ideas extraordinario. Vamos a estar conversando con Nicolás Shea, emprendedor chileno, fundador y presidente ejecutivo de Cumplo. También con Kim Brierley, fundadora y consultora de The Brain Consultores. Y nuestra querida Yolanda Pizarro, que la echábamos mucho de menos, consultora, mentora, académica, ex subsecretaria de la niñez. Yolanda, ¿cómo estás? ¿Cómo va todo?
2: Hola, bien, feliz de estar de nuevo.
1: Estamos con algo repetido, no sé si tienes prendido algún sistema de sonido, la radio, alguna cosita que se nos está duplicando el sonido, porque la Yolanda trae un tema que es muy interesante y que estábamos comentando ayer en los titulares, incluso yo hoy día le iba a dedicar mi editorial, pero finalmente me arrepentí, hablé de desempleo. Esto tiene que ver con los test de drogas a las autoridades. La polémica que se ha generado precisamente después del caso del ex subsecretario Juan Pablo Rodríguez. A ver ahora si podemos probar el audio, querida Yolanda.
2: Ahí sí.
1: Ahí sí, te escuchamos, pero fuerte y claro. Ya, querida, ¿cómo estás? ¿Todo bien?
2: Todo bien. Lamento, ha sido un último mes bien acontecido, así que por diferentes razones no he podido llegar y hoy día, bueno, estoy aquí por Zoom, pero ya, de a
1: pero
2: poquito
1: muy bien,
2: vamos.
1: Pero estás con nosotros, que es lo que nos importa, y hoy día hay un taco feroz en las calles, así que nuestros panelistas vienen todos metidos en el taco. Pero como estamos las dos, conversemos un poquito acerca de ¿cómo fortalecer de alguna manera la transparencia y la probidad? Porque una cosa es la señal que se da en el gobierno, otra cosa lo que ha ido quedando de manifiesto y se ha ido descubriendo respecto a protocolos, normativas, quizás como incidencias frente al caso específico del ex subsecretario de Hacienda, respecto a cómo se maneja el tema, por ejemplo, los test de droga, las pruebas, ¿no es cierto?, de drogas. ¿Cómo lo ves, habiendo estado
2: Oye, nena,
1: en el gobierno?
2: Pero perdona, pero es que igual si estaba presente allá, te iba a pedir que me permitiera una pequeña digresión.
1: Por favor.
2: Responde inmediatamente tu pregunta porque tiene que ver con la columna que había preparado.
1: Okay.
2: Pero sabes que seguramente no ha sido tema de portada ni nada por el estilo, creo, pero quedé muy, muy, muy inquieta ayer por el dime y direte que tuvieron las dos senadoras en el Congreso. Sí. ¿Ya? Fundamentalmente, no solamente por el nivel del trato que tuvieron entre ambas, sino porque esto no solamente degrada la política, porque esto podría haber pasado con un par de hombres y también haría el mismo comentario. O sea, no tengo un sesgo de género femenino.
1: Para poner en contexto, era claro, la diputada Flores con la diputada...
2: La senadora Flores con la senadora Campillay,
1: sí, y agarrando, claro. Como en el fondo, como... entrenzadas en una discusión con toda la prensa alrededor, con varios asesores alrededor.
2: El tono, te insisto, lo que me preocupó fue el tono. Y por eso te hago digamos, el punto respecto a que si hubiesen sido un par de hombres, también te habría pedido este minuto como de confianza.
1: Sí, sí.
2: Porque sabes que en el fondo lo que siento y pienso, y no solamente es lo que yo pienso, sino yo creo que la ciudadanía, y que tiene que ver con el test de droga también y las confianzas, es como la ciudadanía cada día pierde más la confianza en sus parlamentarios y parlamentarias producto de este tipo de situaciones.
1: Sí.
2: Yo sé que para las mujeres, y yo creo que tú lo sabes también, quienes nos están escuchando, es muy complejo y cada día más difícil poder acceder a cargos de alta dirección, de poder, o sea, siempre hay una dificultad más compleja que para los hombres. Pero creo que esto que pasó ayer, más lo que pasó con el alcalde de Puente Alto y el delegado presidencial, o sea, nos da cuenta de que estamos en una situación de degradación de la política, que a mí me preocupa profundamente, y que creo que los medios de comunicación y a quienes tenemos alguna incidencia en lo público, tenemos que poner en evidencia como para tratar de invitar a un cambio de prácticas, porque el nivel de confianza es cada día peor.
1: Sí.
2: Más aún si es un par de mujeres, porque nos van a cuestionar desde que somos viscerales y una serie de cosas. Quería comentártelo porque me parece que da para una columna, voy a preparar de hecho una columna, digamos, respecto a ese tema.
1: Me parece ahora muy bien. Oye, aprovecho el punto seguido para saludar a Nicolás Chea, fundador y presidente ejecutivo de Cumplo. ¿Cómo estás, Nico? Bienvenido.
3: Súper bien, Elena, ¿y tú?
1: Está fuerte el tráfico, ¿no?
3: Está bravo.
1: Sí. Ya. Y también está con nosotros...
3: Realmente no ando en auto, pero es que además hoy día no había Uber, no sé qué pasó hoy día.
1: Ya, pero ya están aquí,
3: Yo creo que es importante. Es por la nueva ley de crecimiento, ya están todos salieron.
1: Andan todos vueltos locos.
3: Se armó Chile.
1: Kim Brierley, fundadora de la consultora de Brain Consultores. ¿Cómo estás, Kim? Bienvenida.
4: Bien, muchas gracias. Gracias ya. A ustedes.
1: Partimos con la Yolanda, que está por Zoom, y estábamos hablando de cómo queda de manifiesto algunas fallas en los protocolos respecto a los test de droga a las autoridades, lo que le ha pasado al ex subsecretario de Hacienda, Juan Pablo Rodríguez, cuáles son las fallas que existen, no sé, en la cadena de custodia, etcétera. Yolanda, ilumínanos con tu columna.
2: Iluminar en el sentido de que son situaciones que efectivamente hoy día claramente hay una los procedimientos, digamos, que existen, lo que no tenemos claro, digamos, qué fue lo que realmente falló, digamos, como herramienta de control respecto a esta situación. Uh-huh. No tenemos las reglas claras respecto a la cadena de custodia, como dices tú, a las contramuestras y la comunicación de los resultados de los test. Sí. Entonces, lo que creo que este sistema, que un sistema serio, y no sé cómo lo ven ustedes, debe equilibrar, digamos, dos principios que para mí son fundamentales. Uno, el derecho a la privacidad de las autoridades y el derecho de nosotros como ciudadanos y ciudadanas a exigir altos estándares de probidad a quienes van a ejercer estos cargos públicos.
1: De todas maneras.
2: ¿Ya? Pero creo que ese equilibrio solo se puede alcanzar a través de protocolos que sean claros, fiscalización que sea independiente y procedimientos que también sean transparentes. ¿Ya? Por eso creo que la discusión no debería centrarse únicamente en quienes se realizan los exámenes, sino preguntarnos si los protocolos cumplen realmente con los estándares de igualdad, de transparencia y de rendición de cuentas como como ciudadanos esperamos del Estado y de todas sus instituciones, porque ha quedado claro, digamos, no sé, de manifiesto, digamos, las diferencias de procedimientos que establece el SENDA, por una parte, y la Cámara de Diputados, coexistiendo, digamos, sistemas distintos para el control de droga en el Estado. Entonces yo creo que en ese contexto tenemos que, y es urgente que seamos capaces de ponernos de acuerdo y que el Estado sea capaz de ponerse de acuerdo con sus poderes para poder aplicar, digamos, estos test y rendirle cuenta a la ciudadanía sin digamos, complicar también la honra de aquellos que se están sometiendo a estos test.
1: Sí, y respecto a esas personas y su honra, yo estaba mirando que en el caso, no sé, de Estados Unidos, las contramuestras sí se pueden llevar de un laboratorio a otro, o sea, tenemos como ahí un punto de inflexión que uno podría pensar en mejorar y de manera bastante rápida. Nico, ¿cómo lo ves?
3: Yo vengo a hablar solamente de crecimiento económico y empleo.
1: No va a hablar de este tema.
3: Nada más.
1: Ya. ¿Y la Kim?
4: Yo lo veo complejo porque han habido muchos casos antes en los que se ha revertido. Entonces, esta premisa de eres inocente hasta que se muestre lo contrario.
1: Sí, claro.
4: Es muy complejo porque además queda sembrada la duda.
1: Lo eres, pero los medios no lo toman así, o al menos cuando uno piensa en el mundo, redes sociales, sobre todo.
4: Sí, yo lo veo como un tema delicado. No tengo una opinión en particular sobre esto, pero sí me gustaría que las personas en general fueran inocentes hasta que se demostrara lo contrario, pero también puede manipularse la información, entonces estamos bien expuestos.
1: Oye, ya que el Nico viene a hablar de crecimiento y empleo, hable de crecimiento y empleo.
3: Y qué notable lo que pasó ayer. Es notable que en democracia hayamos acordado reimpulsar la economía, volver los impuestos a un nivel normal, porque esto habla la gente habla de bajar los impuestos, pero recuerden, los impuestos estábamos 4 puntos por sobre el promedio de los países ricos. Uh-huh. Eso era la anomalía. Entonces Chile ahora volvió al promedio. Yo creo que deberían ser más bajos aún. Pero bueno, ya por lo menos 23 es bastante más que el 27. Y es un tema que sin duda va a hacer que Chile despegue, y la verdad que no va a ser difícil eso porque estamos muy mal. Estamos pegados, no hay ninguna explicación
1: biológica,
3: histórica.
1: A pesar de que tuvimos un IMASEC un poquito más alto, ¿te acordás que el otro día estábamos esperando la cifra del IMASEC?
3: O sea, obvio, pero si es que es el IMASEC y son las cifras macro. Yo creo que también hay un tema que la discusión, yo tengo hartos amigos macroeconomistas, les tengo harto cariño, pero hay demasiado macro, análisis macro en el ambiente. Ojalá hubieran más emprendedores en el gobierno, en todas partes. Uh-huh. Entonces, estamos, o sea, la otra vez creo que lo comenté, Chile no es normal que un país tan fantástico, con la posición, con la geografía, con los minerales, el cobre a $6, el litio a 20, la energía renovable, no es posible que Chile crezca menos del promedio del mundo. Eso es una anomalía. O sea, eso porque, como conversamos la otra vez, tenemos una buena institución. Efectivamente, yo tomo el punto de que ha habido un deterioro quizás institucional, pero vamos para adelante. Yo creo que hay un tema de actitud, que ya llevamos 10 años de letargo, así que estoy agarrando a varios gobiernos para atrás. Hay que mirar para adelante.
1: Sí, claro, sin color político. ¿Eh?
3: Totalmente. Mm. O sea, hay que mirar. Creo que algunos se han equivocado más que otros, pero bueno, da lo mismo. Lo importante es mirar para adelante y creo que la macro se viene bien. Creo que esto es una buena noticia para el país. Pero lo importante ahora, creo que más que crecimiento económico, es hablar de empleo. Porque el empleo hoy día está desacoplado del crecimiento. Uno puede crecer, uno hoy día, empresas de inteligencia artificial que con una persona o sin personas están generando mucha riqueza. Uh-huh. Por lo tanto, por primera vez en la humanidad, el crecimiento económico se desacopló del empleo. Y con respecto al empleo, lo único que uno oye en las políticas pro-empleo, vamos a bajar los impuestos, invariabilidad tributaria,
1: subsidio.
3: Pero yo no conozco a ninguno, no sé si ustedes conocen a algún emprendedor que haya dejado de emprender porque la tasa de impuestos era muy alta.
1: No.
3: Al revés. Yo lo que oigo cuando los emprendedores empiezan a pagar impuestos están felices porque quiere decir que ganan plata, porque el impuesto es sobre la utilidad. Entonces, señores, no sé quién sea que esté oyendo esto, pero reguladores, legisladores, está bien bajar los impuestos, súper pro bajar impuestos, pero en este minuto el foco tiene que estar en la empleabilidad.
1: Distinto es que la empresa sobreviva en el
3: Así
1: tiempo.
3: Es. Y en ese tema, creo que lo que estamos perdidos, porque como hay un chiste ese que está el curado buscando las llaves en la noche, entonces un tipo le dice, oye, te ayudo, ¿y dónde se te cayeron? No, por allá, ¿y por qué estás buscando acá? Es que acá hay luz. Entonces la macroeconomía es como el farol con luz, pero las llaves, el empleo no lo generan las empresas grandes. Otro dato interesante, ayer me fui a una exposición del ex ministro Weber, subsecretario de Hacienda, y contaba que si se aprobaran mañana todos los proyectos de inversión que están esperando la aprobación ambiental, etcétera, uh-huh, si mañana partieran, eso crearía 25.000 empleos. 25.000, Elena. Faltan 1.000.000.
1: Sí, claro.
3: Entonces, esos son
1: ¿dónde
3: todos,
1: está el resto? Todo.
3: El 100% de los empleos nuevos que tiene, que genera una economía, no vienen de las empresas grandes, vienen de los emprendedores, de las empresas nuevas. Y hoy día estamos acostumbrados al debate grande y chico. Está bien, sigan discutiendo.
1: O sea, pero las empresas grandes igual generan empleo por el sector de la construcción.
3: En el neto a la economía, el 100% de los empleos que genera una economía vienen de las empresas nuevas.
1: Empleos nuevos.
3: Y empresas nuevas.
1: ¿Y empleos? Nuevos. Empresas nuevas, empleos nuevos.
3: Es que ese es el punto. ¿Mm? Las empresas nuevas generan estoy hablando del neto. Obviamente una empresa, sí, claro, se adjudica una obra, contrata 200, pero hay otra que no se adjudicó y capaz que tiene que... Y esto no es ideología, o sea, estos son datos que ha hecho una fundación Kaufman en Estados Unidos, yo los invito a verlo, pero es importante entender, porque fíjate que las empresas grandes, incluso en el margen, destruyen empleo. Uno dice, uy, que son malos. No son malos. Lo que pasa es que cuando tú creces, ocurre en economías de escala, sí, aumenta, claro, la productividad y no necesitas 3 gerentes. Si duplicáis la empresa no vaya a contratar segundo gerente general. Ahí sí que hay.
1: En otra etapa de la empresa donde vas creando más empleo.
3: Acá el foco como país es muy importante para acoplar, o sea, ni siquiera acoplarlo, pero el empleo no necesariamente está conectado al crecimiento económico, sino que viene al emprendimiento.
1: Nico, solo un detalle, o sea, un acápite, digamos, que tiene que ver con la editorial que hice yo hoy día y que hay aquí como se estuvo viendo los datos del INE, hay 7 comunas que tienen 10% de desempleo, que es muy alto, los 2 dígitos, pero por otro lado una informalidad creciente. Y lo estaba hablando antes respecto a las tecnologías, las nuevas empresas, las nuevas formas también en que se está empezando como a agrupar el mundo, por decirlo de alguna manera, desde la prospección de futuro, pero ¿qué pasa con esa informalidad? Porque la informalidad, y vuelvo a repetirlo, y creo que ya lo habíamos hablado, muchas veces se piensa como muy de la mano de la precariedad, ¿no? El toldo azul, el comercio callejero, etcétera. Pero hoy día hay una informalidad que está bien instalada en consultores, profesionales que están vinculados, por ejemplo, al mundo digital. Hay una cuota de realidad respecto al dinero hoy día frente a una promesa de futuro que probablemente no estoy viendo por las condiciones que estamos viendo a nivel económico, que también genera esta nueva forma, ¿no?, de empleo y que yo creo que no hay que dejarla de lado.
3: Hay un país que se llama Chile, ¿cuál es la empresa que más empleo genera en Chile?
1: ¿El Estado?
3: Te doy una pista, son 150 empresas, son 150.000 empleos. Te voy a dar otra pista, esa empresa es ilegal. E informal. ¿Cómo se llama esa empresa? Uber. Uber.
1: O sea, es ilegal porque no tenemos ley Uber, pero los pobres pero están...
3: Es que lo que pasa es que no tenemos ley Uber. O sea, es que tú dices, esto no puede ser. Hay 150.000 personas, todos los funcionarios públicos, los funcionarios, hasta la policía, los que sacan los partes, te aseguro que en los últimos 72 horas han tomado un Uber.
1: Sí, por supuesto.
3: O quizás manejan un Uber. Segundo ejemplo, fui al estadio el domingo para la U.
1: ¿Para qué vamos a hablar del caso?
3: Y había tres niños chicos al lado mío en los teléfonos, estaban apostando. El principal auspiciador del fútbol chileno son puras casas de apuestas.
1: En línea.
3: Y chequeé en Clot, el Poder Judicial, la Corte Suprema falló hace 2 años.
1: Sí, sí.
3: Que son ilegales.
1: No sirvió de nada.
3: Entonces, pero fíjate que impuesto interno.
1: Le está cobrando.
3: Les cobra impuestos.
1: Sí, claro.
3: Entonces tú decís, oye, o sea, este es un país que estamos hablando tonto. En verdad, no puede ser la empresa que más empleo genera en Chile, distintos, y después puedo hablar de la precariedad, de los contratos, de la disposición, no tengo idea. Pero tiene 150.000 empleados, todavía, 15 o 20 años después, no se ponen de acuerdo.
1: 6 años llevan trámite.
3: Y resulta que impuestos internos le cobra impuestos a empresas ilegales. Entonces, uno dice, oye, ¿por qué no? Antes de discutir el, no sé, el anatocismo o estas tonteras que están inventando ahora, ¿por qué no nos ponemos de acuerdo y corregimos las cosas obvias? Actualicemos, porque tenemos un teléfono, el iPhone 18, el Samsung, no sé, A28, A30. Y estamos con un software del 1.0. O sea, hagamos una actualización regulatoria, y no estoy diciendo así pongámonos en la frontera. O sea, estamos como con 20 años de desfase de la economía digital, la economía colaborativa. Obviamente que ese país, por muy bueno que sea tu teléfono, si tu software está obsoleto, no podéis ni llamar.
1: Sí, es verdad. Kim, Yolanda, ¿algo que comentar?
4: Sí, la aprobación de la reforma y aprobaciones de reformas en general, cuando son transversales a distintas áreas, me parece muy bueno porque traen como un aire de esperanza. Y ese aire de esperanza en mi mundo de la neurociencia hace que empecemos a tomar decisiones desde otra vereda, desde otro lugar, porque empezamos a encontrar, aunque sean microcertezas, aunque sea la microcerteza de alguien me ve y alguien está haciendo algo al respecto, y eso ayuda a que las decisiones sean mucho más de largo plazo y no en el mundo de la sobrevivencia. Sobre todo ahora que estamos en muchos cambios, lo que tiene que ver con lo macroeconómico y cómo vamos a llegar a generar los números en adelante. En el mundo del emprendimiento, y estoy de acuerdo con varias de las cosas de las que dice Nicolás, y también creo que hay que tener ojo porque hoy en día la mayor cantidad de nuevos empleos puede ser por nuevas empresas, pero también el nivel, la velocidad con la que se están generando empleos o empresas unipersonales, es una locura. Entonces, ¿qué va a pasar con los impuestos de esas personas que van unipersonales? Van a tender, probablemente, desde mi poca experiencia en el mundo comercial, a parecerse a como pasa en el mundo político, que son muchos más independientes, hay muchos más partidos políticos de los que teníamos hace 10 años atrás. Entonces, creo que se va como disgregando el sistema con un equilibrio bien precario que teníamos hasta ahora. No deja de ser una buena noticia desde mi perspectiva, pero sí creo que hay que volver a pensar esto como un sistema. Se aprueba, sí, hay nuevas formas de relacionarse con los impuestos, en fin, como la parte administrativa, pero eso no debería sacarnos de una mirada en la que qué es lo que va a pasar con todos esos fondos, de también certeza, de no solamente me siento visto yo por lo que las consecuencias que va a tener eso, sino que además qué pasa con el aporte que yo hago hacia el Estado. Porque el nivel de fiscalización que hay siempre va a ser menor al necesario. Y están todo el tiempo saliendo las noticias qué es lo que pasa con los recursos estatales. Y ahí viene como esa sensación de soledad de nuevo, de me estoy esmerando, por muy contentos que estén los emprendedores y la empresa de pagar impuestos, porque eso va asociado a la utilidad. Ya, pero estoy pagando un impuesto y se va al bolsillo de alguien, a su casa. Eso no corresponde. Entonces, estamos como en un roller coaster, en una montaña rusa, de tengo más certeza, me siento más seguro, esto me da tranquilidad, este es el país en el que quiero estar, y al mismo tiempo recibo cachetazos unos tras otros.
1: Yolanda, cortito, ¿algo para aportar?
2: Sí, no, estaba pensando si alcanzo antes de ir a la pausa o no, porque mi tema tiene que ver fundamentalmente desde este pensamiento situado, qué es lo que pasa con los emprendimientos precarios, digamos, donde las mujeres son, en su mayoría son mujeres, y cómo esta mega reforma efectivamente va a impactar a ese segmento en términos de los réditos reales económicos que van a poder tener estas mujeres que emprenden precariamente y que están como coleras en la feria. Eso me queda dando vuelta ahí.
1: Vamos a dejar para la vuelta de la pausa. Estamos con Kim Brierley, Yolanda Pizarro, Nicolás Shea. Vamos a separarnos un momentito, pero un brindis mejor en tu Prime. 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Vamos y volvemos.
0: 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En Santiago, 7 grados. ¿Lo quieres? 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
4: 8 de la mañana con 32 minutos, estamos con Nicolás Chea, fundador y presidente ejecutivo de Cumplo, Yolanda Pizarro, consultora, mentora académica, y Kim Brierley, fundadora de la consultora The Brain. Kim, adelante con su tema de las tribus.
5: Sí, alcanzamos a posar algo la vez anterior y en el equipo me dijeron, haz un doble clic ahí, sí, porque es muy interesante. Algo que hace contar que me crié en el Amazonas y la verdad es que esa experiencia de vivir en tribu fue muy determinante en mi vida, porque es la imagen constante de si estamos solos es sinónimo de muerte. Y es algo que nuestro cerebro, aunque no queramos pensarlo, lo tiene claro en todo momento, porque estamos cada día más solos. Y el índice de soledad va aumentando, sobre todo en la generación más joven. ¿Qué pasa? Que nuestro cerebro está en un modo de semi-urgencia, porque sabe que las personas, todos los que tenemos en los chats, que tenemos chats masivos, todos los seguidores, no van a llegar necesariamente a ayudarnos a las 3 de la mañana si necesitamos, exacto, algo. Y en toda la historia de la humanidad, desde que estamos en la época de las cavernas, incluyendo todavía las tribus, necesitamos hacer cosas colectivamente. O sea, si vamos un poco hacia atrás, Aristóteles dijo que somos animales sociales, y en todos los dialectos de indígenas a lo largo del mundo empezamos siempre, y a mí me gusta investigar eso, encontrar palabras que asocian que el poder de cambio no puede ser individualizado, que la sabiduría se genera siempre a raíz de experiencias colectivas. Y también lo vemos en el mundo animal. O sea, los delfines sabemos que se protegen y juegan en conjunto, los elefantes crían en conjunto, tienen funerales en conjunto, y hay muchos ejemplos de que esa es la manera en la que nosotros sobrevivimos estando juntos. Entonces, cuando empiezan a llegar noticias como, por ejemplo, la reforma, empezamos a ver que en el sistema hay un poco más de certeza porque algo tengo en común con otros. Como dije hace un momento, me siento visto, estamos en grupo. O también, por eso, cuando hay un enemigo en común, nos unimos más rápido. Claro. Necesito entender que para otro es importante lo mismo que para mí. Y ahí baja ese nivel de ansiedad y el miedo y la incertidumbre, y empiezo yo a poder destacar lo que me parece importante, innovar, ser más creativo, asociarme con otros desde la confianza. Entonces, siempre mi apuesta es cómo yo puedo ir a buscar qué confío en el otro. Y ahí yo puedo empezar a generar lazos, vínculos y construir desde ese lugar. Uh-huh. Y ahí, si hoy la noticia es lo político, bueno, juntémonos con personas que piensan similar a mí, algo que no hay que hacer todo el tiempo, pero cuando hay una noticia, para poder ir a buscar en ese lugar cómo construyo, cómo estar en la arena y en la playa y recopilar arena para ir construyendo un castillo en el que estamos de acuerdo los que pensamos igual. Y después de eso, siempre, obviamente, abrirse a otros para que nuestro sistema sea lo más integrado posible. Y ahí yo con Yolanda la admiro un montón en el trabajo que hace, porque está siempre sobre una mirada sistémica. En el caso tuyo también, con el G100. Entonces, yo siempre vuelvo a ese espacio. Nuestra biología nos pide y nos reclama constantemente seamos parte de un sistema y asociémonos con personas que tienen valores iguales a los míos.
4: Quedamos con temas pendientes para hoy día, porque yo hoy día voy a empezar a estudiar en la Universidad de Olfeaño y me tengo que despedir. Voy a dejar a la Fernanda Shore. Vamos a dejar pendientes las

0: recomendaciones, los comentarios, pero le quiero agradecer a Kim, a Yolanda, a Nico por haber venido esta mañana, que estén muy bien.
1: Muchas gracias.
2: Muchas gracias. Buen día. Éxito con tu estudio.
3: Que te vaya muy bien.
0: Muchas gracias. Nosotros nos separamos con música. ¿Dónde vamos? Vamos a escuchar a Amy Winehouse aquí en el 88.5.
2: Qué buena. Bueno,

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1: ¿Cómo están? Elena no sé. Nos acaba de abandonar, soy Fernanda Chor, su productora estrella, y estamos con una tremenda invitada el día de hoy para ir cerrando nuestro programa con cierto valor, que hemos pasado por hartas etapas en el programa, hemos tenido harta información, ha estado muy interesante el panel que se acaba de ir y que acaba de dejar de este estudio, pero hoy en este momento tenemos una conversación muy especial también porque estamos en plena celebración del mes del niño, y con eso llega también una de las campañas más emotivas del año. Sabemos que cuando ella viene a este estudio es para hablarnos de algo muy, muy especial. Comienza la colecta digital 2026, o sea, ya está, ¿cierto? Hace un rato arriba la colecta de la Fundación Make-A-Wish Chile. Necesitamos estrellas como tú, ese es el eslogan de este año. Y para hablarnos de esta iniciativa que se extiende hasta este domingo 9 de agosto, estamos con Verónica Boloco, presidenta del directorio de Make-A-Wish, una fundación que desde hace años está trabajando profundamente para cumplir los deseos de niños, niñas y adolescentes que enfrentan enfermedades graves. ¿Qué trabajo más bonito que ese? Verónica, muchas gracias por venir a conversar con nosotros. ¿Cómo estás el día de hoy?
2: Bien, muchas gracias, Fernanda. Feliz de este espacio para dar a conocer la fundación.
1: Qué bueno. ¿Cómo te trata la lluvia? ¿No había mucho taco cuando llegaste?
2: Hacía un poco de frío en la mañana, pero es rico levantarse muy temprano.
1: Muy temprano, así es. Gracias por estar con nosotros, por venir tempranito. Cuéntanos primero, para quienes no conocen el trabajo de Make-A-Wish, ¿en qué consiste esta colecta digital que ya comenzó a fines de julio, entiendo? ¿Y por qué eligieron el nombre este año de Necesitamos Estrellas Como Tú? ¿Cuál es ahí el trasfondo?
2: Bueno, porque el logo de nuestra fundación es una estrella. Porque lo que cumplimos en el fondo tiene que ver con algo que va más allá de lo concreto,
1: de lo material,
2: digamos, de lo material, exactamente. Nosotros lo que hacemos es entregar salud a los niños, porque detrás de cada deseo cumplido hay una historia de superación y de resiliencia de un niño que está padeciendo una enfermedad y que está transitando ese camino junto a su familia. Mira, hay un estudio que dice que en torno a un niño que se enferma hay 16 personas que sufren. No solo los padres, los hermanos, hay todo un entorno. Entonces, es un cambio de realidad de un minuto a otro. Un niño recibe el devastador diagnóstico de una enfermedad crítica, que una enfermedad crítica generalmente es una enfermedad que implica largas estadías en la clínica, muchos tratamientos. Y en ese
1: mucho esfuerzo familiar de cuidado.
2: Muchas veces hay niños que viven fuera de Santiago y tienen que viajar a Santiago, dejar su familia, dejar su colegio, sus amigos, su entorno. Entonces eso es un cambio radical en su cotidianidad, si tú quieres, en su día a día. Y además no son tratamientos cortos. Una enfermedad grave puede implicar 2 años de tratamiento. Después caen en un periodo que a lo mejor están mejor, pero después deben retomar. Nosotros cubrimos 70 patologías. El cáncer es solo una de ellas. Y para que tú tengas más o menos una idea, salud. Es que en el fondo 500 niños enferman de cáncer al año y hay 2.500 niños que enferman con otras patologías, que son patologías respiratorias, patologías neurológicas, por ejemplo, niños que están a la espera de un órgano. Son todos niños que tienen que vivir un proceso que es complicado para cualquier persona y para un niño doblemente complicado. Les quitan parte de su infancia, les arrebatan la posibilidad de jugar, porque además están con un tema inmunológico más delicado, entonces tienen que cuidar más. Y ahí aparece Make-A-Wish como una luz de esperanza. Pero nosotros regalamos mucho más que un momento feliz. Nosotros, está probado en neurociencia que cuando tú tienes un momento de felicidad extremo, produce en forma instantánea salud emocional, pero esa salud emocional luego se traduce en salud física, porque un niño, después de cumplir su deseo, acude a sus controles médicos y está mejor. Por ejemplo, si el niño tenía anemia, tenía los hematocritos bajos o cualquier tema que le imposibilitaba digamos, seguir con su tratamiento, recibe una buena noticia porque después del deseo está mejor, no solo se siente mejor, su salud mejora.
1: Impresionante, es casi mágico lo que hacen ustedes. Y me encanta porque no es anecdótico, es real, es científico, real. Hay información de que cumplir un deseo, pasar esta felicidad, te genera bienestar finalmente.
2: Absolutamente, y mira, además hay un factor muy lindo que sucede. Un niño que cumple su deseo y después sigue con su tratamiento, se mejora, Y si hay algún tema en que recaiga y tenga que volver a tratarse, el mero hecho de recordar ese deseo le produce exactamente el mismo bienestar, porque eso se llama memoria emotiva.
3: Claro.
2: Bueno, cualquiera de nosotros nos puede haber pasado que cuando hemos tenido, incluso cuando éramos niños, algo que nos marcó, que fue importante, que fue una gran, gran felicidad, eso, solo el hecho de recordarlo, te hace sentir de nuevo lo mismo. Uh-huh. Por ejemplo, a los viejos. Mi papá está mayor ahora. Yo de repente le recuerdo algo de algunos años atrás y lo hago revivir ese momento.
3: Absolutamente.
2: Y vuelve a sentir lo mismo que sintió en ese momento. Entonces, es muy lindo, es muy lindo. Y la neurociencia tiene estudios que prueban que la salud emocional se traduce en salud física.
3: Estamos conversando con Verónica Boloco, presidenta del directorio de Make-A-Wish, por esta colecta, ¿cierto?, en plena celebración del mes del niño de la fundación, y que están tratando de recaudar fondos, ¿cierto?, apoyos para poder cumplir deseos de niños que están en esta situación de enfermedades, padecimientos graves. Ustedes hablan de el poder del deseo, pero estábamos hablando recién, sí. ¿Cierto? ¿Qué es, sí, exactamente lo que vive un niño o niña cuando se le cumple un deseo? Para poder graficarlo, para que la gente también pueda entender y sopesar en lo concreto.
2: Mira, antes que nada, a nosotros nos refieren médicos o especialistas que están en contacto con los niños, y siempre hay un momento en que decae el ánimo. Uh-huh. Y ellos necesitan tener fuerza para enfrentar tratamientos que no son fáciles. Entonces, en ese momento, los médicos refieren a estos niños. A veces puede ser un profesor, un padre, una madre. Pueden hacerlo a través de la página web, ¿ya?, también, Make-A-Wish Chile. Puede ser un sobrino que tú quieras referir. Algún niño que cumpla con las 70 patologías, que están todas ahí muy bien indicadas en la, ya, página, perfecto, web. Y básicamente lo que se hace es hacer una entrevista al niño. Y en la entrevista tú detectas cuáles son sus intereses, qué es lo que realmente le gusta, cuál es su anhelo profundo.
3: O sea, hay todo un trabajo de empatía y de entender qué podría hacer feliz a este pequeño.
2: Sí, mira, a mí me tocó participar hace poco tiempo de un niño que se llama Gael, que quería ser conductor de metro. Tan sencillo como eso. Y yo lo vi llegar, un niño tímido, con su enfermedad, en fin, que no se sentía probablemente en su mejor día. Y efectivamente se subió al carro del metro y condujo el metro. Y ese niño, yo lo vi salir y vi la emoción de sus padres, porque además esto no solo afecta al niño, afecta a todo su entorno. Cuando tú ves el testimonio de los padres, cómo hablan los padres y te dicen, usted no hizo un deseo, cumplió un milagro, porque mi niño hoy día tiene fuerza, tiene ganas de tratarse, tiene energía para enfrentar su tratamiento y además está mejor de salud, porque no es solo un momento lindo. Va más allá.
3: No, y yo veo tu cara, Verónica, y de verdad que siento tu emoción también en trabajar en esto. A uno se le paran los pelos un poco también de lo lindo que es el trabajo que hacen. Y estaba leyendo también el testimonio de Camila Becerra, por ejemplo. Ella es atleta paralímpica, ella pasó por una enfermedad grave, ¿cierto? Es una ex niña deseo, entre comillas, con toda su experiencia. ¿Qué representa también para ustedes estos testimonios de aquellos que ya vivieron un deseo cumplido, que salieron adelante, que se pudieron recuperar?
2: Bueno, ese es un testimonio real que justamente da cuenta de que el deseo produce realmente un bienestar, no solo en ese momento, sino que a lo largo de la vida y de la existencia del niño. Camila tiene alrededor de 35 años, no sé exactamente cuánto, uh-huh, la conozco personalmente. Es una niña, hoy día una joven, una mujer de un alma preciosa. Ella tuvo un sarcoma y sufrió 3 amputaciones de su pierna. Y tenía 7 años y pidió un perrito para que la acompañara en su enfermedad. Yo la conocí hace 7 años a Camila. No sabía exactamente cuál había sido su patología, pero tenía una fuerza ella y un motor interior enorme. Y ella es hoy día una de nuestras principales embajadoras, porque ella habla desde el testimonio real que pasó. Ella tuvo su perrito que la acompañó 7 años por su tratamiento y cómo le cambió el enfoque. Hoy día no solo es nadadora paralímpica, sino que además es enfermera y acaba de ser madre. Este verano tiene un chiquitito,
3: lindo,
2: Santiago,
3: bueno,
2: que es un tesoro, y es una niña, es una mujer que hoy día relata cómo,
3: claro,
2: este episodio,
3: absoluto,
2: tuvo un impacto increíble en su vida.
3: El mejor ejemplo de cómo esto puede hacerle un bien, pero profundo, a una persona y a un niño sobre todo. Y lo que más me llama la atención, Verónica, es que estos sueños que ustedes cumplen no pasan por lo material. Muchas veces son acciones como la de un niño que quiere manejar el Transantiago, a lo mejor una pequeña que quiere ir a conocer un estudio de televisión y quiere conducir las noticias. No sé, se me ocurre que son cosas que son difíciles, pero no, o sea, muy logrables, porque no son necesariamente materiales, son deseos de un niño, pues, los deseos de un niño de ser bombero, a lo mejor las cosas que uno soñaba cuando era pequeño.
2: Bueno, y ahí está también el trabajo nuestro de poder detectar exactamente cuál es el deseo profundo.
3: Claro.
2: Y se cumple un anhelo, y se cumple algo que realmente, por ejemplo, hay niños que vienen de otras filiales de Make-A-Wish, de países donde no hay nieve, por ejemplo. Hoy día que hay nieve, imagínate, podemos hablar de esto. Y vienen, por ejemplo, aquí a Chile a cumplir el deseo de conocer la nieve. Es una experiencia. Hay niños que quieren conocer el mar porque viven
3: en
2: el interior, en fin. Claro, hay niños que quieren... Pero es la experiencia que te deja esto. Bueno, hay niños que también piden. Un niño, por ejemplo, que está en una clínica por mucho tiempo, pide un PlayStation, pero el PlayStation jugar, claro, no es el digamos el objeto, sino que es la posibilidad de conectarse a lo mejor con sus compañeros de
3: jugar,
2: colegio,
3: con los amigos
2: que viven en el sur o en el norte, o que viven en otro país, no sé, no es el instrumento para poder conectarse con sus amigos. Entonces es la experiencia que le produce ese bien, si tú quieres, pero es súper amplio. Mira, hay un caso en otro país muy lindo de una niñita de 4 años que quería volar como mariposa, y le hicieron, la llevaron a un lugar precioso donde habían mariposas, no sé cuál es el nombre exacto de
3: mariposario, ¿no?
2: Mariposario, sí. Y pusieron un cable de contención en el techo y le hicieron volar como
3: junto
2: mariposa.
3: A las mariposas, además.
2: Y tenía 4 años y esa niñita, o sea, créeme que ella
3: nunca
2: fue...
3: Nunca más se le va a olvidar.
2: No. Ahí fue que su mamá dijo, ella, ustedes no le cumplieron un deseo, le cumplieron un milagro.
3: Ay, qué lindo, Verónica. Estamos conversando con Verónica Boloco. Ella es presidenta del directorio de Make-A-Wish Chile. Chile.
2: Está perfecto.
3: Make-A-Wish Chile. Oye, querida, y actualmente ustedes cumplen cerca de 150 deseos al año, pero entiendo que eso representa un porcentaje de apenas un 5,9% de los pequeños que podrían acceder a este beneficio. Y estamos acá para justamente invitar a las personas a sumarse a esta colecta digital de Make-A-Wish. ¿Y qué significa esta brecha? ¿Qué se necesita para achicar esta brecha? ¿Qué se necesita para poder aportar en este tremendo trabajo que hacen ustedes todos los años?
2: Se necesitan personas de buen corazón que quieran apoyar a un niño que está con una patología complicada, uh-huh, a él y a su familia. ¿Y por qué lo hacemos en esta fecha? Porque es muy representativo el Día del Niño, es muy potente. Todos quienes somos padres o madres, generalmente hacemos un pequeño regalo a nuestro hijo el día domingo, o lo sacamos a tomar un helado, o un chocolate caliente con el frío, o lo llevamos a ver una película. Y la idea es destinar un poco de ese presupuesto para un niño que no lo está pasando tan bien y que también tiene que celebrar el Día del Niño, pero tiene una patología complicada. Y no es mucho lo que pedimos, está al alcance del bolsillo de cualquiera, no hay mínimo acá, uh-huh, no hay mínimo. Se puede donar lo que buenamente uno pueda. Y tenemos nosotros un link.
3: Ya, que perfecto.
2: Es makeawishchile.donando. No me quiero equivocar. Es
3: colectamakeawish.donando.cl. Colectamakeawish.donando.cl.
2: Sí.
3: Perfecto.
2: En ese link ustedes pueden hacer una donación para devolverle la sonrisa a tantos niños que necesitan rehabilitarse y sanar. Los invito a hacer un pequeño esfuerzo. No, como digo, no necesitamos grandes sumas, y nosotros dependemos únicamente de empresas donantes y de personas, de socios. También, si alguien se quiere comprometer con nosotros a hacer una donación mensual, aunque sea pequeña, también nos ayuda, porque, como decías tú, hay 2.500 niños que enferman al año y nosotros estamos llegando cerca del 5%. Por lo tanto, hay una brecha enorme por crecer. Y yo sé que se puede lograr. Hay muchas preciosas fundaciones que trabajan, todas en temas preciosos. Nosotros, por ejemplo, cumplimos deseos a niños que son parte de otras fundaciones también. Así que trabajamos conjuntamente con otras fundaciones. Y creo que es lindo poder ser solidario en un día de celebración como el Día del Niño, con otro niño que lo necesita.
3: Oye, y qué tremenda, realmente yo me saco el sombrero con lo que ustedes hacen, creo que es precioso, espero que la gente que nos está escuchando pueda ir y conocer un poquito más de lo que hacen en Make-A-Wish. Les deseamos lo mejor en esta colecta y que sigan creciendo, y por supuesto felicitaciones, Verónica, porque todos los años acá nos emocionas con todos los testimonios que nos traen. Espero que les pueda ir muy muy bien este año, así es que te agradecemos por haber venido y por habernos contado también del trabajo lindo que están haciendo. Bueno, vamos a cerrar nuestro programa el día de hoy. 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Aquí termina nuestro capítulo de Concierto Valor. Conéctense nuevamente mañana desde las 7 de la mañana junto con Elena Dressel y nosotros, el equipo que está detrás del vidrio todas las mañanas con ustedes hasta las 9 de la mañana. Que estén muy bien.
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4: ¿Cuál es la canción que ha sido interpretada como cover más veces de la historia? 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
0: La hora, con cierto desafío. 9:03.
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11: Buen día, comenzamos una nueva jornada por aquí en Zoom Concierto en compañía de la mejor música, noticias, datos. ¿Y sabes qué te tengo el día de hoy también? Panoramas para el Día del Niño, porque se acerca el Día del Niño y claro, los papás quizás están buscando qué hacer. Bueno, para eso estamos nosotros, para compartir todo lo que necesitas para mejorar este día jueves. Y vamos a comenzar con la buena música de Madonna. Esto es Like a Prayer, sonando al 88.5.

Oye, una nueva medición sobre el estado de ánimo de los chilenos muestra un panorama que es bastante preocupante, ¿eh? Los sentimientos negativos llegaron al 62%, su nivel más alto desde 2024, mientras que las emociones positivas cayeron al 35%. El sentimiento que más predomina hoy es el cansancio, mencionado por un 30% de las personas. Además, el estrés alcanza un 37%, superando incluso a la felicidad, que llega al 34%. La percepción económica también refleja este escenario. La evaluación de la situación financiera personal continúa en terreno negativo, y solo un 25% dice tener capacidad para ahorrar o invertir. Claro, está difícil. Y en tanto, un 46% asegura poder cumplir con el pago de deudas o créditos, mientras que apenas un 30% siente que puede comprar bienes y servicios con tranquilidad. Bueno, claro, es bien angustiante la situación, y son cifras que reflejan finalmente el impacto que siguen teniendo la incertidumbre económica y las presiones del día a día en el bienestar de los chilenos. Vamos a poner música mejor, ¿te parece? Es Beyoncé con Crazy Love. Estás en...

Más de 12 millones de pesos deberá pagar una cadena de supermercados a una clienta que sufrió una grave caída en una sucursal de Ñuñoa. ¿Qué me dices tú? El accidente ocurrió luego de que la mujer resbalara con detergente líquido que estaba derramado en el piso, y la justicia determinó que el supermercado actuó con negligencia, ya que el sector no estaba señalizado ni había personal advirtiendo del peligro. Producto de esta caída entonces, la clienta sufrió una lesión en el hombro que requirió atención médica, una cirugía y un largo proceso de rehabilitación. Y por los daños físicos y el impacto emocional provocado por el accidente, el tribunal ordenó el pago de una indemnización superior a los 12 millones de pesos. ¿Qué opinas? ¿Está bien? No sabemos a quién se le cayó el detergente ni nada, pero... claro, bueno, ella tampoco tenía la culpa, ¿cierto? Imagínate estar caminando de repente, resbalar si llegara a eso. Así es que indemnizada esta persona. ¿Qué opinas tú? Vamos a quedarnos con la música de Stars, es Simple Red, sonando el 88.

0: Oye, tenemos que hacer una pausa muy cortita, pero ya vamos a regresar. Y lo prometido es deuda. Te tengo panoramas para el Día del Niño en las próximas horas aquí en Zoom Concierto. No te vayas.
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7: Y estamos de regreso con la música de Cyndi Lauper. Esto es Time After Time, momento karaoke en Zoom Concierto.

Ya, voy a comenzar con los panoramas para el Día del Niño, porque si todavía no tienes panorama para celebrar este importante día, que es este fin de semana, hay alternativas para todos los gustos y los bolsillos, desde grandes producciones como Disney on Ice, un clásico Disney on Ice, hasta mi mamá iba a Disney on Ice, imagínate, primera fila le gustaba estar. Bueno, el show en vivo de Paw Patrol también es una opción. Y hay espectáculos de magia varios, hasta funciones de teatro y circo para disfrutar en familia. Una cartelera que está pensada para grandes y chicos, con opciones para convertir este domingo en un día inolvidable. Así es que es cosa de revisar ahí qué hay en el circo, pero por lo pronto te recomendaría Disney on Ice, que está bastante entretenido y los niños disfrutan muchísimo de ese panorama invernal. Murder on the Dance Floor. ¿Te parece si nos movemos un poco? Hacemos una pausa activa. Aquí en el 88.5 junto a Sophie Ellis-Bextor.

Qué bonita canción, ¿no? Dicen que hay canciones que no solo se escuchan, también abrazan. Y Blackbird, de The Beatles, es una de ellas, sin duda. Escrita por Paul McCartney, habla de encontrar la fuerza para levantarse, incluso después de los momentos más difíciles. Es un recordatorio de que siempre existe una nueva oportunidad para desplegar las alas. Que esta canción sea el impulso entonces para este día, ¿te parece? Con esperanza, con calma y con la convicción de que paso a paso todo puede mejorar. Si estás pasando por un momento difícil, bueno, esta canción entonces es para ti. La escuchas en Zoom Concierto, es Blackbird, The Beatles.

0: Vamos a separarnos brevemente. Recuerda que seguimos aquí hasta las 12 del día. Soy Fran Jorquera, te acompaño con noticias, datos y, por supuesto, las mejores canciones, las grandes canciones de la casa Concierto. Estás en la 88.5 y concierto.cl. Vamos y volvemos.
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2: ¿Cuál es el nombre real de Debbie Harry, vocalista de Blondie? Angela Tremble.
1: La hora. Concierto desafío. 2 minutos para las 10.
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0: Las grandes canciones siguen sonando en la 88.5. Estás en Zoom Concierto y esto es Elton John con Benny and the Jets.

vamos a seguir con los panoramas para el Día del Niño, y este es gratuito, ¿sí? Porque Mall Sport celebrará con actividades gratis. Quienes busquen un panorama sin costo de entrada podrán optar por la celebración organizada por Mall Sport, que el domingo 9 de agosto realizará una jornada completamente gratuita para toda la familia. La gran novedad será la presentación oficial de Sportito, la nueva mascota del centro comercial, quien recorrerá el recinto acompañado por superhéroes y personajes infantiles. Durante la jornada habrá cuentacuentos, espectáculos de títeres, shows de magia, pintacaritas, globoflexia, concursos y mucho más. La programación se completará con las experiencias permanentes de este mall, ¿cierto? Entre ellas la ola artificial, los muros de escalada, la tirolesa y simuladores deportivos, permitiendo combinar entretención y actividad física en un mismo lugar. Así es que puede ser una buena alternativa para celebrar el Día del Niño el fin de semana, entonces, ahí en Mall Sport. Dicho esto, seguimos con buena música. Es Beck con Everybody's Gotta Learn Sometimes en su concierto.

Oye, hay experiencias que solo ocurren una vez en la vida. Y esta yo creo que es una de ellas. O tal vez vuelva a pasar, pero no lo sé. Iberia realizará un vuelo especial para observar desde más de 10.000 metros de altura el eclipse total de sol el próximo 12 de agosto. El vuelo llevará el código IB1473, un homenaje al año de nacimiento del astrónomo Nicolás Copérnico, y será operado por un moderno Airbus. Despegará desde Madrid y seguirá una ruta especialmente diseñada para ofrecer la mejor vista posible del eclipse sobre la provincia de Valencia. Qué impresionante, ¿eh? La expectación es enorme, ya que será el primer eclipse total de sol visible desde la península ibérica desde 1912, convirtiéndose en uno de los acontecimientos astronómicos más importantes del último siglo para España. Así es que un vuelo donde el mejor espectáculo no va a estar dentro del avión ni en el destino, sino que en el cielo. Imagínate. Don't Stop Me Now es Queen. Que nadie nos pare este día jueves. Estás en el 88.5.

0: Qué grande Queen, imparables estamos el día de hoy. Y es por eso que vamos a hacer una pausa, pero ya regresamos.
1: 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En Santiago, 9 grados.
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0: Ya estamos de regreso. The Pretenders es lo que suena con Brazilian Pocket en Zoom.

Ya, y por último, en los panoramas para el Día del Niño del día de hoy, te quiero contar que para quienes prefieran los juegos electrónicos y las atracciones bajo techo, Happyland desarrollará durante agosto la campaña En Agosto Se Juega. Esta iniciativa contempla desafíos interactivos como El Piso es Lava, además de promociones de recargas con bonos adicionales. Quienes visiten los centros de entretención durante este fin de semana recibirán además una cuponera que permitirá regresar entre el 10 y el 31 de agosto para acceder a un pase de 2 horas de juegos por ahí un monto reducido. Ya también está Family Fest, donde los personajes de Hasbro llegan a Santiago. Peppa Pig, Transformers, Monopoly, a todos ellos me refiero, tendrán una alternativa especialmente diseñada para ellos. Esto va a ser hasta el 9 de agosto en el estacionamiento del tercer piso de Senco Mall Florida Center. Dos panoramas más. Y espero que tú puedas elegir entre todos los que te he estado dando este día jueves. Tom Petty, Free Fallin', en Zoom Concert.

Si te interesa el medio ambiente y te gustaría saber cómo se han construido las ciudades más sustentables, atención con esto. Llega Somos Naturaleza, un ciclo de charlas organizado junto a la Municipalidad de Vitacura y Ladera Sur, que busca acercar a la comunidad a temas como el cambio climático, la biodiversidad urbana y las soluciones que ya se están implementando para hacer nuestras ciudades más saludables y resilientes. Serán 3 encuentros con especialistas, quienes abordarán algunos de los principales desafíos ambientales de hoy, desde la ciencia, la gestión pública y la participación ciudadana. Así que una gran oportunidad ahí para aprender, conversar, también conocer, descubrir cómo la naturaleza puede ser parte de la ciudad. Bonito, ¿eh? Como siempre, como todas las iniciativas de Ladera Sur. Saludos para ellos y la información la encuentran ahí en su Instagram. Western Girls, para continuar con Pet Shop Boys.

0: la Casa de las Grandes Canciones compartimos contigo la mejor música. Definitivamente, está buena la música, hay que decirlo. Pero no solamente eso, también noticias y datos que te gustan hasta hora de la mañana. Y es por eso que vamos a la pausa, pero ya regresamos con más.
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0: ¿Cómo se llamó la gira que trajo a U2 por primera vez a Chile? Pop Mart Tour en 1998.
1: La hora con cierto desafío. Un minuto para las 11. 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
0: Y seguimos con grandes canciones porque Blur aterriza al 88.5. Sí, estamos aquí en los estudios de Concierto con Country House.

¿Te gusta el sushi? Me encanta el sushi. ¿A quién no le gusta? Hasta mis hijas chicas comen sushi, les encanta. ¿Pero el sushi chileno o el sushi japonés? Porque son cosas totalmente distintas. Ah, yo he probado el sushi en Japón. Cáchate esa. Sí, pues es nada que ver. Un video viral volvió a encender este clásico debate gastronómico. Una influencer japonesa probó por primera vez un rol chileno y su reacción fue de total sorpresa. Palta, queso crema, pollo, salsa, toppings e incluso tempura. Entre risas lanzó una frase que se hizo viral. El sushi no se fría, dijo. Entonces surge la pregunta, ¿lo que comemos en Chile es realmente sushi? La respuesta es sí y no. Si bien está inspirado en la preparación japonesa, el sushi chileno evolucionó hasta convertirse en una versión propia, adaptada al gusto local. Por eso aquí abundan los rolls grandes, el queso crema, la palta y las combinaciones creativas que serían muy difíciles de encontrar en una barra tradicional japonesa donde el sushi es más sano, podríamos decir. Sí, porque son como, es como más bien de puro pescado, ¿cierto? Y camarones, e incluso ostiones crudos, pero nada de frituras entre medio, menos palta. Bueno, más que una copia, el sushi chileno es una reinterpretación, podríamos decir, y a estas alturas ya tiene identidad propia. Hasta sushipleto he visto yo. ¿Has visto el sushipleto? Hay sushi de todo. La sushi burger también. Hay de todo. Es que bueno, el mejor país de Chile, tú sabes. Sam Brown, stop para continuar.

Y si hablamos de música chilena, atención, porque Alex Van Banter se prepara para el concierto más importante de su carrera. El próximo 29 de agosto celebrará 20 años de trayectoria con un gran show en el Movistar Arena, donde repasará su historia musical desde Teleradio Donoso, pasando por Odisea hasta sus exitosos discos como solista. Además, ya adelantó que habrá invitados especiales y un recorrido por todas las etapas de su carrera. Bueno, y justamente de esos primeros años llega la canción que vamos a escuchar a continuación. Amar en el campo, ¿te suena? Sí, gran canción, uno de los temas más recordados de Teleradio Donoso, la banda que marcó el inicio de la carrera de Alex Van Banter y que suena aquí en la 88.5.

0: Vamos a hacer la última pausa de este día jueves. Ya volvemos. Nos quedan buenas canciones. No te muevas del 88.5.
1: 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Cambio climático. En Santiago. 10 grados.
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0: David Bowie, un grande, un ícono, no solo de la música, sino también de la moda, está en Zoom Concierto con Heroes.

Oye, si eres amante del vino, este panorama es para ti, porque Viña Santa Rita, la preciosa Viña Santa Rita, no sé si has estado en ese lugar tan maravilloso, y reconocida como la mejor viña del mundo, celebrará anticipadamente el Día Nacional del Vino con una jornada especial el próximo domingo 30 de agosto. ¿Cuándo se celebra el Día del Vino? Te preguntarás tú. El 4 de septiembre. Entonces por eso aquí se están adelantando, lo que me parece perfecto. A solo 45 minutos de Santiago podrás disfrutar de recorridos gratuitos por sus históricas bodegas y el Museo Andino, además de degustaciones, shows folclóricos y diversas actividades para toda la familia. La invitación es a vivir una experiencia que combina patrimonio, cultura y tradición vitivinícola en uno de los viñedos más emblemáticos del país. Esta actividad se va a realizar entre las 10 de la mañana y las 5:30 de la tarde, con cupos limitados e inscripción previa. Así que si quieres saber los detalles, puedes ir a las redes sociales de Viña Santa Rita. Dicho esto, y para que lo guardes ahí en tu calendario, nos quedamos con Katie Tunstall, ¿cierto? Sí, Other Side of the World es lo que suena en concierto.

Oye, así de rápido se nos va este programa del día de hoy. Mañana nos volvemos a encontrar aquí en la Casa de las Grandes Canciones. La invitación está más que hecha y tú te quedas con la gran programación que viene hasta la noche. Todo el día, en realidad. Ya 88.5 concierto.cl, ese es el lugar. Soy Fran Jorquera. Hasta mañana, que estés muy bien. Te quedas con música, obviamente. Esto es Bon Jovi. You Give Love a Bad Name.

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1: ¿Cuál fue la primera canción de rap en alcanzar el número uno en la lista Billboard Hot 100? Ice Ice Baby de Vanilla Ice.
0: La hora, con cierto desafío. 3 minutos para las 12.
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12: ¿Cómo están, amigos? ¿Cómo están, amigas? Bienvenidos y bienvenidas. Ya estamos comenzando una nueva sesión de terapia musical aquí en Catálogo Concierto. Las acompañamos, como siempre, hasta las 2 de la tarde con la mejor música del 88.5. Si les gusta la música de los 70, los 80, de los 90 y los 2000 también, aquí estamos. Este es su programa. Oye, Feider tiene listos los cassettes, los vinil, los CDs, los MP3, ya tiene todo ya. Oye, en música, nuestra primera canción de hoy es de Michael Jackson, el rey del pop. Se llama Smooth Criminal. Así que relájese y disfrute con las grandes canciones del Catálogo Concierto. Bienvenidos y comenzamos.

de Cars los quiero invitar a celebrar uno de los días más dulces del año, el Día Nacional de la Miel. Esta es una celebración chilena que se conmemora desde el año 2009 por decreto presidencial y que busca difundir los incontables usos y beneficios de la miel en la salud y la alimentación. Oye, además busca rendir un sentido homenaje al esfuerzo y también a la dedicación de los apicultores en la producción de este alimento saludable. ¿Ah? ¡Ojo ahí! Para celebrar este Día de la Miel, yo quiero escuchar a Sting. Suena All This Time en la Casa de las Grandes Canciones.

Ahí teníamos a los británicos James con She's a Star. Oye, quiero seguir ahora con el cumpleaños de la cantante Geri Halliwell, que nació un día como hoy en el 72 en Watford, Inglaterra. Geri se hizo conocida a los 90 como cantante y bailarina del grupo británico Spice Girls, donde le decían Ginger Spice. Además es actriz, está casada con Christian Horner, el ex CEO del equipo Red Bull de la Fórmula 1, y es muy amiga de la reina Camila de Inglaterra. Así que tiene una vida social muy activa, muy agitada. Geri Halliwell está cumpliendo apenas 54 y la vamos a celebrar con Wannabe de las Spice Girls, otro clásico del catálogo concierto. No.

0: 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Marcamos la primera pausa del día, pero tranquilos porque tenemos mucho por delante. 90 minutos de música y de buenas historias. A la vuelta los espero con Fito Páez, Paul McCartney. Vamos a recordar a Rick James. ¿Se acuerdan de él? Ya lo vamos a recordar. Y mucho, pero mucho más aquí en Catálogo Concierto. Pausa cortita y ya volvemos. No se vayan.
1: 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Cambio climático. En Santiago. 13 grados.
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0: Ya estamos de vuelta con más clásicos y más historias en este querido Catálogo Concierto de día jueves. Oye, este programa pone la música cuando otros hablan de noticias. Estaría bueno ese eslogan, ¿eh? Nosotros ponemos la música y ustedes ponen las noticias. En fin. Oye, los quiero invitar a abrir este bloque cantando con Lionel Richie. Esto es Say You, Say Me. Qué buena canción. Lionel Richie lo tocamos poco en el programa. Tiene muchas canciones muy buenas y esta es una de ellas que abre la segunda media hora.

Ahí teníamos a Paul McCartney con su clásico Hope of Deliverance. Quiero seguir ahora con la historia de Rick James. Les pregunté si se acordaban de él. Rick James es el maestro del funk. Murió un día como hoy, en el año 2004. Por si no les suena tanto, Rick James fue uno de los grandes artistas del funk de los 70 y los 80. Le pegó el palo al gato con su super éxito, Super Freak, que llegó al número uno del Billboard Hot Dance en 1981. ¿Se acuerdan del pelo de Rick James? ¿No? Largo y con trencitas. Un tremendo look de los 70. Lamentablemente, su vida llena de excesos, mucha fiesta, mucha cocaína, le pasó la cuenta y murió de un ataque al corazón a los 56 años. Súper joven. Lo vamos a recordar, ¿eh?, con su canción más famosa, Super Freak, que también es parte de los clásicos del catálogo concierto.

después de bailar con George Michael, les quiero recordar que las entradas para el festival Bamba siguen a la venta en Ticketmaster.cl. Este es el nuevo festival latino organizado por Juanes y tiene como invitados a Fito Páez, a Marc Anthony, Los Pericos, Orillas, Los Pettinellis, en fin, hay 17 artistas más. Esta cita está programada para el 24 y 25 de octubre en el Parque O'Higgins y los tickets por día comienzan en los 79,000 pesos, si no me equivoco. Para que averigüen bien los que quieran ir. Motívense. Les vamos a poner un temita de Fito Páez para motivarlos más todavía. Circo Beat suena en la casa de las grandes canciones.

0: 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Nos vamos a la pausa este día jueves 6 de agosto, pero no se muevan porque a la vuelta tendremos grandes canciones de los 60, 70 y 80. Ahí se los dejo. Chuck Berry, The Hollies, Queen, Toto, en fin. La pausa cortita como siempre y ya volvemos con lo mejor de nuestra historia y nuestra música aquí en Catálogo Concierto.
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2: ¿Qué banda aparece en la polera de Beavis? ¿De Beavis and Butthead? Metallica.
1: La hora. Concierto desafío. 3 minutos para la una.
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0: Ya estamos de vuelta. Gracias por seguir en nuestra sintonía. Vamos a seguir lanzando canciones desde la 88.5 para todos ustedes. Queridos amigos, vamos a abrir este tercer bloque con una linda canción de los irlandeses U2. Esta canción fue el lado B del single Where the Streets Have No Name de 1987 y no aparece en ningún disco oficial del grupo, solo en recopilatorios. Se llama Sweetest Thing y abre este tercer bloque de Catálogo Concierto.

Ahí teníamos a Toto con su clásica Hold the Line. Oye, los quiero invitar a recordar una de las bandas sonoras más espectaculares de la filmografía del maestro Quentin Tarantino. Estoy hablando de Pulp Fiction o Tiempos Violentos. Si buscan el disco lanzado en 1994, se van a encontrar con temazos de Al Green, de Ricky Nelson, de Chuck Berry, de Kool & the Gang. En fin, son 15 temas en total. Hoy queremos recordar dos de sus momentos más gloriosos. Vamos a escuchar You Never Can Tell, de Chuck Berry, y Son of a Preacher Man, de la maravillosa Dusty Springfield. Con esto recordamos parte de la banda sonora de Pulp Fiction, aquí en Catálogo Concierto.

Ahí teníamos a la maravillosa Dusty Springfield con su clásico Son of a Preacher Man. Oye, para seguir recordando clásicos, vamos a invitar a The Hollies con su obra maestra de 1971, la impecable Long Cool Woman in a Black Dress, que también es parte de nuestra memoria concierto.

0: 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Y después de tanto clásico legendario, nos vamos a separar por un ratito, nos vamos a descansar, pero a la vuelta vamos a cerrar con puros temazos de Los Prisioneros, Pat Benatar, Stevie Nicks. ¿Qué más tenemos, Fader? Elvis Presley, gracias. Y mucho más, por supuesto. Así que no se vaya, pausa y volvemos con el último bloque, el broche de oro de Catálogo Concierto.
1: 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Cambio climático. En Santiago, 14 grados.
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0: Ya estamos de vuelta con el último bloque de música aquí en Catálogo Concierto. Gracias por continuar con nosotros. Los quiero invitar a viajar directamente hasta 1983 para recordar a la tremenda Pat Benatar y su gran éxito Love is a Battlefield. El amor es un campo de batalla. Otra de las imperdibles de la radio, de las grandes canciones.

En todo caso, no impidió que Stevie Nicks siguiera cantando con Fleetwood Mac hasta el año 2022, ¿eh? El año final de la banda. Hoy vamos a recordar a Stevie Nicks con Stop Dragging My Heart Around en la compañía de Tom Petty. Tremenda canción. Disfrútela en Catálogo Concierto.

Ahí teníamos a los prisioneros con la inigualable Estrechez de Corazón. Gran canción. Quiero que sigamos ahora activando la memoria junto a Katie Lang. Vamos a escuchar esta canción que a mí me fascina desde el primer minuto que la escuché. Se llama Constant Craving, otra de las imperdibles del catálogo Concierto.

Y nos vamos, gracias como siempre por la sintonía, gracias por todo el cariño, la buena onda que nos mandan todos los días. Sigan disfrutando de la tarde, conversen, hablen, ¿eh? Párese un ratito si está trabajando mucho rato en el computador, estire los músculos, estire las piernas, todo esto para que después llegue renovado a la segunda parte del día. Yo me despido con una gran canción de Electric Light Orchestra, esto se llama Confusion. Buena canción para despedirnos, ¿no? Así que con esta nos despedimos. Abrazo para Fader, gracias Pablo, gracias Catboy y Keiko Peralta, gracias por los libretos y hasta mañana a las 12 sin falta. Los queremos mucho y gracias por la sintonía.

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2: ¿Qué actor ganó el Oscar por interpretar al músico Ray Charles en 2004? Jamie Foxx.
3: La hora, con cierto desafío. 3 minutos para las dos.
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0: 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Cambio climático. En Santiago. 15 grados.
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2: ¿Qué animal de compañía tenía Michael Jackson además del chimpancé Bubbles? Una boa constrictor llamada Muscles.
0: La hora, con cierto desafío. 3 minutos para las 3.
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0: 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Cambio climático. En Santiago, 15 grados. 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
1: ¿Por qué Depeche Mode grabó partes de Violator en un sótano de Berlín? Los tubos de vapor del edificio daban un reverb natural a los sintetizadores.
0: La hora, con cierto desafío. 2:04.
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0: 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Cambio climático. En Santiago, 16 grados.
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1: ¿Cuál es el nombre del videoclip de Peter Gabriel que se mostró más veces en MTV? Sledgehammer.
0: La hora con cierto desafío. Un minuto para las 5.
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0: 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Cambio climático. En Santiago. 15 grados.
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5: ¿Qué tal? Es jueves 6 de agosto y es un día más de La Comunidad Contraataca en Concierto 88.5 en Santiago, el día histórico de esta emisora que ya cuenta 53 años, ¿eh? Para que usted sepa, estamos sobre una nave de vieja data, y hay que cumplir 53 años con la piel estirada, sin lifting, ¿eh? De Radio Concierto. www.concierto.cl en la internet, para Chile y el mundo, por supuesto, y todas las capitales. Concierto, Copiapó 102.5, por ejemplo, Iquique 96.3, abrazo Antofagasta en el 90.7, y para que no se enoje el sur, saludos a Valdivia en la 102.3. Estamos por todos lados. ¿Quién sabe mucho de estar en todos lados porque cumple multifunciones, omnipresencia? Es Catalina Muñoz Becerra.
6: Oye, me gustaría en este minuto estar en Valdivia, por ejemplo.
5: Qué lindo.
6: Ya que dijiste Valdivia, me dieron ganas como de tomarme un chop con un crudito de Valdivia.
5: ¿Cómo te va con la convivencia con los lobos de mar que se instalan en la orilla del Calle Calle?
6: Me encanta.
5: ¿Te acercas a ellos?
6: No, los miro, los observo.
5: Yo lo encuentro un poco intimidante, fíjate, pero el valdiviano convive perfectamente con el lobito de mar que se instala ahí como a tomar el sol.
1: yo lo encuentro un bicho.
6: Hay un sector antes de la feria que se instalan ahí como en arriba de las piedras, pero en la feria misma, digamos.
5: Pero uno se los topa casi en la costanera.
6: ¿Hay cachado donde se pone esta feria?
5: Sí, claro.
6: Ahí están arriba.
5: Claro.
6: Cuando tiran los pescaditos, sí, la gente están arriba.
5: Yo encuentro que es demasiada convivencia.
6: Son gigantes.
5: Y lo viven con demasiada como naturalidad.
6: Son gigantes los lobos de mar.
5: Son enormes.
6: O sea, te encontré con una de esas cuestiones en el agua y yo salgo arrancando.
5: O sea, a mí
6: me pasó
5: una vez,
6: ¿verdad?
5: Eso en Iquique. Me topé con dos, uno a cada lado.
6: Me muero.
5: Nadando en el agua.
6: Me muero.
5: Empecé a nadar así como si me estuviera persiguiendo un tiburón blanco.
6: Son muy grandes.
5: Por suerte que no me hicieron. O sea, la cabeza de un lobo de mar es del porte de la mitad de tu cuerpo.
6: Claro.
5: Sí.
6: Mira,
5: o sea, de la cintura para arriba, la pura cabeza.
6: Así como voy comiendo yo este invierno, a punto de ser lobo de mar.
5: Sí, está ahí cerca del lobo marino.
6: Estoy ahí.
5: No hay que tanto. No te maltrates tanto, Cata. No, no es así. Es una ilusión.
6: Me siento como los lobitos cuando reciben los pescaditos.
5: Cuando sacan la cabecita, así, estáis parecido a un lobito. Bueno, un lobito de mar acá en el estudio, lo que es un placer, por supuesto, cada día. Oye, tenemos un programa muy entretenido en el día de hoy.
6: Día de sol, hay que decirlo.
5: Día de sol y día brillante.
6: Pero, pero partimos la noche con mucha lluvia.
5: Sí, pues,
6: anoche llovió un montón.
5: Claro.
6: Pero hoy día el sol brillante, radiante. ¿Y sabéis qué me pasó también? Que en un minuto salí y vi la cordillera y dije, qué linda. Es como,
5: sí,
6: qué privilegio tenemos. Y que de repente, porque estamos metidos en el celular, en mil cuestiones, no levantamos la cabeza a ver. Dos minutos la cordillera.
5: Es impresionante. Hoy día se veía, pero de postal, como la caja
6: hermosa
5: de fósforos. Como la foto de la caja de fósforos.
6: ¿Y sabéis,
5: así tal cual?
6: ¿Sabéis qué pasa? No te pasa que cuando, además, cuando llueve y hay menos smog, se ve mucho más encima la cordillera.
5: Claro, se te acerca.
6: La ve como más lejos, claro, y ahí da la sensación de que estuviera mucho más cerca.
5: Claro, tal cual. Yo también tuve esa impresión.
6: Como se ve así como...
5: Como que te abraza.
6: Claro.
5: O se te viene encima, no sé, depende cómo veas la vida. Alguno dirá, siento que me abraza y otro siento que me acosa.
6: Yo sentía que se me venía encima.
5: Finalmente
6: pero...
5: es, depende del punto
6: pero
5: de vista.
6: Majestuosa la blanca montaña.
5: Sí, tremenda, gigantesca. Oye, bueno, vamos a la música de inmediato porque tenemos una efeméride que compartir con todos ustedes. Porque un día como hoy, del año 1928 pero teníamos otra cosa que contar,
6: sí,
5: antes de
6: tenemos
5: eso.
6: Tenemos otra cosa que contar antes.
5: Es una noticia impresionante.
6: Es que hay algo que nos llamó demasiado la atención, queríamos comentarlo antes de partir con todo lo del programa, porque en Argentina.
5: Claro, en la ciudad de Córdoba.
6: En la ciudad de Córdoba, un recluso estaba condenado en la cárcel. Finalizó su condena de 2 años. Terminó su condena.
5: Claro, era como un microtráfico.
6: Estaba condenado por microtráfico. Y dijo: no, no quiero la libertad condicional.
5: Y claro, y uno dice, ¿pero cómo?
6: Quiero quedarme en la cárcel.
5: Claro, ¿y saben por qué? Porque se enamoró de un recluso.
6: ¡Qué linda historia de amor!
5: No hay amor más grande.
6: ¡Qué lindo es el amor!
5: Siempre decía, a mí me enseñaban la clase de religión en el colegio, con una frase del mismo Jesucristo, que no hay amor más grande que el que da la vida por sus amigos. A mí me parece que esa frase hoy día cambió. No hay amor más grande que el que no quiere salir de la cárcel porque se enamoró de un recluso.
6: Increíble.
5: Esa es la nueva frase. Anótela usted, señor creyente, señora creyente. Tiene un nuevo motivo.
6: 39 años tiene este hombre.
5: Sí.
6: 39 años, llegó a un momento crítico de su vida cuando falleció su mamá y se empieza a meter en las drogas.
5: Claro.
6: Llega al microtráfico, se mete, o sea, se lo llevan a la cárcel, 2 años de cárcel, y ahora dice que no quiere salir porque está enamorado.
5: Me parece increíble.
6: Qué lindo es el amor.
5: ¿Qué se hace en esos casos? Porque finalmente voy a ir a algo muy técnico que rompe el globo de emoción que estamos desplegando en este momento, a propósito del amor genuino que siente este tipo. Porque claro, igual está ahí ocupando un lugar que ya no te corresponde y
6: tipo,
5: que hay que liberar porque son recursos.
6: Son recursos estatales,
5: son
6: claro.
5: Recursos estatales y tienes que liberarlo en favor de otra persona que lamentablemente caerá en ese lugar.
6: Yo nunca he escuchado a alguien que dijera no quiero salir de la cárcel.
5: Yo tampoco, no conocí un caso similar. Debe haber, debe haber muchos.
6: Sí,
5: pero,
6: seguro.
5: Pero esto es fantástico.
6: Y menos por amor.
5: Claro.
6: Igual me acordé un poco del Marginal, ¿no te pasó?
5: Sí,
6: esta historia.
5: Claro, claro. Pero ¿qué es lo que haría Gendarmería en este caso? ¿Qué tendría que hacer Gendarmería? ¿Tendría que sacarlo nomás
6: si
5: le sabes qué?
6: Sí.
5: Amigo, está lindo el amor,
6: pero se acaba nomás.
5: Pero yo necesito esta celda.
6: Le dicen, ¿podéis venir a verlo a las visitas maritales?
5: Claro.
6: Hay visitas maritales todavía, sí, ¿no?
5: Pero lógico, claro. Claro, tendría que conformarse con...
6: Tendrían que casarse, sí.
5: Sí.
6: Su AUC.
5: Claro, su AUC rápido.
6: AUC rápido.
5: Con fast track y listo. Visita marital. Qué linda historia. Queríamos iluminarlos con esta noticia para partir el programa.
6: Claro, una historia de amor. Una historia de amor real para poder partir este programa.
5: Tal cual. Otra historia increíble es la del señor Andy Warhol, ¿eh? El pionero del pop art, que tuvo un papel vital no tan solo en la conformación de ese género del arte, un tremendo fotógrafo también por lo demás de aquella época, parte de la movida artística de New York City en los 70, ¿no? Pero fue manager de muchos artistas

0: en Pittsburgh, Pensilvania, Andy Warhol, y lo recordamos con un tema que justamente está en ese álbum, que es el más reconocible de la Velvet Underground.
1: Escuchamos a The Velvet Underground, entonces, There She Goes Again, el 88.5.

0: Vamos con el contraataque del día. 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
1: Y aquí vamos a tener una conversa interesante que no solamente va a estar entretenida para analizar, sino que también nos va a dar un poco de sed. Hay que decir.
2: Bueno, sí.
1: Porque según un estudio de CADEM, 7 de cada 10 chilenos cree que la inteligencia artificial y la hiperconectividad están afectando las relaciones humanas. Algo que hemos conversado acá en el programa.
2: Sí, claro, lo hemos hablado con psicólogos, con sociólogos. Es un tema que está muy en la palestra hoy en día. Esa sensación de que nos encontramos menos y nos vinculamos de otra manera.
1: Y además que cuando nos encontramos es solamente un checklist y generamos poco vínculo, pocas experiencias nuevas. Bueno, Alto del Carmen se hace cargo de ese problema con una campaña que hace homenaje justamente a la autenticidad de las relaciones humanas. Y para hablar de eso, en el día de hoy viene a conversar con nosotros Juan Stout, es gerente de marketing de Alto del Carmen y va a estar en un ratito más acá en la comunidad Contraataca de Concierto.
0: B.
2: Es jueves de Vivi Encina, nuestra periodista especializada en cultura y espectáculos, que siempre nos trae qué ver en el streaming, qué está nuevo en la cartelera cinematográfica, qué libros leer, etcétera, etcétera. Baja y alta cultura, siempre se lo decimos, ¿no? Porque sí, de repente se mete más en el pop y a veces viene más sesuda con su columna. Bueno, el caso es que se va a estrenar próximamente en la plataforma Netflix la última película de la documentalista y cineasta chilena Maite Alberdi. El 13 de agosto llega Un Hijo Propio, que es un formato bastante particular porque no es solamente documental, sino que mezcla el documental con la ficción para contar la historia de una joven en México que fingió un embarazo. Bueno, no quiero contar de qué se trata el documental,
1: claro,
2: exactamente,
1: para
2: que lo veamos y para que la Vivi se expanda en todo esto, pero es un caso que en México causó mucha conmoción hace algunos años.
1: Súper emblemático,
2: y Maite Alberdi, en un formato híbrido, se podría decir, aborda este caso. Ya fue el estreno en salas, en cine, hace algunos días.
1: Perfecto.

0: y próximamente va a llegar
1: a las plataformas.
0: A las plataformas, a Netflix. En particular, Vivi Encina ya la vio, así que nos cuenta los pormenores acerca de este nuevo estreno.
1: Buenísimo.
0: Está bien, fantástico.
2: Sí.
1: Oye, yo no sé si ustedes han visto el caso del Ring Raja Gate.
0: Bueno, sí, claro.
1: O sea, ha aparecido en todas partes, ¿cierto?, en los últimos días.
0: Estamos sobre él, claro. Este empresario que, cansado de que le tocaran el timbre, un grupo de niños lo subió a todos al auto y los amenazó de muerte, entiendo, porque portaba un revólver.
1: Ha ido escalando mayores. Ya vamos a estar contando la noticia en detalle.
0: Sí, está con medidas cautelares.
1: Exactamente.
0: El caballero.
1: Ahora, sí nos hizo pensar esto en cuando nosotros éramos niños y hacíamos ese tipo de cosas. Uno hacía el Ring Raja.
0: Sí, claro.
1: Lo hizo muchas veces, ¿no?
0: Nosotros hacíamos algo peor que el Ring Raja, pero te lo voy a contar luego en un rato más, como una deriva de ese mismo juego.
1: Bueno, nosotros no queríamos, queríamos conversar contigo acerca de cuál era en esa época tu juego favorito. ¿Qué juego era ese típico juego que jugabas tú en el colegio, en tu barrio? Yo ponte tú, jugaba al luche o al avión.
0: Sí, claro, al luche. Pero sí.
1: Me encantaba. O sea, le pedía a las profes como los restos de tiza, ¿cachai?
0: Ah, para tirar eso al.
1: Para poder hacerlo en el colegio, para poder dibujarlo.
0: Claro.
1: Y le hacíamos con mi amiga flores alrededor. Obvio. Le dibujábamos un montón de cosas. Después nos quedábamos horas jugando, ¿cachai?
0: Sí, pues bueno, el elástico también era un clase, pero bueno, yo jugaba al zoo.
1: ¿Qué es el zoo?
0: El zoo. Tú también lo jugabas, Axel, ¿no? Sí, claro, un juego más masculino, que había un poste de donde tú partías.
1: Yeah.
0: Y tus compañeros tenían que arrancar y tú tenías que pillar a alguno de ellos haciendo esto. So.
1: ¡Ay, sí!
0: Ok, así hasta que. Y si se te acababa el aire y no pillabas a nadie, te agarraban a patadas entre todos,
1: sí.
0: Y tenías que volver al poste sano y salvo.
1: Me acuerdo, mi compañero igual lo jugaba.
0: Olvídate los accidentes que presencié con ese juego.
1: Mis compañeros igual lo jugaban. Te cuento algo.
0: Caballito de bronce también, otro clásico, ¿eh? Nosotros también lo jugábamos en el colegio, que también era peligroso.
1: Caballito de bronce.
0: Ese que se hacían como. Tú te ponías así como en posición armada.
1: Ay, tenía que saltar.
0: Como una cadena y tenía que saltar.
1: Tenía que saltar.
0: Dale.
1: Te cuento algo triste. Yo en el colegio siempre fui, y siempre he sido hasta el día de hoy, muy lenta para correr.
0: Ajá.
1: Entonces, cuando en el recreo hacían equipos para poder jugar como
0: al pillarse
1: o qué sé yo.
0: ¿Nunca te elegían?
1: Nunca me elegían.
0: Qué terrible.
1: Yo era
0: eso.
1: Siempre.
0: Qué tragedia.
1: La última. Era terrible.
0: Es como lo que vivía terrible. Yo cuando llegaban los lentos de las fiestas.
1: Era,
0: yo lo he contado muchas veces acá.
1: Exactamente.
0: Que me pedían parar. Yo estaba bailando muy contento, un rápido, venían los lentos, me decían, oye, paremos. Y decía, no, es que quiero ir al baño. Y después veía.
1: Volvía con otra persona.
0: Bailando con otra persona.
1: Con otra persona.
0: Y eso era como sentir morir.
1: Es exactamente lo mismo. A mí me pasaba que empezaban a hacer equipos. Tú ven para acá. Tú para acá. Tú para acá. Y yo, ya, ahora me va a tocar.
0: Ahora
1: tú para acá.
0: Ahora me van a elegir.
1: Ahora me van a elegir. Ahora. Tú para acá. Y hasta que al final.
0: Terrible.
1: Y como que,
0: y no, alguien como ya.
1: Y lo peor.
0: Ya,
1: no,
0: ven tú.
1: Lo
0: ya,
1: peor de todo, ¿sabes qué? Lo peor de todo es que entre los capitanes, los que estaban eligiendo, cuando quedas solo tú y se pegan una mirada así como.
0: ¿Quién se ha quedado con este corcho, weón? Cagamos con esta mina.
1: ¿Quién se ha quedado con este corcho?
0: Qué cosa más dramática lo que estás contando. O sea, en este momento estoy llorando por dentro.
1: Era tan triste. Te cuento lo más triste.
0: Eso pasaba en el fútbol también con los hombres. ¿Eh? A los más malos les pasaba eso.
1: En mi casa, de repente corría de un lado del patio a otro para tratar de ser más rápido.
0: ¡No! ¡No cuentes esto! ¡Estoy sufriendo! Por favor, ten piedad.
1: Era
0: piedad
1: muy, era
0: de los
1: muy...
0: auditores y las auditoras y con este servidor.
1: Es que yo intentaba ser mejor para que me eligieran la próxima vez.
0: Ay, no, qué terrible. levantemos esto urgentemente con la música, Axel. Oye, bueno, cuéntenos cuál era el juego que jugaban, o en el barrio, o en el colegio. Si tienen alguna anécdota con alguno de estos juegos, cuéntenos las anécdotas. Todo a nuestro WhatsApp. Puede ser mensaje de audio o escrito.
1: Al más 569-6157-6759.
0: Sigo conmovido por la historia de Cata Muñoz. Me imagino que ustedes también. Lo salvamos todo con OMG a esta hora de la tarde. Esto se llama If You Leave Me. Estás en concierto. Estás en la comunidad Contraataca. Es jueves. Sube el volumen.

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1: Atención, paren de hacer todo lo que están haciendo en este momento porque tenemos nueva sigla.
2: ¿Nueva sigla?
1: Es como un nuevo cómputo, tenemos nueva sigla.
2: Sí, claro, entre todo el cúmulo de siglas que andan dando vueltas por ahí.
1: Ahora tenemos una nueva que se llama ACOT.
2: ACOT, que se descompone.
1: Agenda contra el crimen organizado y el terrorismo.
2: Lo que anunció el presidente José Antonio Kast ayer en Cadena Nacional.
1: Exactamente, ahí anunció este plan que está compuesto por cerca de 30 proyectos de ley que se organizan en cuatro ejes: perseguir sin descanso, capturar sin excusas, jugar con todo el peso de la ley y condenar sin beneficios.
2: Es increíble, parece tráiler de película, sí. ¿No? Parece un tráiler de película.
1: De los monitos, como el inicio de los monitos animados de los años 80.
2: Claro, claro, como el Chapulín Colorado, más frágil que una lechuga. Su escudo es un corazón.
1: Un corazón.
2: Sí, que está increíble.
1: Impresionante. 24 horas después del despacho de la Ley de Reconstrucción Nacional, empezaron esta segunda fase que está enfocada en la seguridad, donde entre las principales medidas se encuentra la ACOT.
2: Ajá.
1: Me encanta. Sí. El objetivo es fortalecer el sistema de seguridad pública a través de diversos mecanismos, endurecer las penas contra las organizaciones criminales y el terrorismo, y consagrando expresamente en la Constitución la seguridad pública como un deber del Estado.
2: Hay que hacer una reforma constitucional para esto.
1: A partir de eso, sí.
2: Le lleva, antes de empezar a construir este armatoste nuevo en materia
1: de
2: seguridad, claro, hay que hacer un cambio ahí, una reforma no menor.
1: Ojo que esta iniciativa crea además una nómina oficial de organizaciones criminales y establece el delito autónomo de pertenencia a una de estas estructuras.
2: Ajá.
1: Contempla la implementación de cárceles diferenciadas para los condenados por crimen organizado, un nuevo estado de excepción de seguridad pública y mecanismos reforzados de incautación de bienes.
2: Sí, para las personas que quieran reforzar su conocimiento en torno a este nuevo plan anunciado, este paquete de reformas que anunció el presidente José Antonio Kast ayer, bueno, está disponible, ¿eh? En los medios de comunicación, pueden entrar a la página de La Moneda, del gobierno, y ahí encuentran todo el desglose de lo que va esta reforma, que no va a salir nada baratita.
1: No, va a ser complicada de...
2: Porque crea
1: de
2: nuevas instituciones también.
1: Exactamente. Bueno, el presidente dijo que esto buscaba recuperar la paz y la seguridad en el país.
2: Vamos a ver cómo corre todo eso, un nuevo desafío para el gobierno de José Antonio Kast, que acaba de anotarse un tremendo poroto con la mega reforma, digamos, porque finalmente salió todo casi sin cambio respecto de cómo lo ingresaron, y yo creo que los vetos, estos tres vetos que todavía quedan por zanjar, se van a aprobar. Triunfo total desde el punto de vista político para el gobierno de José Antonio Kast, y vamos a ver cómo le va en esta
1: con
2: nueva pasada
1: en
2: donde se hace cargo de uno de los problemas que lo llevó a la presidencia.
1: Justamente, ¿no? Uno de sus caballitos de batalla de la campaña electoral fue la seguridad.
2: Ya, la pregunta del día tiene que ver con esto. Está basada, inspirada en el caso de este empresario, este emprendedor, gerente general de la empresa Resto Market, o ya se conoció su identidad, Andrés Arrieta es su nombre, y se conocieron nuevos antecedentes durante las últimas horas sobre este empresario que está en prisión preventiva por retener y amenazar con armas de fuego a niños que jugaban al Rin Raja en la comuna de Vitacura. Ustedes saben, el Rin Raja es este juego en que niños, generalmente a la hora de la siesta, o idealmente a la hora de la siesta, sábado o domingo, van y empiezan a tocar los timbres
1: de todas las casas.
2: De las casas, entonces despiertan a las personas.
1: Y empiezan a arrancar.
2: Y arrancan, no tocan el timbre y salen corriendo. Ese es el Rin Raja, para los que no lo conocen. Y esto pasó el 10 de julio pasado, cuando estos niños salieron a jugar al Rin Raja por ese sector, ¿no? Tocaron los timbres de distintas viviendas, entre ellas la de este emprendedor, que después de que llamaran por segunda vez al timbre, el hombre salió de la casa a bordo de una camioneta y comenzó a perseguir a los menores por las calles, que estaban arrancando
1: el Rin Raja.
2: Claro, y subió a siete de ellos en su vehículo, su camioneta.
1: A mí eso me cuesta entender cómo los tiene que haber subido a la fuerza, porque no te subía la camioneta de cualquier pelagato.
2: No, yo creo que si tenés 10 años y una persona de atrás, ¡suban inmediato! Igual tú más o menos, podría llegar a subir, cachando que no es una persona que te va supuestamente a hacer daño, porque el tipo que seguramente te está diciendo que le tocaste el timbre dos veces, ¿no?
1: Excesivo.
2: Bueno, el caso es que los amenazó de muerte en el lugar, en el vehículo, y hubo dos menores que escaparon, ¿no? Y luego que escaparon estos dos menores, que seguramente abrieron la puerta y se bajaron del auto, este empresario permitió que el resto de los niños abandonara el vehículo también. Enfrenta un proceso judicial no menor, ha sido suspendido de todas sus funciones, bueno, mientras sí, avanza esta investigación. Recordemos que es gerente general de una empresa. Y lo complicado, hoy día escuchaba en la mañana en una radio enemiga en que se analizaba un poco este caso desde el punto de vista más jurídico, se constituye el delito de secuestro.
1: Ah, por subirlos a la fuerza al auto.
2: Por subirlos a la fuerza al auto y todo. Dicen que después de... Entiendo que hay un límite.
1: Y de menores de edad, creo que es más grave que el de los adultos.
2: Bueno, claro, hay un límite de tiempo, ¿no? Tú, si retienes a personas contra su voluntad por más de 2 minutos, eso ya configura el delito de secuestro. Y el delito de secuestro es un delito que tiene altísimas penas. Entiendo que hay otros delitos que se configuran acá, como el de amenazas y otro tipo de cosas, porque entiendo que había un arma de fuego involucrada también en todo
1: esto.
2: Parece
1: que para amenazarlo sacó...
2: Claro, y él tenía permiso de tenencia de armas, eso estaba en regla, pero no de porte de armas. O sea, él no podía portar ese...
1: Bueno, él era extraservista del ejército.
2: Del ejército, claro, pero no podía portar ese armamento fuera de su casa, no lo podía sacar de la
1: claro.
2: casa. Entonces, hay varios elementos que están complicando la situación de
1: lo encuentro impactante
2: de este señor.
1: ¿Qué tanto te puede...? O sea, está bien, debe ser incómodo y qué sé yo, pero... Todos los niños hicieron raja en algún minuto la vida, como que...
2: Sí, claro, probablemente él también.
1: ¿Qué tanto te puede enojar cuando le tocaron el timbre 2 veces? Tampoco es que se lo toquen todos los sábados, todos los domingos, 20 veces, ¿cachai?
2: Claro, yo prefiguro una siesta con caña, con una siesta con leve caña y te la tocan 2 veces, claro,
1: porque
2: el timbre.
1: Está a punto de...
2: Y no sé, también pensó, o sea, yo creo que en el fondo, me imagino que en algún lugar, bueno, las amenazas hablan en contrario de lo que voy a plantear, pero no midió las consecuencias, yo creo, ¿no? Quiso darle un susto probablemente a los niños y no calculó que estaba incurriendo en más de un delito.
1: Estás pasando 20 pueblos,
2: amigo. Te pasaste 20 pueblos. Así que vamos a estar muy atentos a este caso porque está dando mucho, mucho que hablar, como la mayoría de los casos cuando hay personas involucradas que viven en las comunas más ricas del país, digamos. Es un clásico ese también.
1: Oye, hay otro caso del que están hablando mucho y lo vamos a comentar ahora. Hoy día se conoció en la segunda sala de la Corte de Apelaciones de Santiago que revocó la resolución del 7º Juzgado de Garantía que mantenía en prisión preventiva al ex diputado Joaquín Lavín León.
2: Oye, pero mira, ayer o anteayer hablábamos justamente que se había confirmado su medida cautelar de prisión preventiva y 2 días después, seguramente...
1: Por arte de magia...
2: La defensa presentó algún antecedente que le permitió cambiar su medida cautelar, cosa que no es para siempre. Esto podría volver a...
1: Claro, dependiendo de los antecedentes que se vayan presentando.
2: Claro.
1: Bueno, la defensa apeló esa decisión, justamente el recurso que finalmente fue acogido por la Corte de Apelaciones, como decías tú.
2: Claro.
1: Y el fallo, adoptado de manera dividida por la segunda sala, sostuvo que el mero transcurso del tiempo constituye un nuevo antecedente suficiente para estimar innecesario mantener a Lavín León privado de libertad, revocando así la resolución, y se va con arresto domiciliario total.
2: Fue la misma Cathy Barriga que él lo fue a buscar, ¿eh? Ahí con un despliegue periodístico importantísimo. Esto... No podía ni andar en el auto porque la cantidad de gente que la rodeó con cámaras.
1: Me da risa cómo se da vuelta esta imagen, porque el año pasado era al revés. Él iba a buscar a Cathy Barriga.
2: Exactamente.
1: Saliendo de...
2: las sillitas musicales.
1: Es como impresionante cómo se va cambiando los roles
2: del matrimonio. El día de la marmota, esto. Estamos asistiendo a una suerte de día de la marmota con Joaquín Lavín León. Vamos a ver.
1: ¿Qué pasa con este caso que ha sido tan emblemático y que queda mucho rato todavía?
2: Sí.
1: Realmente la investigación.
2: Sí, le queda mucho a la investigación. Así que esto puede sufrir algún revés o no. O sostenerse en el tiempo a propósito de la. Del talento de la defensa.
1: Dos días después, José Joaquín, o sea, Joaquín Lavín León, abriendo su OnlyFans.
2: Bueno, sí, es lo que va faltando. 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
2: Ya, excelente. Vamos a ir a hacer la pausa.
1: Así es, vamos a la pausa y ya volvemos con más a la vuelta. ¿Qué diga?
2: No, que recuerden la pregunta del día.
1: ¡Ah, sí!
2: Que es súper importante que nos manden sus juegos, porque estamos hoy día, a propósito del caso del Rin Raja, que les acabamos de especificar. ¿Cuáles eran los juegos que jugaban ustedes en el barrio, en el colegio? Si tienen anécdotas vinculadas a esos mismos juegos, por favor, cuéntenos a través de nuestro WhatsApp, porque los queremos leer.
1: El más 569-6157-6759 a la vuelta. Vamos a estar leyendo tus comentarios, vamos a escuchar también a Bangles, a Nirvana y muchos más, así que quédate con nosotros en la 88.5.
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0: La hora. Concierto desafío. 6:02.
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2: Ya, apareció un estudio hace algún tiempo de la compañía, la empresa de opinión pública Plaza Cadem. Ustedes la conocen seguramente por la encuesta que sale domingo a domingo sobre la realidad política, ¿no? Pero también hacen otro tipo de encuestas y estudios. Y este dato es bien sorprendente porque, según este estudio, 7 de cada 10 chilenos y chilenas cree que la inteligencia artificial y la hiperconectividad están afectando las relaciones humanas. Nosotros lo hemos hablado esto, el tema de la inteligencia artificial está muy en boga y su impacto positivo y negativo se da en un montón de ámbitos, ¿no? Uno de ellos justamente tiene que ver con la manera en cómo nos vinculamos o cómo nos hemos venido vinculando hasta el día de hoy, ¿no? Y hay una compañía, que es Alto del Carmen, que se hace cargo de alguna manera de este problema y ha levantado una campaña bien interesante y bien bonita también desde muchas perspectivas, que claro, que hace un homenaje de alguna manera a la autenticidad que hay en las relaciones humanas, persona a persona, el encuentro de dos almas que se topan en tiempo real y en vivo para celebrar, para seguir haciendo crecer una amistad, una relación, sea lo que sea. Y hoy día estamos con un invitado que nos quiere hablar un poco acerca de esta campaña y cómo surgió toda esta historia, ¿no?
1: Exactamente, ya está con nosotros el gerente de marketing de Alto del Carmen, Juan Staud. Juan, ¿cómo estás? Bienvenido.
13: Muy bien, muchas gracias. Gracias por la invitación, por el espacio.
2: De nada,
1: por Oye, favor. No, gracias a ti por venir, porque tenemos que contar que claro. Para las personas que solo nos están escuchando, tenemos un despliegue acá de una gran variedad de Altos del Carmen.
2: Exactamente, y en algún minuto van a escuchar los hielos sonar, porque algo vamos a compartir acá con Juan. Oye, Juan, a ver, hablemos un poco de esta campaña, ¿no? Tú estuviste, imagino, en la génesis como gerente de marketing, en la idea y qué sé yo. ¿Cómo surgió esta inquietud de vincular este desapego de hoy, digamos, a propósito de la inteligencia artificial y lo que nos entrega Alto del Carmen?
13: Mira, acá se cruzan hartas cosas. Lo primero es un tema de negocio. Nosotros hacemos una campaña al año más grande.
2: Claro.
13: Aparece este estudio, aparece otro antes de una empresa de tendencias globales, se llama Mintel, que dice que está surgiendo un movimiento anti-algoritmo, así le ponen ellos.
2: Ah, bueno, sí.
13: ¿Cachai? Entonces, se empiezan a cruzar las líneas.
2: Ajá.
13: Y esto nace de la agencia.
2: Ajá, claro.
13: Ahí el equipo liderado por Felipe Mañalich encuentran esta idea que nace desde una pregunta a ChatGPT.
2: ¿Cachai? No te puedo creer.
1: ¿En serio?
13: La pregunta es, ¿me vas a reemplazar? Así, de simple.
2: ¿En serio?
13: Y lo más lindo es que en la devolución de la campaña, o sea, uno, para los que no saben, nosotros le decimos a la agencia, oye, tengo este problema, hagamos una campaña,
2: claro,
13: y ellos llegan
2: claro.
13: con la idea.
2: Exacto.
13: Y cuando vuelven con la idea, lo único que hace Felipe es leernos la respuesta que le da ChatGPT.
2: No te puedo creer.
13: Que te juro que es para enmarcarla, ¿cachai? Porque dice, depende.
2: Dice,
13: depende. Así parte. No es que diga no, dice depende. Dice, si tú te defines como alguien que hace reportes, que lee, lo más probable es que sí. Pero tu esencia humana no la puedo reemplazar nunca jamás. Nunca voy a ser un padre como tú, un hermano. Y nada.
2: ¿Cómo que apareció ahí?
13: La inteligencia artificial nos da esto. Y ahí empieza, cuando aparece esa chispa creativa, empiezan a aparecer las ideas que le empiezan a agregar. que una marca tome un punto de presencia, ¿cachai? Que tome una idea de celebrar las conexiones humanas al final.
14: Claro,
1: claro.
13: No está exento de riesgo. A la gente le ha gustado mucho.
14: Sí.
13: Y después viene todo el proceso de cómo esta idea se comunica a la gente.
14: Claro.
13: Y aparece la idea de ocupar la canción del Kiko Yungue.
14: Sí.
13: Que inolvidable y irreemplazable.
14: Esa idea está muy buena.
1: Es buena, buenísima.
2: No sé si han visto la campaña. Para las personas que no la han visto y la quisieran ver, hagamos un paréntesis en esta historia para que...
13: Perfecto. A ver, los que la quieran ver, YouTube, Alto del Carmen, el perfil de Alto del Carmen, el video destacado, ahí está la campaña.
14: Perfecto.
13: El comercial más que la campaña.
14: Claro.
13: Que simplemente parte con la misma introducción que hiciste tú, parte con una imagen que dice, según estudios, el 36,
14: claro.
13: 67% de la gente cree que la IA va a cambiar la forma de comunicarnos.
14: Claro.
13: Y empiezan a aparecer solamente momentos.
14: Sí.
13: Acompañados por una canción que está un poquito cambiada la letra.
14: Sí, sí, sí.
1: Sí,
14: sí.
1: Está muy buena.
13: Y son amigos que están en un restaurante contando un chiste, que está una niña pintándose los labios en el baño y aparece su amiga desde la puerta del baño.
14: Claro, claro.
2: Situaciones cotidianas que salva, como
13: el
2: de bar.
13: Salva
2: de...
13: con el hielo cuando claro. Se acabó el hielo, ese tipo de cosas. Y nada, y es el mensaje es, o sea, y al final termina con una frase que la pedí yo, la escribí yo. Esa sí, la única parte del guión que la escribí yo. Que al final cierra con un cartón en negro con la I y con la A. Dice IA. Se abre, aparece la palabra irreemplazable.
2: Ah, y la I y la A se suman a irreemplazable.
13: Y abajo dice, y que ningún algoritmo te diga lo contrario.
14: Buenísimo.
13: Esa es mi frase.
1: Muy buena la campaña.
2: Ese es mi hit.
13: Ese es mi hit.
1: Es muy buena la campaña porque efectivamente uno comparte cosas distintas cuando está. Es distinto porque con la IA no voy a poder compartir como una piscola, una conversación, y que muchas veces fluye un montón de esa conexión que a veces se nos olvida también. Lo hemos comentado muchas veces acá en el programa, que al final uno hoy día de repente se junta, te ponías al día, pero se nos olvida lo de compartir, cantar una canción.
13: Son momentos, las piscolas son momentos, son espacios. O sea, tú le mandáis un WhatsApp a tu grupo de amigos, oye, piscola en mi casa, y todos saben qué significa. ¿Cachai?
14: Chepo.
13: Acuérdate, ¿cuál es la mejor piscola que te has tomado en tu vida? No me voy a responder un restaurante, no me voy a responder una ciudad.
14: No, no.
13: Me voy a responder
14: en la casa de.
13: Sí, en la casa de. ¿Cachai?
14: Sí, total, total.
13: Si te pregunto otro cóctel, capaz que si me. Ah, en un bar en Tokio, no sé qué, ahí me dieron el mejor.
14: Claro. Claro.
1: Totalmente.
2: Oye, ¿sabéis lo que me gusta también de la campaña? Espero que vayan a verla, ¿eh? Porque está súper bonita. Me encanta que todos cantan, o sea, los protagonistas cantan, pero cantan como cantan.
14: Sí.
2: O sea, como cantan realmente, como medio desafinando, ¿cachai? Y eso es súper bonito porque es como somos, es genuino, pues bueno. O sea, era más. Claro. Podrían haber buscado a personas que cantaran increíble y que la canción de Kiko Yungue sonara como cantada por él o mejor incluso, ¿cachai? Pero están las voces de las personas reales, de los seres humanos que nos encontramos
13: fue una de las conversaciones de preproducción.
2: Me imagino que le dieron cualquier vuelta a eso.
13: Sí, porque al final la idea es, claro, en un comercial donde la canción es tan relevante,
14: sí.
13: Arriesgarte primero al doblaje, que no te quede sincronizado.
14: Ah, claro, como el lip-sync.
13: Como, además, las caras son muy de cerca, el riesgo era muy alto. Y después era precisamente, ¿sabéis qué más? Si somos irreemplazables, seamos irreemplazables, ¿cachai? Y que sean los actores los que cantan. Y era, bueno, el casting fue, era actor slash cantante, o sea, debían cantar. Y fue... tecnológicamente o técnicamente fue súper compleja la grabación porque había que estar en silencio, era todo con...
14: Sí,
13: porque no le voy a poner un micrófono, ¿cachai?
1: No,
13: era
1: claro.
13: Todo
2: con, no, pues como con, a los Chayanne.
13: No lo podía, entonces
1: caña.
13: Eran con caña,
14: claro.
13: Tomándolo el sonido ambiente, entonces todos callados, de repente pasaba un auto para afuera, partaba de nuevo.
14: Claro, claro.
13: Me acuerdo que hacia el final, en la última toma, donde todos los cabros se ponen para la foto,
14: ajá.
13: Hay una ventana muy grande atrás. Y estábamos por empezar a grabar y llega un auto carabinero con la baliza prendida.
14: Opa.
13: Y llega y se estaciona y no sé qué estaba haciendo. Creo que estaba sacándole parte a los autos mal estacionados. Pero estuvo 45 minutos ahí y nosotros como esperando que se fuera para poder empezar a grabar.
2: Oye, vamos a seguir conversando con el gerente de marketing de Alto del Carmen. Nos acompaña Juan Stout en el día de hoy. Estamos hablando de esta campaña irreemplazable. Y hay gente que nos está escribiendo a través de nuestro WhatsApp que quiere... que quiere escuchar la campaña de la que estamos hablando. Así que luego, cuando volvamos,
1: la vamos a escuchar
2: para que no se queden con las ganas y no tengan que ir a YouTube. Ahí se la hacemos corta y se la hacemos fácil. Escuchamos a The Bangles a esta hora de la tarde en concierto. Ya seguimos, ¿eh?

0: ahí estamos escuchando la campaña de Alto del Carmen, irreemplazable. Estamos conversando con Juan Stout, es el gerente de marketing de Alto del Carmen y, digamos, tuvo mucho que ver con esto que estamos escuchando. Y claro, ahí está lo que mencionábamos, ¿no? Que las personas cantan la canción de Queco Yungue con la letra modificada, eres irreemplazable en vez de inolvidable. Como lo que no se puede reemplazar, seguramente dice. Y están las voces de las personas cantando como uno canta.
1: Lo encuentro,
0: ¿no?,
1: increíble, está, sí, muy
0: está,
1: bueno.
0: Está muy bueno.
1: Oye, Juan, ¿cómo se prepara la piscola perfecta? ¿Hay algún secreto?
2: La piscola perfecta es la que se hace uno.
0: Exacto.
2: Nosotros hablamos de que Alto del Carmen, con mis partners de Coca-Cola, es la piscola oficial. Pero la piscola perfecta es la propia.
0: Sí, o sea, total.
2: Con tres hielos, con el vaso lleno de hielo, un poquito, mucho. Depende mucho de cada uno.
1: Perfecto.
2: ¿Qué es lo que estamos viendo mucho hoy día? El pisco transparente está entrando muy fuerte en la piscola, que antes se quedaba solamente para el pisco sour.
0: Claro.
2: Y el consenso te dice que es 30% de pisco, 70% de bebida, pero...
0: Claro, es la que uno se hace.
2: Es a gusto consumidor.
1: A gusto. Oye, y hay variedades.
0: Tenemos nuevas variedades del Carmen. A ver, conversemos un poco de esto. Está Mango Pasión, o Mango Passion, no sé cómo se llama.
1: Y Apple.
0: Está Apple, claro.
2: No, y está mi regalón.
0: Manzana. ¿Cuál es tu regalón?
3: Mi regalón está acá al fondo.
0: A verlo. ¿Cuál es tu regalón, Juan?
2: Mi regalón es Vanilla Coffee.
0: Vanilla Coffee, cáchate. Sí. ¿Cuántas variedades son?
2: Tenemos tres variedades con sabor.
0: ¿Ya?
2: Perfecto. Empezamos tímidamente hace unos cinco años y medio, con unos sabor berries, con color, ¿cachai? Una apuesta un poco distinta a lo que realmente empezó a crecer después en la categoría. Y hoy día el sabor manzana fue como el primero que llegó y que se quedó, ¿cachai? Y que empezó a aparecer en rituales de consumo. Uh-huh. Para que nosotros logremos lanzar una de estas bebidas con sabor, tiene que cumplir ciertos requisitos, porque no es como llegar y hagamos uno de... De chai latte.
0: Claro, claro.
2: Es como, tiene que combinar bien con Coca-Cola, porque por más allá de que uno pueda decir, oye, es para un cóctel especial, la probabilidad que termine un vaso con Coca-Cola es muy alta.
0: Sí, claro, ¿sabes? Es muy elevada.
2: Y ahí empiezan a aparecer estos sabores que combinan. El de vainilla café sale porque la Coca-Cola original te la servían con una bola de hielo, o sea, una bola de helado de vainilla encima. Pero lanzamos con distintas recetas para distintos cócteles.
1: Perfecto, ya, perfecto. Eso te iba a preguntar. Sí, por ejemplo, el vainilla café, que tú dijiste que es tu favorito. ¿Cómo lo tomáis?
2: Solo. En serio.
1: ¿Sí?
2: Solo,
1: ya, perfecto.
2: Solo que con exquisito, con un poquito de hielo, que es exquisito. Ajá. Pero la forma que lo comunicábamos, la forma que invitamos a tomar, es reversionando el espresso martini y el carajillo. Donde un poco el rol del café lo toma Alto del Carmen.
0: Claro.
2: Y es más, Pipe Sánchez, en Sánchez Taco.
0: Sí, sí.
2: Lo agarró y lo bautizó el Chilean Carajillo. Entonces tiene cuatro versiones de Carajillo. Y me dice, el Chilean la lleva, ¿cachai?
1: Por lejos.
2: Porque queda muy rico y además le da ese toque de vainilla que hace que el trago sea súper sutil.
1: Excelente. ¿Y el de manzana, ponte tú?
2: El de manzana a mí me gusta tomarlo como pisco sour.
1: ¡Ah, mira!
2: Reemplazo el pisco con Apple en las mismas proporciones, en las mismas medidas.
0: Okay.
2: Y ese dejo de manzana que te queda al final del sabor.
0: ¡Qué rico!
2: Es muy rico.
1: Uy, qué bueno.
2: Es súper rico.
0: Sí, no lo he probado.
2: Y es súper fácil de hacer.
0: Qué bueno.
1: Y combinación manzana-limón debe quedar bueno.
0: Sí, está impresionante.
1: Buena, me gustó. Y el otro es el de mango.
2: Claro, el de mango entra a lugares más desconocidos para mí. Yo no soy muy fan del mango, tengo que reconocerlo. Pero del mango, ni de la fruta, ni de jugo, nada.
0: Yo sí, yo viví 2 años en México y el mango es, pero de primera necesidad.
2: Y hay, pero el todo lo que es el mundo del... De los tragos más tropicales, copón grande, harto hielo, combinado con bebidas blancas, con ginger, es por ahí vamos.
1: Mira, yo te diría que podemos inventar uno. Ah, el de mango, le ponemos la medida del pisco,
0: ¿sí?,
1: después un poco de pulpa de mango,
0: ¿ya?,
1: Y después una tónica, ponte tú, como para suavizar un poco el dulzor,
0: claro,
1: pero que le dé como ese tono spritz.
0: Un poquito más astringente.
1: Y que tenga las burbujitas.
2: Mira, ¿viste? ¿Sabe? Tiene mira, ¿viste? Una mixóloga.
0: Es una mixóloga acá, una mixóloga acá.
1: Podríamos crear algo.
0: Oye, vamos a estarles contando de aquí en más acerca de esta campaña, porque tenemos sorpresas y novedades como programa asociado a esta campaña que nos encanta.
1: Sí.
0: Y ustedes van a poder también participar de la forma en que les vamos a empezar a contar en breve. Así es que, bueno, muchas gracias, Juan, por haber estado en el día de hoy acá. Juan Stout es gerente de marketing de Alto del Carmen, y aparte de contarnos acerca de esta nueva campaña que ustedes pueden ver en todas las plataformas, está disponible en YouTube, la encuentran ahí, entran a Alto del Carmen, la van a encontrar ahí también. Nos trajo estas variedades de pisco también.
1: Y atrévanse también a probarlas, a mí me tincó harto probar todo.
0: O sea,
1: quiero
0: totalmente,
1: probarlas todas.
0: Totalmente.
1: Y nosotros, estos dos piscoleros de corazón, te agradecemos esta visita.
0: Sí. Increíble, te pasaste, Juan, y bueno, que les vaya muy bien.
2: Yo feliz, feliz. Muchas gracias por la invitación, gracias por los espacios para conversar de una campaña que a mí me tiene muy contento. De hecho, he hecho campañas grandes en mi carrera.
0: Claro.
2: Y esta me tiene muy contento. La verdad que es como... La canción yo la canté durante un mes.
0: Sí, claro. Porque bueno, es que es súper pegote.
1: Es pegote.
0: Es más oreja que...
2: Y lo que dice la canción es la invitación a todas las personas que están escuchando, viendo. Dense un abrazo. No conversen con una pantalla, conversen con gente normal. Escúpanse la cara cuando hablan.
0: Claro.
2: Y nada, y que las relaciones humanas sigan avanzando. Al final, toda la tecnología nace desde lo más humano que hay.
0: Total.
1: Sí, totalmente.
0: Total. Fantástico. Juan Stout, gerente de marketing de Alto del Carmen en la comunidad Contraataca de Concierto. Juan, gracias, que te vaya muy bien. Muchas gracias.
2: Muchas gracias a ustedes.
0: Placer.
1: Nosotros seguimos con la música de Nirvana a esta hora. About the Girl. Suena en la 88.5.

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7: Ya, estamos disfrutando esta tarde de día jueves junto a ustedes y tenemos preguntas del día que ustedes están contestando a través de nuestro WhatsApp, el más 569-6157-6759. Después de 2 años me lo aprendí sin mirarlo. Así que estoy muy contento por eso, mamá. Mira, me lo aprendí.
8: Te felicito.
7: Muchas gracias.
8: Solo 2 años.
7: Solo 2 años me tomó. Oye, la pregunta del día tiene que ver con este caso del empresario que en la comuna de Vitacura le tocaron el timbre 2 veces unos niños haciendo rin raja y no halló nada mejor que subirlos a la camioneta y amenazarlos. Está metido en un problema importante. Sí. Y nosotros, a propósito del rin raja, dijimos, ¿cuáles eran esos juegos que hacíamos cuando éramos chicos en el colegio, en el barrio, donde quiera que sea, ¿no? ¿Cuál era el tuyo? ¿Cuál era tu juego? Si tiene alguna historia, alguna anécdota vinculada a ese juego. Cata, ¿qué dice el contraatacante, la contraatacante?
8: Mira, por acá dice, hola amigos de concierto, Sebastián. Wow, desbloquear muchos recuerdos. Las bolitas, el tombo, el zoo, caballito de bronce, la pituta normal, la pituta china, con beso al que uno pillaba. No sé qué es la pituta.
7: Ahí caí, ¿eh? Con no, la pituta, igual. La pituta ahí quedé.
8: Dice, una anécdota que me pasó al jugar igual el ring raja chico, como 5 años, donde vivía un primo, sector que no conocía bien, al arrancar nos separamos y me perdí.
7: ¡No!
8: Recuerdo que me puse a llorar y andaba tocando los mismos timbres que toqué para arrancar, pero preguntando si conocían dónde vivía mi tío.
7: Hermoso, el tiro por la culata se llama eso. ¿Sabes lo que?
8: Pobrecito.
7: Te cuento lo que hacíamos nosotros, que es una variación del rin raja. ¿Ya? Antes, cuando tú podías comprar fuegos artificiales en las tiendas, generalmente para fin de año, para Navidad, habían unos petardos verdes muy grandes que nosotros les llamábamos los petardos chinos. ¿No?
8: ¿Ya?
7: No sé por qué le llamábamos así. Ah, porque estaban escritos con letras chinas, venían importados desde China, claro. Pero eran así, muy grandes. ¿Ya? Y con una mecha. Entonces, nosotros lo que hacíamos era con scotch, pegábamos a los timbres, los petardos, encendíamos y volábamos timbres.
8: No.
7: Nos dedicábamos a eso.
8: Es una maldad. Ya, es una maldad de proporciones.
7: Es una maldad, claro, porque hacías daño a la propiedad privada, digamos. Oye, o sea, esa persona tenía que cambiar el timbre luego.
8: Ahí sí que no te hubieran raptado nomás. Hubiera sido peor el castigo.
7: Una vez tuve un altercado a propósito de eso, que se involucró al final mi papá, un tío que estaba en la casa, chuta. Porque me agarraron de la oreja el dueño de la casa que me cachó. Bueno, entonces hubo como violencia y yo era un niño. Bueno, me eché el timbre, se lo reventé.
8: Igual te echaste el timbre.
7: Como el de muchas personas, ¿eh?
8: Rodrigo por acá dice, un juego clásico de esos tiempos era el zoo. Un poco rudo.
7: Tremendamente rudo.
8: Consistía en perseguir a los demás tomando mucho aire y gritando de forma continua.
7: Hasta que se te acabara el aire.
8: El protagonista podía dar patadas a los participantes, pero al quedarse sin aire, los papeles se invertían. Y debía regresar a la base desesperado antes de que lo llevieran patadas a él. Igual era chistoso.
7: Oye, había gente...
8: Ese es tan de hombre. Es que Es muy
7: de hombre. Había gente que tenía técnicas para hacer el zoo de manera que te durara más el aire, ¿cachai? Entonces, ¿cuál? Había un tipo, habían esos compañeros que hacían así como. Como despacio. ¿Cachai? De manera de ir calibrando mejor.
8: El aire.
7: Cosa que no sé si funcionará.
8: No sé.
7: Si será como eficiente o efectivo. Pero bueno, la gente inventaba formas de no quedarse sin aire, porque si no la pateadura era brutal.
8: Qué dolor.
7: Compañero en la enfermería con patadas mal pegadas en el poto.
8: No.
7: Claro.
8: Oh, qué dolor.
7: En los de adelante.
8: Luis por acá dice, había un juego que se llamaba La Correa Caliente.
7: No.
8: Yo no lo cacho. Uno de los niños escondía una correa o cinturón en algún lugar, mientras el resto esperaba sin mirar. Después todos comenzaban a buscarla y a medida que alguien se acercaba al lugar donde estaba escondida, el que la había escondido iba diciendo caliente, caliente. Si se alejaban, decía frío, frío. Dice que el que finalmente encontraba la correa tenía que salir corriendo detrás del resto y empezaba a dar correazos mientras todos arrancaban para que no los alcanzara. El juego terminaba cuando todos llegaban al lugar que se había definido como seguro y después comenzaba de nuevo, escondiendo otra vez la correa.
7: Ese nunca lo...
8: Yo tampoco,
7: pero jugué.
8: Menos mal nunca lo jugué.
7: No lo conocía.
8: Un correazo.
7: Mira, hola Cata.
8: Lo lenta que era.
7: Sí. Hola Cata, hola Iván, soy Chechi. Mis juegos, La Payaya.

0: cuando vendían fuegos artificiales, mira, de tu generación.
1: Hermoso.
0: Para fiestas patrias, con mi hermano mayor poníamos los cohetes o voladores,
1: claro,
0: dentro de las botellas, sí, de bebidas frías.
1: Sí.
0: Salía disparado el volador y la botella quedaba llena de humo.
1: Sí, qué clásico.
0: Los guatapiques también eran muy cotizados y tan baratos como los caramelos. Incluso jugando a perseguirnos, le tiré un petardo en la espalda y le quemé el chaleco.
1: Qué
0: bueno.
1: Muero. Qué buena, Marcelo.
0: Gloriosos e inocentes años 80 en el sur del,
1: sí,
0: Chile.
1: Sí, y estaban las viejas también, que era uno que cambiaba de color. Ese que cambiaba de color y daba vuelta como en el piso y uno lo pateaba y la idea era que ojalá, bueno,
0: que cayera alguien.
1: Bueno, así se acabaron los fuegos artificiales.
0: Bueno, sí.
1: Por ese tipo de cosas,
0: porque
1: dimos vuelta al juego y resultaba gente quemada y se suspendió uno de los motivos de felicidad y alegría más grandes que yo recuerde en mi niñez.
0: Creo que en España todavía se permiten ciertos tipos de fuegos artificiales.
1: En México también.
0: Sí.
1: En México también. Oye, sigan escribiendo, ¿eh?
0: Nos han llegado un montón de comentarios.
1: Nos han llegado un montón.
0: Sigan nomás mandando al más 569-6157-6759. ¿Cuál era ese juego tipo ring raja, juego de barrio que jugabas cuando eras niño o niña?
1: Ya viene la Vivi Encina, por supuesto. Es jueves de Vivi Encina y nosotros lo vivimos intensamente como siempre. Escuchamos a la ELO, Electric Light Orchestra. Esto se llama Last Train to London, en concierto.

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1: Cualquier pepita de oro que te puedas encontrar en el mundo, llegó nuestra queridísima Vivi Encina al estudio.
2: Sí, casi como el comienzo del Chapulín Colorado.
3: Sí.
2: Tenía como esa construcción. Vivi Encina.
3: Más fuerte que una lechuga.
2: Claro, su escudo es un corazón.
3: Exacto.
2: ¿Cómo estás, Vivi?
3: ¿Cómo están ustedes, amigos piscoleros?
2: Me gusta mucho tu uña turquesa.
3: ¿Te gusta?
2: Sí, tiene onda.
3: A ver. Tiene onda, mira. Gusta. ¿Te gusta?
1: Ay, qué lindo el color.
2: Uña turquesa.
1: Muy bonito.
2: Sí. Oye, ¿Son tuyas esas uñas?
3: Sí, son mías.
2: Wow.
3: Pero no son de las largas.
2: No, son cortas, pero son...
1: ¿Son reales?
2: Se ven como sólidas, como...
3: Bueno, hay trabajo.
2: Como firmes.
3: Hay trabajo e inversión, para que duren harto.
2: Sí, excelente.
3: A mí no me gusta hacerme las manos, me aburro.
1: ¿En serio?
3: Me aburro profundamente.
2: ¿Por qué no puedes tomar el teléfono?
3: Porque no puedo tener teléfono, porque no puedo hacer muchas cosas. Yo creo que la gente que es un poco inquieta, como que hay gente que lo disfruta, es como, ay, mi momento, yo no.
2: Ya, pero espérate, eso es rápido, ¿no?
3: No,
2: es rápido eso, pintar la uña.
1: Como Dora.
3: Está como una hora y media.
1: ¿Te vayas a hacer la permanente?
2: Ustedes me están jodiendo.
3: No, sí. No, pues por eso te digo, si no es un placer.
2: Ah, no.
1: Pero te dura un mes.
3: Te dura un mes.
2: Es como meterse una máquina de resonancia magnética, eso.
3: Sí, mamá.
2: Estar dos horas sin hacer.
3: Además, que si la niña no te cae bien o no hay onda, así, ponga la mano, no, da la vuelta. Ojo, no.
1: Es que es el tema. Yo ponte tú, cuando me las voy a hacer con alguien que tengo mucho tema de conversa. Entonces me encanta ir a hacérmelas porque converso y no me vara la lengua a las 2 horas, ¿cachai? Sí.
2: Yo lo encuentro increíble que las mujeres conversan con la chica que las depila. Eso lo encuentro impresionante.
1: ¿Por qué?
2: Porque están ahí a veces casi de patas abiertas, como contando la vida a una persona que no conocen tanto. No sé, lo encuentro muy loco.
3: Es que después de que te vea eso, te tiene que conocer.
2: Bueno, sí.
1: Sí, pues ya
3: ¿no?
2: Claro, después de que está ahí en esa.
3: Ya,
1: hay un nivel de... Cuando ya hay tiro cola y ya un nivel de confianza absoluto.
3: Pero
2: me encanta, amo esta conversación. Oye, podríamos seguir eternamente, pero hay columna de Vivi Encina.
3: Podríamos seguir y llegar a un nivel...
2: Sí. De altísimo
3: digno
2: vuelo.
3: De piscola.
2: De altísimo vuelo.
3: Ahora, piscola tradicional. Hay cosas en las cuales uno es tradicional y en otras que...
2: ¿Qué es más transgresor o puede darse licencia?
3: Yo creo que no. O sea, lo otro yo como que escuchaba los sabores y dije, es un Bailey, como vainilla frappé, ¿qué era?
2: No, era vainilla.
1: Sí, pues vainilla.
2: Sí, pero no era vainilla
1: coffee.
2: Vanilla coffee.
1: Vanilla coffee,
2: sí. Nuevas variedades.
3: ¿Lo probaron?
1: Nueva variedad.
2: Todavía no, pero lo vamos a probar. Porque
3: muy bien. Está bien, ya.
2: Lo tenemos por ahí.
3: Ya, vamos a lo nuestro, lo que nos convoca después de este preludio, ¿no? De esta introducción maravillosa, incluso con depilación incluida.
2: Excelente.
3: Vamos a hablar de la nueva película documental de Maite Alberdi, que se estrena la próxima semana en Netflix, así que va a estar ya disponible para todo el público. Yo la pude ver esta semana junto a todos los amigos de la prensa, el mundo cultural.
2: Claro.
3: Y está interesante porque hay una radiografía súper, súper necesaria, creo yo, de... ciertos temas que de repente asumimos que con el paso de los años o que dentro de las idiosincrasias, sobre todo latinoamericanas, han ido cambiando, pero en especial hay que decir que esta es un documental película que juega mucho entre la ficción y la recreación, que está totalmente desarrollada en México, a diferencia de las otras producciones que le conocemos a Maite Alberdi, y que grafica, siento yo, de una forma muy interesante, que incluso ella, la presentación que hace esta película, dice: yo tuve que de alguna manera sacarme ciertos prejuicios respecto a las mujeres y a las imposiciones sociales de una idiosincrasia como la mexicana, donde hay una protagonista que quiere ser mamá a toda costa, ¿ya? Y no puede ser mamá, tiene varias pérdidas, pero como el deber ser es como te casaste y tienes que tener hijos.
2: Claro.
3: Y tiene una suegra que le pregunta todo el rato constantemente y tiene toda una carga porque no te cuidaste, seguiste trabajando, tiene un marido que quiere que ojalá sea hombre y le pueda poner su nombre. Entonces, esas cosas que de repente nosotros creemos o intuimos que como sociedad hemos ido avanzando y podemos tener una conversación como súper resuelta, pero sigue siendo un tema.
2: Claro.
3: ¿Ya?
2: Y ella siente toda esa culpa.
3: Ella
2: ¿no?
3: siente toda esa culpa y toda esa presión principalmente.
1: Y es un tema porque, sobre todo antes, era un tema de validación de la mujer. Era como te validabas como mujer a través de eso.
3: Totalmente. Yo creo que todavía, Cata. O sea, yo creo que todavía.
1: Bueno, en algunas culturas sí.
3: Y yo creo que las mujeres siguen existiendo preguntas súper impertinentes. O sea, ¿por qué tú llevas tantos años casado y no han tenido hijos? ¿Por qué tomaron esa decisión? Uh-huh. Incluso hay cosas como bien absurdas. Tienes uno y te preguntan, bueno, ¿y el hermanito? Cosas que hemos naturalizado.
2: Sí, claro.
1: Sí,
3: bueno, y las mujeres tienen que justificarse porque tienen hijos, porque no tienen hijos, porque a qué edad lo tuviste, si lo tuviste joven, si lo tuviste vieja. O sea, como que siempre hay que...
2: Sí, y yo quiero hacer una acotación a propósito de la sociedad mexicana en este sentido. O sea, no es menor que Maite Alberdi haya encontrado esta historia en México, porque México es un país más conservador que Chile en un montón de cosas, ¿no? Y en este tipo de particularidades son muy chapados a la antigua.
3: Muy.
2: Como, y particularmente las clases menos acomodadas, más todavía, ¿no? Donde existen un montón de prejuicios respecto de un montón de temas que acá tengo la impresión que tenemos un poquito más zanjados, no del todo, por cierto, pero más zanjados que... que allá. Entonces, no me parece extraño que esta historia haya, digamos, flotado y haber, y entiendo que fue públicamente muy potente,
3: sí,
2: en un país como ese.
3: Sí, yo creo que hay una radiografía de la idiosincrasia mexicana en todo, hasta en sus colores,
2: claro,
3: en sus chiquitibuna, la bim bom bam,
2: sí, claro,
3: en su baby shower, en claro, todo, o sea, en todo está súper representado.
2: En todas sus expresiones, digamos.
3: En todas sus expresiones, ya. ¿De qué va? Bueno, este es un caso real y es un caso de alta connotación pública y policial en México, de una mujer que en el año 2009... tras sufrir estas múltiples pérdidas, se robó una guagua en una bolsa así como Village, ¿ya? Y este caso le hacen a ella incluso las entrevistas al momento que ella comete el delito. Y Maite Alberdi se encuentra con esta historia trabajando en otra producción en la cárcel mexicana. Bien. Y le llama profundamente la atención a este testimonio. Es una persona además como muy especial, muy locuaz. Tú rápidamente te puedes como conectar con la protagonista, pero lo más delirante que te empieza a mostrar, bueno, y esto está explicado desde el principio, es cómo esta farsa, porque ella finge un embarazo hasta el final, pero lo finge de tal manera que empieza a mezclarse esta recreación que hace Maite Alberdi con después mostrarte cómo ocurrió en la realidad, y es delirante. O sea, es delirante. No puedo entregarles mucho detalle porque la idea es que la puedan ver. El próximo jueves ya va a estar lista y dispuesta, va a estar en Netflix. Pero te empieza como a envolver esta historia donde tú crees que vas por un camino para entender un poco porque sientes la presión. Te empieza como a dar esta sensación de que, bueno, en algún momento la van a tener que pillar. Si esto es como muy absurdo, como ella empieza a buscar cómo engordar para poder simular este embarazo. Bueno, pasan una serie de hechos que después terminan como... Es como suele pasar en la vida cuando una mentira, claro, pasa por algo chico, pero después como que todo empieza a transformarse en una bola de nieve que solo empieza a crecer, a crecer, a crecer, a crecer. ¿Qué cosas me parecen interesantes, más allá de lo sorprendente de la historia? Es que aquí hay un juego que transgrede como ciertas habitualidades, o sea, no tiene el final feliz, te deja con muchas más preguntas que respuestas. Hay decisiones estéticas interesantes, por ejemplo, como la recreación, como hacerte parte. Se rompe con la cuarta pared porque ella también, como que en el fondo, la Maite Alberdi le pregunta a la protagonista en ciertos momentos ciertas decisiones de cómo le gustaría contar esta historia. Entonces siento que hay, desde el punto de vista de la dirección de este documental,
2: claro, más
3: documental ficción, documental película, que ciertas cosas diferentes a la Maite Alberdi que la conocemos como ya la memoria infinita, el agente
2: topo,
3: y después la ficción, ¿no? Que es su última película, donde ella también ella
2: escribió la parte
3: de la Alia Trabuco, Las homicidas.
2: Sí.
3: Entonces creo que me gusta cuando uno a un director, porque hablamos de repente, no sé, acá de Christopher Nolan, de grandes exponentes, le vamos conociendo también estas particularidades, estas decisiones. Pero en particular, siempre hay algo que es como el ADN, o cuando tú dices, ya, yo estoy viendo una película que es de tal director o de tal directora. Y acá es esa capacidad que tiene Maite Alberdi como de hacer un trabajo súper respetuoso, más allá de las definiciones que pueda tomar ella como directora, pero que es un verdadero lujo, creo yo, y hay ahí un respeto y hay un método en cuanto a toda esa investigación y todo ese tiempo que ella te da para contarte esta historia y como para penetrar en la vida. O sea, desde la 11, cuando ella va y graba muchos años este grupo de amigas que se juntan, lo que pasa con la memoria infinita, o sea, todo esta...
2: Hay un tema con el tiempo.
3: Hay un tema con el tiempo, o sea, estamos hablando de años.
2: Claro.
3: Porque acá también se puede evidenciar el tiempo que le tomó a ella estar con esta persona en el momento, porque ella descubre esta historia en la cárcel. ¿Ya? Y ahí se encuentra con Alejandra, que es la protagonista.
2: Claro, lo que pasa es que Maite Alberdi, en un documental anterior, que está disponible, entiendo, en alguna de las plataformas, no sé en cuál, va con una muy famosa comediante, la cual me olvidé el nombre, a hacer stand-up a la cárcel. Es quizás la comediante más destacada de México, como la más conocida, muy famosa, tiene especiales en Netflix de ella y todo el cuento. Se me olvidó el apellido. Bueno,
1: estoy buscando.
2: Tiene un apellido compuesto. Y esa y ahí la Maite conoce esta historia.
3: Sí, sí, sí.
2: A propósito de que estuvo en la cárcel, en distintas cárceles mexicanas durante mucho tiempo.
1: Sofía Niña de Rivera.
2: Niña de Rivera.
3: Niña de Rivera.
2: Exactamente.
3: Sí, Sofía Niña de Rivera. Ella explica que efectivamente, haciendo un trabajo anterior, se encuentra con esta historia. Y hay una decisión que se toma respecto a... Que a mí me parece fascinante, que es como... Yo voy por un relato, tomo esta verdad que se me está contando, pero después se me presenta la otra.
2: Claro.
3: Y ahí tú tomas la definición, pues, claro, ¿a quién le creo? Claro. ¿Ya? Y ese es como también un trabajo que suele hacer el género documental. Y, bueno, la Maite tuvo una conversación posterior a esta película, donde también, por ejemplo, contaba cosas como... súper humanas, como que el personaje del marido terminó cayéndole mal por ciertas cosas que pasan al final de la película.
2: Ajá.
3: Y como esa historia era tan sabrosa que era tal vez lo más fácil transformarla en un true crime, ¿ya? Y contar esta historia, ¿ya? Y el true crime, que es un género que funciona, que estamos bombardeados, que hay una adicción, hay un montón de podcasts, o sea, hay una fascinación por estos crímenes y contar como estos otros aspectos que no sabemos.
2: Claro.
3: Pero aquí yo creo que vemos como la madurez un poco de ella, porque es una película distinta, claro. No es una película así como muy obvia, juega primero, tú crees que estás como en el género más de una representación o una recreación, pero después vuelve a la realidad, entonces como que está... esta vinculación entre los personajes reales con los que los representan. Hay ahí ciertas cosas como interesantes, creo yo.
2: Desde el punto de vista estilístico.
3: Desde el punto de vista estilístico,
2: decisiones
3: de la dirección.
2: De dirección,
3: sí.
2: Claro.
3: Y hay, lo más trascendente, creo yo, una pregunta final, que es, ¿qué sigue ocurriendo con las exigencias y el deber ser de las mujeres? Y cómo, claro, hemos... entendido que hay una lucha por los derechos reproductivos, que dentro del feminismo, obviamente, lo que pasó en nuestro país con el aborto a las tres causales, entender eso como una decisión, como una maternidad elegida y deseada, como una cosa primordial, pero también qué ocurre con esas otras mujeres que la desean y la anhelan profundamente y no la consiguen. Entonces, acá hay una historia que cuenta aquello y lo que se es capaz precisamente a partir como de esa presión, que sigue siendo una presión, una imposición, que sigue teniendo un hombre machista, que más allá de todas las cosas que suceden, sigue anhelando eso.
1: Claro.
3: Así que yo creo que es una película documental súper recomendada, que les va a dejar interesantes conversaciones posteriores, que los va a sorprender, que además también tiene toda esta cosa como tan mexicana, como un poco kitsch, como un poco recargada.
2: Excesiva.
3: Esa estética,
1: la
3: ¿no?
1: La cultura mexicana, po.
3: Sí.
2: Oye, el 13 de agosto, Un Hijo Propio, este docuficción.
3: Próxima semana,
2: ¿no?
3: Ya disponible.
2: La próxima semana disponible en la plataforma.
3: Y que se estrenó también el Festival de Berlín y tuvo un paso también por México, que es un poco lo que se busca, pero está bueno, porque ¿sabes qué? Incluso a la salida lo conversé con algunos otros críticos connotados. Yo admiro mucho a Joel Poblete, así que le mando muchos saludos.
2: Un abrazo, querido Joel. Tuve la suerte de trabajar con él durante bastante tiempo haciendo esto mismo que hacemos contigo.
3: Ah, ya. Para mí es un máximo. Yo siempre le digo, Joel, para mí tú eres
2: un abrazo
3: de los mejores.
2: Él.
3: Bueno, y Joel me dijo, ¿y qué te pareció? Y yo siempre me siento como un poco intimidada porque es como Joel Poblete. Le digo, oye, me dice, sí, está súper buena porque creo que nos presenta algo diferente. Lo que siempre hemos hablado, como cuando nosotros estamos dando vueltas ahí en el streaming y todo se parece, todo es tan similar, todo es como más de lo mismo. Acá hay algo valiente de parte de ella, que es contar esta historia y tomar ciertas decisiones y hacer una propuesta que está bien lograda.
1: Y ha ido como la propuesta de la línea de la Maite Alberdi durante todo lo que decías tú, pues desde la 11 en adelante. De hecho, siempre fue muy comentado cuando salían los documentales de la Maite al principio, cómo decían, las personas decían, pucha, pero esto como que es documental, pero se ve como si fuera una ficción, en verdad, pero es documental todo el rato, que no era el estilo documental al que estábamos acostumbrados hasta ese minuto, ¿cachai? Entonces siempre la Maite como que ha ido tirando esas líneas grises entre el documental propiamente tal y como con esos hilos hacia la ficción.
3: Y con dos nominaciones al Oscar, que no lo olvidemos, con El Agente Topo y La Memoria Infinita. Y con lo que yo destaco, que es ese trabajo minucioso.
2: Con un Goya, ¿no?
3: ¿Ah?
2: Con un Goya ganó.
3: Sí, creo que con
2: ganó
3: La Memoria.
2: Goya.
3: Sí, sí, sí.
2: O con El Agente Topo. Bueno,
3: pero por lo menos no dos nominaciones, con trabajos también bien distintos. Si El Agente Topo es súper distinto a La Memoria Infinita con La 11, bueno, El Salvavidas. Claro, sí. Hay acá un trabajo, yo digo, una identidad que ella ha construido en su propuesta.
2: Vamos a seguir hablando con Vivi Encina, por supuesto. Pero vamos a escuchar a Miguel Mateos. Yo fui fanático de esta canción cuando tenía, no sé,
1: ¿serio?
2: 12, 13 años, por ahí. No la paraba de escuchar. ¿Cuándo seas grande?
1: Todavía suena en concierto. Así. Te estás esperando a que llegue el momento de cuando seas grande.
2: Es verdad.

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2: Ya estamos de regreso en La Comunidad Contraataca de concierto con Vivi Encina desplegando su columna de día jueves. Como siempre, estábamos hablando de la nueva película de Maite Alberdi. Se estrena el próximo jueves 13 de agosto. Y nos traen más novedades, Vivi.
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2: Me encanta. Qué grande Indra que nos apoya en esta sección cada tarde.
3: Y también, gran... como muchos, ¿no? Lector, el mundo Indra. El mundo Tuerca es súper lector. Y yo por eso quiero pasar a mostrar que estoy disfrutando, estoy en ese proceso, ¿ya?, de este libro de José Cerralbo, que ahí estoy mostrando también para las redes digitales de la comunidad, La sombra de los perros románticos, que busca ser como la biografía definitiva del gran Roberto Bolaños, bajo el sello editorial Navona, pero que está siendo distribuido en nuestro país por Catalonia y que llega a las librerías de nuestro país.
2: Me encanta.
3: Y es como una biografía súper completa, parte desde su niñez.
2: A eso te iba a preguntar, si iba por orden cronológico.
3: Sí, sí, pero ¿sabes qué? Tiene el pulso de una novela. Entonces tú tempranamente te empiezas como a volver un poco adicto. Yo voy a ser súper transparente, o sea, esto es la novedad de la novedad, o sea, pronto ya las librerías, entonces quería como traerles este adelanto, esta premicia.
2: Ah, ¿todavía no está disponible en librería?
3: O sea, sí, va a estar ya. O sea, ya en el fondo nos hacen estas pasadas a quienes de alguna manera estamos como revisando ciertos libros, ciertas novedades editoriales, ¿ya? José Cerralbo es un autor español y reconstruye con este pulso que yo te sé que es como súper narrativo y con la lógica como del rigor documental, ¿ya? Uh-huh. Está biografía a partir de fuentes conocidas y también materiales inéditos. Eso es súper interesante. Recompone este mundo y el mito literario de él desde su parte como mucho más íntima, esa vida un tanto como errante, desde esta infancia en Valparaíso, también su adolescencia en Los Ángeles, en Quilpué, su paso por México. Y también hay muchos mitos en relación a Roberto Bolaño, ciertas situaciones históricas.
2: ¿Como cuáles, ponte tú?
3: Por ejemplo, en el contexto de la dictadura, y hay un gran... también les recomiendo Grandes Infelices, que es este podcast, donde él nunca se supo si efectivamente estuvo detenido o no en el contexto de la dictadura, claro. Y él como que y eso se expone muy bien también en ese capítulo del podcast. Entonces, pero lo que sí me parece, y que incluso en el prólogo es súper interesante lo que hace la propuesta, es decir por qué no podemos seguir reconociendo a los autores que han fallecido su obra, porque como que se premia mucho en vida. Y siento yo que con Roberto Bolaños pasa algo que como que nunca terminamos de descubrirlo, nunca terminamos de conocer lo increíble de su obra, y pasan cosas alucinantes. El otro día a mí me tocó comentar esto, que era como toda una fascinación que hay en los chinos, en la juventud china, por la obra de Roberto Bolaño.
2: ¿Qué? No, sí. Ya. ¿De
3: sí,
2: verdad?
3: Sí, y se están, por ejemplo, hay una librería que se llama 2666,
2: ¿ya?
3: Y que precisamente tiene como homenaje a la obra de Roberto Bolaño. Se está estudiando en las universidades y hay como una relación ahí. Esto me salió, yo me acuerdo, como en una revisión de prensa de algún medio internacional, donde se hablaba de este particular fenómeno entre Roberto Bolaño y la juventud china.
2: Claro, obviamente que China es un país demasiado grande, no te voy a decir que esto es una tendencia,
4: obvio,
2: pero
4: igual es súper curioso, encuentro yo.
3: Es súper curioso y es súper interesante, y también habla de esos cruces que de repente no está de más ponerle cierta atención. Mira, un profesor de español en la Universidad de Pekín señala la apertura de esta librería llamada 26666 en Shanghai, y una adaptación teatral basada en la novela evidencia que el autor trasciende hace culturas tan distintas. Mira, como la cultura china, donde hay un especial interés precisamente por su narrativa. No está de más que se dé una vuelta, tiene tremendos cuentos, no solo sus obras más conocidas como Los Detectives Salvajes. E incluso me pasa que tal vez no el lector o quien es un gran conocedor, y es algo que yo he hecho, yo de repente he entrado por autores por primero conocer su vida, escuchar algún podcast, sí, algún episodio,
2: totalmente.
3: Y desde ahí me voy después a su literatura, a su narrativa, y conectas de otra forma.
4: A mí
3: forma.
4: Me pasó con Virginia Woolf, ponte tú.
3: Te pasó con ella. A mí me pasó con Sylvia Plath, ponte tú.
4: Ya.
3: Ya, claro, que yo como conocí que su vida. Su vida. Que, claro.
4: O sea, Virginia Woolf, una vida tortuosa, ¿cachai?
3: También.
4: Terrible, como.
3: Heavy,
4: y de ahí a la hora.
3: Sí. Entonces, puede ser también una buena forma, y por eso
4: me
3: quería
4: gusta,
3: traerlo.
4: Me gusta
3: porque
4: ese approach, fíjate, ¿sí? Como de pensar de repente si hay. Porque claro, uno de repente ve, no sé, ve películas o lee libros, qué sé yo, o lees artículos sobre algún autor que te causa curiosidad, y conocís más de la persona antes que de su obra. Es muy curioso eso.
3: Es súper curioso, y además que tiene como esta dualidad, porque lo habitual sería ya, me fascinó su obra, quiero entenderlo. Pero también puedes partir al revés, que es como, te entiendo, sé lo que te pasó, sé cómo llegaste a construir esta obra, y ahora que ya yo me identifico, que generé algún vínculo, me voy a tu obra.
4: Es que ¿sabes qué pasa? Que cuando lo hacías así, de esa manera, me da la sensación que en algunos casos, como el que, por ejemplo el que yo expuse, te hace más sentido la obra, ¿cachai?
3: Totalmente.
4: Como que le encontráis otra vuelta.
3: Totalmente.
4: Y si te pasa de repente que leíste una obra de ese autor, después conociste su vida, de repente revisitar esa misma obra que ya habíais leído también va a tener otro significado.
3: Sí.
4: Porque le das otro sentido.
3: Y yo creo que, ya que hemos hablado acá un poco y siempre hemos hecho un énfasis respecto a dejar un poquito el celular y como lo adictos que estamos y como esta lógica de las historias de largo aliento o del tiempo, hablábamos de eso, por ejemplo, los trabajos que hace Maite Alberdi, pero algo que a mí sí me fascina es que cuando tú estás viendo una serie, una película o hay algo, tienes esta maravillosa posibilidad que si algo te quedó ahí como una duda, sí, como una pregunta, lo buscas y puedes como ir más allá de lo que ya se te está contando.
4: Es heavy. A mí me pasó.
3: A mí me encanta eso.
4: Me pasó este fin de semana, porque te estaba contando fuera de aire, que me mandé el fin de semana una maratón de una serie de sobre el desastre de Panam. Este accidente aéreo, ¿cierto? O sea, este atentado aéreo, digamos, que fue en 1988. donde explota uno de los aviones de Panamá en el aire, en el Reino Unido. Y el tema es que se estrenaron dos series en paralelo. Hay una en Prime Video y otra en Netflix. Uh-huh. La de Netflix no la he visto. Vi la de Prime Video, que está protagonizada por Colin Firth, el mismo protagonista de La Escalera.
3: Sí.
4: Y la verdad es que está...
3: El discurso del rey, el Bridget Jones, rey, entre otros.
4: Bridget tanto. Jones. Bueno, y la película en verdad está muy... O sea, la serie, perdón, está muy, muy, muy buena. Véanla. Está basada en el libro del protagonista de la serie, digamos. Pero claro, efectivamente me pasó lo que decías tú. Tener el celular a mano igual es una ventaja para cuando, sobre todo cuando uno ve como cosas relacionadas con hechos reales o qué sé yo, tenés mucha capacidad de investigar. Y ahí yo me empecé a meter, ya te metís como en un loop de investigación así, sobre todo nosotros, bueno, nosotros somos periodistas, entonces no sé si a ti te pasa, pero a mí me da como un hambre de saber más de qué pasó.
3: Sí, absolutamente. Yo creo que también todos los que nos están escuchando hasta ahora saben, y uno empieza como a volverse un pequeño investigador o... Hay ciertas historias que te cautivan, que te fascinan. Yo te digo, me había resonado mucho esta idea, por ejemplo, volviendo a lo de Bolaño, de como poder comprender esta particularidad que tiene su narrativa y después decir, ¿por qué conecta ahora como con los chinos? ¿Qué pasó con esos libros? ¿Qué pasa con estas historias que no sabemos qué tan mito o no son real? Entonces, las biografías es... Hay mucha gente que es súper fan de la biografía.
4: ¿Y qué hace su obra también tan actual, ¿cachai? O sea, tan que haga sentido en el día de hoy, digamos, a su obra literaria. Yo lo encuentro increíble. Oye, me tincó muchísimo la biografía. Está en Cataluña, disponible.
3: Sí, la va a distribuir Cataluña. Se llama entonces La sombra de los perros románticos. Se tiene un prólogo de Juan Bonilla, un hipólogo de Valery Miles, de José Serralvo, La sombra de los perros románticos, de Navona como editorial, pero distribuida por Cataluña para quienes les gusta y quieren también conocer. Creo que hay una responsabilidad que tenemos todos, un poquito más de totalmente. La obra y de la vida y de la biografía de Roberto Bolaños.
4: Excelente. Vivencina, muchas gracias por esta columna del día de hoy, estoy muy entretenida.
3: Qué bueno, gusto siempre estar
4: acá. Te puedes quedar
3: acá
4: a acompañarme porque vamos a leer comentarios que nos han llegado. Hoy día estábamos haciendo la pregunta del día, tenía que ver con este caso del Rin Raja, no sé si lo viste, el tipo que básicamente secuestra a los niños, o sea, como que lo subió a la camioneta para retarlos y como advertirles y amenazarlos de que no le hicieran más Rin Raja. Bueno, pero a partir de esto preguntábamos en el día de hoy, ¿cuál es ese juego, como juego de calle, de patio, de colegio, qué sé yo, que jugabas cuando erais chico?
3: ¿Yo?
4: Ya.
3: ¿Qué vale. juego jugar? ¿Me estáis preguntando?
4: Sí, esa era la pregunta del día. Si quieres lo puedes pensar. Mientras vamos a la canción,
3: de vuelta leemos los comentarios. Ya.
4: Y nos cuentas también. Vamos a escuchar a Flock of Seagulls a esta hora. Esto es The More You Live, The More You Love, el 88.5.

0: comentarios que nos llegan. ¿Lo pensaste, Vivi? ¿Pensaste cuál es tu respuesta a la pregunta del día? Estábamos hablando de que está esta noticia de el Ring Raja Gate, de este hombre que subió como 10 niños arriba de su auto para retarlos porque estaba haciendo Ring Raja y amenazarlos, digamos. De hecho, él está en un proceso judicial bien complejo. Pero a partir de esto preguntábamos, ¿cuál era ese juego que jugabas tú en el patio del colegio, en tu barrio, en la calle, en tu, cerca de tu casa? ¿Tú te acuerdas de alguno?
1: Bueno, los clásicos me acuerdo así como el elástico. ¿Jugabas el elástico?
0: Sí, jugué al elástico.
1: Ya, el elástico era como...
0: Pero no tanto en el colegio, fíjate, lo jugué más en mi casa, como con mi mamá, mi hermana, ¿cachai? Como...
1: Y luego,
0: como de familia.
1: No, yo jugaba harto el elástico. Y lo otro era esa cosa como con la lanita que uno hacía, que era
0: ¡ay,
1: así!
0: Sí.
1: Y se iba como sacando.
0: Eso
1: después,
0: sí jugué.
1: Ya, no tenía nombre, pero era como muy que uno estaba horas con la lanita.
0: Como la, y con la lana, sí.
1: Entre medio de los dedos y después la otra te la sacaba de
0: y
1: esta
0: que te
1: forma.
0: La ponía así, así, sí.
1: Y lo otro era como todo lo con manos, po. Tin, tin.
0: Ah, sí, pues la frutillita.
1: Sí, eso.
0: A comer. Mermelada.
1: No sé si las niñas jugarán esas cosas ahora, probablemente hacen TikTok.
0: Que sí.
1: Mira que ñoñas éramos.
0: No, no, pero yo creo que sí.
1: No, yo
0: ¿no?
1: creo que no.
0: ¿Tú dices que ya no juegas?
1: O sea, no sé. Tendríamos, yo no tengo hijas, tengo hijos, pues entonces.
0: Bueno, los niños.
1: Pero ojalá que sí, porque es como una edad donde uno explaya la imaginación.
0: Ahí. Oye, nos llegan muchos comentarios a través de nuestro WhatsApp. Gian por acá dice: el juego del Paco o ladrón. Pim, pim, ¿quién es este? Paco ladrón. Se elige quién era Paco y quién era ladrón. Y salían todos corriendo. En la vida actual no se podría jugar. Dice, los ladrones saldrían libres en medidas cautelares, con medidas cautelares, y los Pacos se acogerían a la ley. Ya, está buena igual la analogía, Gian. Muy chistosa. Bien, Gian. Claudia por acá dice, la mejor anécdota con el Tata, cansadas con mi prima. Dice, le pedíamos himnos en colectivo a la casa. Y él decía, el mejor método es el ring, ring, raja. Y tocaba el timbre y se iba, el Tata de ella. Obvio que salíamos corriendo y él hacía como si nada. ¿Quién iba a pensar que una persona de 60 años iba a andar tocando el timbre y haciendo ritmo?
1: Maravilloso,
0: obvio que
1: me
0: no.
1: encanta.
0: Por acá Patty dice, recuerdo una vez jugando a las bombitas de agua en pleno verano. Oh,
1: ¡qué buena las bombitas de agua! Era
0: increíble, increíble. Se nos ocurrió empezar a tirarlas a los autos que pasaban, dice. Hasta le di de lleno a un taxista en la cara que tenía la ventana
1: no.
0: abierta. Estacionó, se bajó a perseguirnos. ¿Qué? Nunca me sentí tan cerca de la muerte. La maldad. Pues, amiga, hay que hacerse cargo.
1: Oye,
0: hacerse
1: me acordé,
0: cargo.
1: Hablando de esas cosas de maldad de niño, una vez que yo vi como un clásico como tirita amarilla que no ¿ya? se podía pasar en una calle.
0: ¿Sí?
1: Y yo, obviamente, en la fantasía, niño, no, y corriendo así salto largo, y estaba el cemento
0: ¡no!
1: recién hecho. Te juro que recibí ya. un rosario de chuchadas del maestro que había estado trabajando
0: obvio.
1: Toda la tarde.
0: Ya está incrustado.
1: Cabra, fue lo más suave que escuché. Y obviamente uno cuando es chica y cuando te putean de esa manera y como, oh, y era como, esto va a quedar aquí, mis pies.
0: Pero dejaste tu sello, dejaste
1: claro, yo me
0: ya,
1: creía campeona.
0: O el poto marcado.
1: No, los pies. Y yo hice como salto largo, pa, y de repente cemento. Y me escapé,
0: mato,
1: po. Pero me putearon.
0: No,
1: pero
0: y después
1: chica,
0: quedaste llena de cemento, po.
1: En la zapatilla, obvio,
0: sí,
1: po. Y además que le había arruinado el trabajo a la persona que con mucho esfuerzo ya estaba esperando que eso secara. O sea,
0: bueno, como la
1: me
0: gente
1: merecía,
0: que de repente ponía las, ¿te acordás antiguamente que ponían las manos en el
1: pero como los artistas, ¿sí? dices tú, que quedan ahí, claro. Yo lo,
0: tu estrella en el paseo de la fama, ahí faltaron tus manitas sí. en el paseo de la fama.
1: Capaz que esté todavía, no creo.
0: Por acá alguien comenta, Leonardo de la Serena dice, nosotros en las fiestas que no nos dejaban entrar, les tirábamos pulguitas, que era una barra de pólvora, con no sé qué más, dice, y que al pisarlas empezaban a dividir y reventar en varias partes. Hoy no lo cachaba. Era muy divertido ver cómo todos salían de la fiesta y no entraban más. Sí, pues no podemos entrar nosotros, decían. No, vamos a dejar que nadie está adentro.
1: Y todas esas cosas de los árboles que uno ponía en la silla y emitían algún tipo de olor algo, o algún
0: ah,
1: ruido.
0: Sí, era bueno.
1: Ah, eso es como típico.
0: Las cuestiones de broma.
1: Sí. No me acuerdo cuál era el fruto del árbol.
0: No sé.
1: Que tenía el arapeo.
0: Sí, pero que tenía el arapeo.
1: Sí.
0: Yo jugaba al avión cuando chica, mucho.
1: ¿Cómo el avión?
0: El avión o el luche, ese que dibujaba y con las tizas del...
1: Ah, ya.
0: Le pedía como en los restos de tiza a la profe y con los restos de tiza a la pizarra, las que ya eran muy cortitos, que ya no los iba a ocupar ella, nos íbamos a hacer como el luche como en el patio, pues, ¿cachai? Ahí jugábamos y está. Y yo podía estar N rato así, pero es que me encantaba.
1: ¿Viste? Yo creo que eso se ha perdido un poco, ¿eh?
0: Sí, y ¿sabéis que el otro que jugábamos harto y que eso ya fue incluso más grande, así tipo séptimo básico o octavo? Le pedíamos al profe de educación física la cuerda grande, la que cruzaba todo el patio. Y la usábamos como cuerda a saltar. Y sabéis que era bacán porque de distintos cursos se metían como a saltar la cuerda, pero con juegos, po. Como el chascona, chascona, date
1: sí,
0: una vuelta.
1: También.
0: O manzanita del Perú, ¿cachai? Y es heavy porque se iban metiendo. ¿Cómo saltaba ahí? ¿Doble? Ah, doble cuerda.
1: Sí. No, ya, pero eso es como no, gringo, ya. Eso es otro nivel.
0: Eso es nivel profesional. Nivel profesional. Pero sabéis que a mí me da risa porque nosotros empezamos eso, éramos niñas de séptimo octavo básico, y empezamos a hacer eso de la cuerda, pues, para nosotras, para el curso, como para las niñas. Y empezamos a hacerlo, y en el recreo estaban todos hasta cuarto medio. Y de repente se empezaron a meter gente de segundo medio, de cuarto medio, de tercero medio, se metían de todos los cursos porque todos querían como participar, lo encontraba muy bacán.
1: Bueno, y después, yo no sé, pero y cuando uno partía en los juegos un poquito más ya adolescentillos, como la botella.
0: Ah, ¿o clásico,
1: no?
0: Clásico.
1: Obvio, porque no jugó la botella.
0: Clásico de clásico.
1: Y unos toponcitos.
0: Sí.
1: O sea, yo no sé, por lo menos en mi época que era.
0: Como que te escondía y era como que te iba a la otra
1: no,
0: pieza.
1: Y partí como con un beso en la mejilla. Sí. Como bien. Pero como que era un hito cuando jugaba a la botella.
0: Sí. Hay un antes y un después, sí, en totalmente. La adolescencia cuando jugaba a la botella.
1: Absolutamente.
0: Todo el rato. Es un umbral. Oye, ya, llegó el momento de despedirnos. Muchas gracias a toda la gente que nos acompañó en el día de hoy. Gracias a los que comentaron con nosotros la pregunta del día. Vivi, gracias por estar con tu columna.
1: Me encanta acá hacer el relevo.
0: Y por qué acompañándome. Nos despedimos con Placido hasta ahora. Ah, perdón, con The Weeknd. Blinding Lights. Suena acá en la
1: 8.5.
0: Que esté muy bien. Gracias, contraatacantes. Chao, chao. Nos encontramos mañana.

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6: Hola, hola, ¿cómo están? Bienvenidos, esto es Tierra de Unicornios, día jueves 6 de agosto y estamos comenzando junto a Luciano en los controles, con buena música, hartas informaciones interesantes. Oye, atención con los humedales construidos que emergen hoy día como la gran apuesta innovadora ante desafíos tan importantes de crisis climática como la que acabamos de vivir con las lluvias. Además, ayer les mencionaba respecto a la prohibición del ingreso de influencers a algunos restaurantes en lugares, ciudades de moda. Ojo cómo se ha abierto este debate. Y te voy a contar cómo será el vuelo más largo del mundo. ¿Viajarías 22 horas sin escalas en un avión? Es casi un día entero. Además, tenemos nuestra columna PC Factory de tecnología y otras cositas. Vamos a estar hablando con nuestro querido Cristóbal Larraín. Les damos la bienvenida con YouTube. Esto es Sunday Bloody Sunday.